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12: Muy bien, bueno, feliz viernes para todos ustedes. Esperemos que estén teniendo una semana, vayan a tener una semana increíble. Bueno, estamos estrenando mes, octubre. Ya es el día, qué rápido, ¿no? Ya es el día 2 de octubre.
13: Como todos los radios, eso nunca se ha dicho en ninguna radio,
11: ya
13: ningún podcast.
11: Ya es
13: 2
11: de octubre, Choco, ya hace unas horas era el día 1. Y ahí ya mañana el día 3.
13: Así hasta llegar hasta el final del mes, fíjate qué cosas.
11: Pero al final, señores, vámonos. Oye, anoche, ayer en la tarde, cuando acabamos el show de Erasmo y la Chocolata, hicimos unas llamaditas. Vamos a escuchar lo que pasó. Pues llamaditas de sorpresa a la gente, Choco. Eso es lo que pasó. A ver. En este momento se está marcando. Oye, saludos a toda la banda que vimos allá de Perú, en Nueva York.
14: Hola.
11: Bueno, ¿con quién hablo? Bueno.
14: Hola.
11: Hola. ¿Me escuchas?
14: Sí, ahora sí.
11: Órale. Y bueno, ¿de dónde estás tú, dices?
14: Soy de Bolivia, pero la ciudad donde yo vivo se llama Guanuni. Es una ciudad pequeña.
13: Guanuni.
11: ¿Y qué hace un boliviano escuchando Erasmo y la Chocolata, primo?
14: Ah, los escucho ya como 12, 13 años ya.
11: No. ¿Y tú?
14: Casi no me pierdo ni un programa.
11: ¿Y dónde nos empezaste a escuchar?
14: Yo vivía en Brasil y en esas épocas trabajaba con costura y empecé a buscar radios así online, ¿no? Esas veces, el 2012, yo creo, o 2013, por ahí, y ahí apareció una radio, no me acuerdo, creo que era Activa 1240.
11: ¡Ora!
14: Ahí les escuchaba en vivo.
11: Sí, la Activa 1240 de Nashville, Tennessee, creo.
14: Sí, Nashville, Tennessee era. Y regresé a mi país, ¿no? Regresé a Bolivia y ahí les escuchaba, pero por un tiempo los perdí el rastro, ¿no? Ya no podía encontrar el programa y no sé cómo los volví a encontrar en Spotify.
11: Ah,
14: y
11: en el podcast.
14: Sí, los podcasts que tienen en Spotify. Toditos los he escuchado, toditos, no me lo perdí ni uno.
13: Qué fregón.
14: 5 años que estoy con eso.
11: Qué chulada, fíjate. Y nosotros vemos en el podcast, porque nos llegan los, como nos llega donde nos oyen y todo, ¿no? Y a veces hay países así raros. El rollo es de que a veces también tienen muchos como servidores en otros lados para robarse la señal. Show. Pero qué chido. Entonces tú te dedicabas a la costura en Brasil. Ahí nos escuchabas, perdiste la onda y nos volviste a escuchar otra vez en Spotify en Bolivia. ¿Y ya nos has recomendado o no?
14: Sí, pero casi a nadie, como es difícil de... Algunos familiares saben decirme, no vas a poner al maestro Doggy, saben decirme.
11: Ah.
14: Y pone al maestro Doggy, pues no vas a poner Erasmo y la Chocolata, y saben preguntarme. Cuando se ven viajar, así saben que toque el podcast, porque, no sé, yo lo noto, para mí es una buena distracción, es un buen programa, ¿no? Y poco a poco ya estoy contagiando a mis familiares también.
11: ¡Eso!
13: ¡Bravo!
11: Oiga, maestro Doggy.
15: No, Brody, de veras, es un placer. Gracias, Brody, por escuchar. O sea, que estamos hablando de que la palabra del maestro Doggy ya está entrando en Bolivia, Brody, gracias a ti.
14: Y maestro, yo soy su fiel seguidor de usted, uno de los más más correctos que puede, uno de los mejores alumnos yo puedo considerarme.
13: Y ni así lo nominaron a usted, maestro.
15: Te voy a decir algo, Brody, ¿cómo te llamas?
14: Bruno,
15: te voy a hacer llegar a Bolivia mi gorra y te voy a hacer llegar uno de mis llaveros para que lo tengas ahí en Bolivia. y ojalá puedas hacer un videíto y me lo mandas cuando te llegue. Vamos a decirle acá a Homero que te mande algo. Pero ¿por qué te gusta el doggy, Brody?
14: No, por las buenas, ¿no? Por lo, ¿cómo lo explico? A ver, en mis palabras, que por las enseñanzas que da, ¿no? Por los consejos que da, y son consejos, como al decir, son razonables y son buenos, como te guían por el mejor camino para que una persona se valore como persona, ¿no? Y que, bien, como dice usted, ¿no? Las mujeres son las mamás solteras, ¿no?
15: Oye, o sea que el problema que tenemos aquí hay en todos lados, en Brasil, en Bolivia. ¿Cómo se llama tu pueblo, brody, boliviano?
14: Donde yo vivo. Ya.
15: A ver, ahí como que se medio cortó, ¿eh? ¿No? ¿Cómo se llama?
14: Guanuni, es Hunuan, Guanuni. Con H-U empieza.
15: Guanuni.
14: ¿Cómo se...? Exacto.
15: Guanuni, Bolivia. Ahí está Guanuni, Bolivia. Ya lo encontramos. Está cerca de Culipamayo. Y está cerca de Bambú. Bambó.
14: Bambú. Como sería más cerca de Oruro, ¿no? Oruro es como una...
15: Oruro.
14: Es una ciudad más.
15: Cerca de.
14: Ciudad más grande.
15: Entre Cochabamba y La Paz. Ahí están.
14: Sí, más o menos.
15: Muy bien, Brody. Perfecto. Pues vamos a ir a visitar a Bolivia. Voy a hacer una gira, Choco.
12: Ay, sí, va a ser una gira, estúpido.
13: Debería hacerla, maestro.
15: Voy a hacer una gira por allá para Bolivia. Voy a hablar con gente de Bolivia. Voy a empezar a hacer un podcast nada más para Bolivia, Choco. Porque ahí tenemos gente. Y tenemos que ir a rescatarlos porque se ve que esas mujeres bolivianas también son tremendas.
14: Sí, exacto. Hay como en todo el mundo, ¿no? Aquí igual existen muchas mamás solteras que ayudan a hombres buenos.
15: Wow. Tenemos una epidemia, Choco. Tenemos que rescatar a nuestros amigos de allá, de Bolivia. Y de una vez nos vamos a ir por Perú y Paraguay y la parte de Brasil.
12: Oye, pues qué padre que nos hayas encontrado. ¿Cómo dijo que se llama?
13: Bruno.
12: De verdad, muchas gracias. También yo lo voy a mandar.
14: ¿Estoy en vivo o es para el podcast?
13: Para las dos cosas.
12: ¿En las dos cosas?
14: ¿Está ahí el Garbanzo?
12: Sí, aquí estoy. Salúdalo, Garbanzo.
13: ¿Qué tal, cómo está, don Bruno?
14: ¿Qué tal, jetas de pescado muerto?
13: Desde Guanuni, eso es un honor.
12: Desde Guanuni, güey, eres un jetas de pescado muerto.
13: Vámonos al mercado de la Bartolina, don Bruno.
14: Ah, no, yo está más arriba, yo vivo más abajo.
13: No sea huevón, vamos.
14: ¿Está por ahí el diablito?
12: ¿El diablito?
13: No, hombre, el diablito está dormido.
12: No, ¿de qué dices? No, de aquí a que se
13: llega
12: pare,
13: y la... No.
12: Aquí, diablito.
13: No, diablito, ves que no se ha dado.
12: Quiere saludar a todos, güey. Don Guanuni, güey.
13: Saludos.
14: Don Guanuni.
13: Oye, Celero, ¿quiere saludar a don Guanuni?
14: El presente, el regalo que me va a mandar el maestro Doggy. ¿Quién lo va a mandar? Si lo va a mandar Homero, diablito, nunca va a llegar.
12: Oye, él sí es fan, Choco. Es increíble, qué fan es, ¿eh? De verdad que es fan.
13: Qué fama, cha.
15: Oye, qué famita.
13: ¿Qué pasó?
14: Salud América.
12: Ah, la vez.
13: Oiga, don Guanuni.
12: Ese don Guanuni está haciendo un desmadre aquí. Ya valió mal. Don Guanuni.
14: Es para no creer, ¿no? Lo que me han llamado. Aquí ya estaba por dormir y justo a sonar del celular y parecía mentira.
12: ¿Qué hora son allá?
14: Ahorita es las 11:35 de la noche.
12: Trae el reloj adelantado 5 minutos. 8, 9, 10, 11. O sea, son 3 horas. Ustedes tienen la hora de Miami.
14: Yo creo que sí, porque aquí estamos en Sudamérica.
12: 3 horas adelante.
13: Oiga,
14: sí, ahorita en vivo está difícil escucharos, pero hoy día mismo estaba escuchando el podcast Enero, ¿no? Estoy en enero ahorita.
13: Ah,
14: estoy
13: en enero, enero todavía.
14: Enero y más o menos estaban hablando. No me ubico bien, pero.
11: Desde que regresamos.
14: Estaba en Iglesias ayer.
13: Julio Iglesias.
11: Ah, en enero hablamos, Choco, de que Julio Iglesias había abusado de unas mujeres de República Dominicana.
13: Sí, sí, sí.
2: ¿Es verdad?
14: Sí, sí, está en esa parte, en esa parte.
13: Pues usted todavía no sabe qué pasó. Después vive en el pasado.
11: Déjenle digo. Déjenle digo.
13: No, no.
11: Déjenle digo lo que pasó. Lo echaron a la cárcel.
14: ¿A quién?
16: Hola, ¿cómo estás? Te saluda el Seleno. ¿Cómo estás, papi?
14: Ah, no, Seleno. No soy tu fan, pero escucho, ¿no?
16: Ay, me gusta cómo hablas. A mí no me importa que seas mi fan o no, yo te quiero ganar. Quiero ir allá al estadio Manuel Flores a verte.
14: Así ya encontraron mi ciudad.
16: Ya encontramos ahí en la Plaza del Estudiante. Ahí quiero tu amor de estudiante, es mi primer amor.
14: Mucha nada, es increíble, ¿no? Porque ya estoy nervioso.
13: La verdad nos equivocamos.
16: Estás nervioso porque sabes que te voy a hacer pedacitos, papi.
11: Ese Don Juanón es bien joven. Ese Don Juanón es bien joven.
14: ¿Qué pasa, Erasmo? Soy bien macho.
13: Don Juanón.
16: Oye, quiero que me des con todo para que me mandes al hospital del segundo nivel de Santa María.
14: Ah, no, ahí te vas a morir porque es un hospital de tercer mundo, ahí llegas y ahí te mueres.
11: No, que es como el rancho. Nivel. Entonces, en nuestro pueblo está un hospital que le decimos que es el rastro.
13: No manches.
14: Debe ser igual, porque de ahí no sale vivo.
16: Pero quiero que me lleves a Plaza del Minero, a la parroquia de San Pedro, todos esos lados.
14: No, consíguete otro, yo no te voy a llevar, le puedes llevar a la Choco.
11: ¡Oh!
2: Claro, hay calidad. Bueno, pues gracias, Bruno, por hablar con nosotros y por escucharnos. Y Homero te va a mandar eso, ¿ok?
13: No va a llegar.
14: No creo que llegue. Si manda a Homero Diablito, no creo que llegue.
11: ¿Qué famita tienen esos hijos de...
14: Sí, ya en varios podcasts escuché que todos viven reclamando, ¿no? Que nunca les llegó nada.
11: Pero son bien mañosos, son Juanuni. Esos güeyes, para que les manden doble.
14: No, yo pienso que se lo agarran o se lo venden o se lo mandan a sus familiares, ¿no? Pero a los fans nunca llega nada.
11: Nunca les manda nada, güey. Estoy viendo aquí sus calles, son ir a Choco empedradas, mira. Ah, sí, son como adoquinadas que le llaman. Ahí dice Juanuni.
14: Sí, y otras calles son de tierra.
11: Y bueno. Ahí estamos, pues. Saludos a toda la banda boliviana. Vamos a seguir llamando así random con el teléfono. Ahí estamos. Buenas noches.
14: ¿Puedo mandar un saludo?
11: Sí, ¿para quién?
14: ¡Para nadie!
11: ¡Oh! ¡Ah, qué mamón! ¡Ah, qué mamón! ¡Saludos, Don Juanuni! ¡Chale!
13: ¡Caíste
11: chale,
13: como los
11: dedos! Don Juanuni, ahora sí nos dio con todo, Choco.
13: Dale, cuelgue.
2: Bueno, eso fue lo que pasó el día de ayer. Hablando después del programa, salió esa llamada
11: a Bolivia. Choco, qué raro, güey. Es lo más random que ha pasado, ¿eh?
13: Sí, Don Juanuni, le dijiste que es bien.
15: Oye, Choco, estoy viendo el pueblito Juanuni, como ese con la H. Y puedes recorrerlo, ¿no? Ahora con la tecnología.
13: Sí.
15: Y es un pueblito, pues... Brody, no hay ni árboles, no existen los árboles ahí, bro.
13: La plaza principal de San Fermín está chida, no hay como helados o qué es eso.
11: Garbanzo, ya estás viendo esta tiendita, güey. Se llama Participación Popular.
13: Aquí me encontré a Cooperativa Minera. Dirección. Ah, perro.
11: Debe ser un pueblo minero, ¿verdad?
13: Sí, sí, sí.
11: Ahí está, Choco.
13: Aquí está el maestro Doggy. Ah, no, es un perrito que está ahí enfrente de la casa.
11: Regresamos, eso fue llamando por el WhatsApp. Tenemos un WhatsApp, es el 323-541-7994, 323-541-7994. Quiero mandar un saludo,
13: para todos.
11: ¿Para quién? Para nadie.

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9: Bien, nos vamos con el chocolatazo a Coahuila y tenemos a César. César, buenas tardes.
11: Sí, buenas tardes, Chocolata. ¿Cómo estás?
9: Oye, le vamos a hacer el chocolatazo a tu novia Jennifer. ¿Cuánto tiempo tienen de relación ustedes? ¿Como un mes?
11: Hace como 20 días.
9: Oye, pero apenas 20 días de relación y ya quiere venir para acá y tú piensas pagarle para que venga.
11: Me ha dicho que sí va a venir para acá y yo le voy a mandar para que arregle la visa y todo.
9: Pero todo esto tan rápido, en solamente 20 días ya quieres pagarle para que venga.
11: Sí, la verdad sí.
9: ¿Y qué tiene esta mujer que te tiene así?
11: Pues me gusta como la forma que es, cómo es, tiene buenos sentimientos y oye.
9: Oye, pero apenas 20 días y nunca la has visto en persona, todo esto ha sido por teléfono, por internet.
11: Nomás una videollamada que hicimos, una sola.
9: Solamente una videollamada y tú le mandas dinero, ¿no?
11: La otra le mandé, ¿qué? Como 5,000 pesos para una cadena, para un dije. Y luego le mandé flores, pero eso no es nada para mí. Lo que quiero es que le voy a mandar más después. Y yo le propuse que si quería ser mi vieja, que yo le iba a mantener a ella, a su hija.
12: Hoy nomás estos brodis.
9: ¿Y si tú no le mandas eso, crees que no va a estar contigo?
11: No creo que sea interesada, ya no creo que sea interesada. Nomás quiero saber si me está echando mentiras o si tiene esa intención de venirse conmigo.
9: ¿Y de quién es la hija que tiene?
11: De otro, pues de un esposo que tenía.
9: ¿Y supuestamente por qué terminó su relación?
11: No me dijo por qué lo dejó, sino que, pues, es que es de allá mismo, de Torreón. Es de Torreón y yo soy de Torreón.
12: Para mí choco que Jennifer está sola porque el esposo la dejó porque Jennifer le puso el cuerno a él, al Brody.
11: No, creo que era un vato de esos celosos y los celosos no traen nada.
9: ¿O por eso lo dejó?
11: Creo, sí. Yo también estaba juntado y mi esposa también era muy celosa. Y pues apenas, ¿sí me entiende? Como llegó, yo estaba dolido y llegó derecho al corazón así, sin tocar la puerta, se metió hasta adentro.
9: ¿Y tú dejaste a tu esposa por Jennifer?
11: No, yo nomás estaba juntado. Yo ya, de hecho, ya no tenía tiempo juntado. Yo andaba solo.
9: ¿Tú ya no tenías a nadie cuando llegó a tu vida Jennifer?
11: No, ya no tenía nadie, andaba solo. ¿Sí me entiende? Andaba con el corazón abierto a ver quién entraba y entró esa.
9: ¿Y dónde fue que conociste a Jennifer?
11: En el Facebook, de repente ahí salió y pues miré que era de Torreón y pues yo también soy de Torreón, ella mismo, y pues dije, aquí soy.
9: Bueno, César, pues vamos a ver si esta chica que apenas conoces de hace 20 días, que te quieres traer para acá, que ya estás enamorado de ella, te manda los chocolates a ti o se los manda alguien más, ¿ok?
11: Órale, pues.
9: ¿Y tú tienes hijos con tu ex de aquí?
11: Sí, tengo dos niñas y ella sabe y todo.
9: Bien, ahí se está marcando.
11: Ok.
12: De aseguro lo van a negar.
11: Ay, gracias.
12: Tus hijas de aquí ya tienen una hermanita, Brody, en solamente 20 días que no conocen, ni tú.
11: Sí, ya tiene una.
12: Pues felicidades, en 20 días ya tienes nueva esposa y nueva hija.
11: No, tú eres canejo, tenemos la misma voz.
12: Haz de cuenta dos gotas de agua, Brody.
9: Bueno, a ver, allí entró la llamada, no hagan ruido. Sí, bueno, ¿con Jennifer?
13: ¿Quién?
9: Mi nombre es Carla, te llamo de una compañía de chocolates. ¿Eres tú, Jennifer?
13: ¿Para qué necesita?
9: Bueno, mira, te llamo de una compañía de chocolates. Tenemos una promoción donde le mandamos chocolates totalmente gratis. ¿Alguna persona especial que tú... ¿Ya colgó?
12: Ya colgó, márcale, güey.
11: ¿Colgó?
9: Sí, ya le están marcando de nuevo.
11: Bueno.
12: Como que no contesta, ¿eh?
9: A ver, ahí se está marcando. ¿No te mandó mensaje o algo?
11: Sí, me mandó un mensaje que me dice, hey.
9: ¿Y qué te dice?
11: No dice nada, nomás me mandó un mensaje, pero...
12: Ya está ahí, Choco.
9: Hola, Jennifer.
13: No sé quién quiere hablar hoy.
9: Bueno, Jennifer, como te decía hace un ratito, somos de una compañía de chocolates, tenemos una promoción, le mandamos estos chocolates totalmente gratis en forma de corazón a alguna persona especial que tú tengas. ¿Tú tienes a alguien especial?
13: No, pues no tengo a nadie especial.
9: ¿No tienes a nadie especial, Jennifer? ¿Algún amigo, compañero del trabajo, de la escuela, alguien que te guste o algo?
13: No me interesa. Muchas gracias.
9: Como te digo, es totalmente gratis, Jennifer. Tú no pagas nada, ni la persona que recibe los chocolates. Llegan de 2 a 3 días. Y bueno, pues es algo muy simple, ¿no?
13: Ok, bueno, gracias.
9: Entonces no tienes a nadie especial, Jennifer.
13: No, muchas gracias.
9: Bueno, Jennifer, te llamamos de parte de César. Él nos dijo que hiciéramos esta llamada para ver si tú le mandabas los chocolates a él y para ver si él era especial para ti. Dices que no tienes a nadie especial. César estuvo escuchando la llamada. Adelante, César.
11: ¿Y si no vamos a mandar los chocolates?
13: ¿Cómo?
11: ¿No me vas a mandar los chocolates?
13: ¿De dónde estás llamando?
11: No, pues, son los que hacen nomás una broma. Por eso digo que si no vas a mandar los chocolates, como te dijeron que si tenías a alguien especial que mandarle chocolates, nomás era una broma, a ver si soy alguien especial para ti. No, pues sí, yo nomás quería estar seguro, a ver si me lo haces a mandar, pero pues como quiera, pues me lo debes mandar, es tu milagro.
13: No.
11: Sí, soy especial en ti o no.
13: ¿Cómo?
11: Sí, soy alguien especial para ti o no.
13: Sí, lo es.
9: Oye, César, pero esto no es una broma, ¿eh? Aquí no hacemos bromas. Esto es algo serio para ver si ella te engañaba o no, o tú eras especial para ella o no. Y bueno, por eso la llamada, para ver si ella te ponía el cuerno o no, César.
13: ¿Y de dónde es la llamada?
9: Bueno, somos un programa de radio y César nos llamó para eso.
11: Sí.
13: Ah, sí.
9: Tú, César, según la amas, le eres fiel y todo a ella, ¿no?
11: Sí, ya le dije que sí.
9: ¿La amas?
11: Pues sí, fue amor a primera vista y pues, como les decía, pues entró derecho.
12: Amor a primera vista, Brody. Si nunca la has visto en persona, han sido solo 22 días. Ya te la quieres traer a vivir contigo.
11: ¿Por qué no existe o qué es eso?
12: La atracción, sí. El amor a primera vista, no. Además, nunca la has visto, Brody.
11: Ya la miré en una videollamada.
9: Doggy, tú cállate, ¿a ti qué te importa? Oye, entonces, César, la viste en la videollamada y ahí te enamoraste.
11: No, ya me había enamorado de ella. Cuando la miré ahí ya me enamoré más.
9: O sea, tú la habías visto como en fotos, la habías escuchado, ya te habías enamorado y cuando la viste en la videollamada, te enamoraste más.
13: ¿Cómo?
11: Que cuando te miré en videollamada me enamoré más.
13: ¿Cuándo qué?
11: Cuando te miré en la videollamada me enamoré más.
13: Pues gracias.
12: Pues gracias.
13: ¿Me marcan por celular?
11: Sí, ahorita te marco.
13: ¿Sí?
11: Bueno, ahorita más rápido a las 7.
13: Sí.
11: Ok, bye.
13: Te quiero.
11: Yo también te quiero.
12: Yo también te quiero. Yo también la quiero.
14: Yo también te quiero.
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0: señores, llegó la hora de la parodia y como Erasmo y la Chocolata está nominado para ganar un premio como el podcast más chido acá, el podcast, el mejor podcast. Como dijo la Choco, hemos sido nominados a muchos premios ya en la radio, 21 años ya. Y pues bueno, señores, hemos ganado muchos premios, muchos reconocimientos, una estrella en Las Vegas y todo el rollo. Y cuando pensábamos que Erasmo y la Chocolata dijeron, ahí quedó, señores, resurge y somos el podcast más escuchado en español, así que vayan y voten en las redes de Erasmo y la Chocolata, elerasmo.com, y ahí van a, le apretan al link, ustedes pongan ahí nomás, creo que esta página tienes que poner ahí tu correo, pongan ahí su rollo, su contraseña, entran y votan por el Erasmo, no tienen que ir a buscar nada, ya nomás le dan al link y el link los va a llevar a donde está para que voten por nosotros. De veras, muchas gracias de corazón, gracias a Dios, Diosito, thank you very much, Jesus, eres the best, you eres the best, chuchus,
1: bien,
0: gracias. Gracias a ustedes, pues ya ustedes, gracias a ustedes, es el podcast más escuchado en español de audio, pero ahora nos nominaron y ahora sí háganos el paro, pues, para ver si nos llevamos este premio. Ojalá y no esté arreglado esto, Garbanzo. Si perdemos, decimos, estaba arreglado. Bueno, y si ganamos, decimos, ¡qué premios!
1: ¡Premiazazo!
0: ¡Qué premios, señores!
1: Gente conocedora, qué bárbaros.
0: Y tenemos a alguien que hizo un programa especial para nosotros.
1: Ah, ¿quién, güey?
0: Hora en la mañana, escuchar el trueno, güey, en Radio Poder.
1: Ah, ¿neta?
0: Escúchate un pedazo.

0: Señoras y señores, ¿cómo están? Muy buenos días. Les saluda el Trueno aquí en Levántate con el Trueno. Vamos a ir ahorita con el horóscopo. Vamos a ir con los horóscopos, claro que sí. Tenemos el horóscopo del día de hoy, claro que sí. Todas las mañanas aquí en la mañana del Trueno. Hombre, por lo regular siempre me escucha por las tardes, pero yo escucho todos los días en la mañana Levántate con el Trueno, al mediodía Cocinando con las amigas del Trueno, donde las mujeres comparten sus recetas, ¿verdad? A todas ellas les agradecemos mucho. Y bueno, también ya por las tardes, ya saben que tenemos la hora del corrido, y por las noches tenemos BBT, Bukis, Bronco y Temerario, solamente aquí en Radio Poder, donde tocamos la misma música que en otras radios, pero aquí se escucha más bonita, hombre, caray, hombre. Pues bueno, les platicaba que el día de hoy se dio la noticia de que el programa de el Erasmo y la Chocolata, ya en donde me han tocado participar en algunas ocasiones, pues están nominados a un premio bien importante de podcast, ¿verdad? Y quiero decirles que desde aquí, con todo el cariño y amor, les mando un saludo, hombre. Les estuve llamando temprano a todos, pero se están dormidos, todos están dormidos a esta hora de este programa, que yo le llamaría un programa muy huevón, ¿no? Ya levantamos temprano, hombre. ¡Ah, caramba!
1: Y soy casado.
0: Siempre, quería decirles que ahorita viene el horóscopo, nos quedamos en Libra, ¿no? Ahorita se viene ya Capricornio, Virgo y Piscis. Para todos los que son fanáticos de los horóscopos.
1: Oye, güey, hay shows que tienen una hora con horóscopo, ¿eh?
2: Así, tal cual, y después viene la hora del llamado de Los Ángeles.
0: Ah, y más adelante, platícame tu sueño. Platícame tu sueño. Platícame tu sueño, y también tenemos en la numerología alguien muy especial. Bueno, el día de hoy quería decirles que no soy quien para quererme echar yo flores, pero ya me dijeron, Trueno, gracias a ti yo escucho a veces Erasmo en la Chocolata, y también gracias a ti tú estás nominado a ese premio del podcast de Erasmo en la Chocolata. Dicen, acá me dicen, mira, vamos a ver, vamos a

0: Las redes sociales, claro que sí. Bueno, la mayoría de gente que me escucha a mí, señor, siempre es a través del Facebook, ¿verdad? Porque son gente muy joven, gente que hace likes en los conciertos con el Facebook. ¡Ah, te estás pasando, trueno! Ah, decía que vamos a leer los comentarios por acá, por este lado, claro que sí. Vamos a ver, dice Trueno. Qué lástima, me acabo de enterar que eres casado. Ah, qué mala. No, ¿qué pasó? Obrero, ese yo. Dijo aquel casado, pero no capado. Ando risueño el día de hoy, hombre. Caramba, estoy contento por aquellos muchachos hoy. Oigan, dice aquí, dice Trueno, cuando yo escuché Erasmo y la Chocolata fue gracias a ti. Te tengo escuchando desde hace muchos años y quiero decirte también que lo que más me gusta de ti es tu risa, pero sobre todo tu voz que tienes de hombre. Mi esposo tiene la voz de pito de calabaza. ¡Ay, ya, ya, caramba! Dice por aquí, a ver, Trueno, Erasmo y la Chocolata no fuera lo mismo sin ti. Oye, Trueno, ¿por qué no haces un video con José? ¿Qué?
1: ¿José?
0: José, el que siempre te mete en problemas en el Facebook. No sé quién sea. José Tor. Ah, José. Ah. La gente es muy tremenda por acá, por este lado, hombre. Siempre, muy coqueta la raza, muy, muy tremenda, hombre. Vamos a ver aquí, vamos a leer. Trueno, ¿cómo estás? Soy Jovita de Patzingán. Fíjate, Trueno, que yo te empecé a escuchar en Erasmo y la Chocolata, pero desde entonces escucho ese programa, te deben a ti la vida y todo lo que hacen, porque hasta la Choco ya anda, que es la primera locutora en tener un jet privado. No, hombre, aquí andamos nosotros en la Raptor a gusto, hombre, no se preocupen. Dice, oye, Trueno, que están nominados al podcast, pero fíjate que el rating se fue para arriba desde que tú eras el conductor de la casa de los ¿qué? De los babosos. Ah, sí, claro que sí, tuve la oportunidad de dirigir yo la casa de los babosos en ese tiempo. Con Erasmo la Chocolata seguramente fue lo que nos llevó a que se vaya a elevar la nominación, ¿verdad? En esa ocasión, así que seguramente no somos parte, gran parte de esto. Dice, oye, Trueno, deberían de quitarle estúpido del garbanzo y que te dejen a ti, dice Martín, de allá, de la Sauceda. Dice acá, oye, ¿cómo es posible que el garbanzo tiene tantos años con ellos y cada que tú participas eres el alma de ese programa? El garbanzo ya ni se ríe, además acabó en el hospital el otro día, ya está viejo, que lo cambien. Oye, Trueno, ¿cómo es posible que Chucho, el de la moto, grabe a todos, menos a ti, no te hayan hecho tu caricatura? Seguramente ese chilango se está robando. ¿Qué es esa? Ya nos salió aquí. Habla acá Leticia del Guaje, Jalisco, dice, oye, Trueno, no cabe duda que eres la estrella del show donde no estás siempre. Hombre, acá dice, mi Trueno, ¿qué onda? Soy de Tepito, Martín. Soy Martín de Tepito, aunque soy chilango, el garbanzo es un estorbo en el Erasmo y la Chocolata. Deberían de dejarte a ti, Trueno. Todo lo que tiene que hacer es reírte. Aquel ya no se ríe. ¡Ah, caramba, hombre! Hasta me voy a reír de más para que me den trabajo ahí nomás. Viajando con el Erasmo a todos lados.
1: Oye, mis huevos.
0: Ahí andan. Bueno, pues amigos, ¿quién soy yo para decirles qué merezco o no? 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Claro que sí. 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Dice acá, Trueno, tómale una foto del garbanzo y mándamela, porque yo creo que ese vato no es de veras. Oye, Trueno, que Chucho, el de la moto, es el que sale en la película de Gucci, sí, es ese. Acá tenemos, oye, Trueno, ¿por qué no sales de Guatemala? También ya se anda yendo, hombre, ya.

KLYY Riverside, Los Angeles, KSSE Arcadia, KSSD Fallbrook, K2FYWF Temecula, José 97.5 y 107.1, el que manda. 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

0: y señores, ¡Choco!
1: ¡Ay, bebé de luz!
2: Oye, buenas tardes, feliz viernes. ¿Qué hace aquí este señor? Yo, se me hace conocido, ya había estado en el programa antes, ¿no?
1: ¿Ya no te acuerdas de mí, chiquita?
3: ¿Dónde?
2: Pues, Cristian Ramos.
1: ¿Ya no te acuerdas de mí, pequeña?
2: El día de hoy viene como con lentes de piloto.
1: Soy piloto también. Soy el aviador de tu vida.
2: A ver, Aldo, ¿por qué me traes a Cristian Ramos?
0: ¡Choco! Vamos a una rolita para celebrar porque Erasmo y la Chocolata está nominado a uno de los premios que entregan a el podcast más fregón de todo el país y del mundo, señores, señores. Así que estamos celebrando, señores. ¿Qué dice?
4: Estamos muy contentos con tequila y con cerveza.
0: ¿Cómo va esa rolita?
1: De Valentín de Lisa. Bueno, era del papá, ¿no?
0: De Don Gallo, el gallo
1: de oro. Otros traemos gusto, otros porque traen cerveza. Que sirvan más tequila, Chucho, hasta que nos amanezca.
0: Ahí está. ¡Eso!
2: O sea, y lo trajiste para celebrar.
0: Lo traje para celebrar. Si ustedes algún día, es más, tienen ustedes una fiesta, como dicen en inglés, un get together, una buena bohemia, una peda, una carne asada. Señores, lo mejor.
1: Lo máximo. Narcobautismo, posada, divorcio, cambio de casa, devolución de taxes, cualquier evento que tenga.
3: lo que le den, que se lo entreguen a ti como forma de pago.
1: Exacto. Estamos y aceptamos sale, aceptamos todo tipo de pago.
0: Choco, ahí te va, fíjate lo que pasó un día. Estábamos cotorreando y piseando con Cristian Ramos. Y llevó su guitarra, yo nomás lo había visto en la tele y todo el rollo, yo no sabía bien lo que hacía. Y me dijo Don Cheto, le dijo, oye, ¿no tienes a alguien que toque ahí? Vale, pues ahí está, Cristian Ramos. Y yo dije, no, es que ese vato
1: está... ¿Neta me recomendó Don Cheto?
0: Ese güey me dio tu número. El señor Don Cheto.
1: Sí, un abrazo para Don Cheto.
3: O sea, si no hubieras mandado un abrazo.
0: Esa gente capté mi faras que andan diciendo, pues ahí cae cualquier cosa.
1: Es que les canté a Ana Patzingana a esa gente de una vez.
0: Pues es donde voy. Ah, es donde voy. Entonces estaba Cris y entonces teníamos unas morritas ahí. Y dijimos, ¿se sabrá algunas románticas? Choco, se saben todos los de Emanuel, todas las de Sin Bandera, de Hombres G. Y de repente llegó el Doggy y dije, ya valió madre. ¿Qué pasó, maestro?
5: No, es que vi un Brody con la guitarra muy fresón. Dije, a ver, Brody, yo soy de Monterrey.
1: ¿Cuál fresón? ¿Cuál fresón? No me diga eso.
5: La música.
1: Usted me cae muy bien para que me diga fresón.
5: No. La verdad, la música está muy así, muy de güey de allá de las Lomas, ¿no? De Manuel y no sé qué.
3: De Mazarik.
5: De Mazarik.
1: El edificio del pantalón.
5: Exacto. Y dije yo, ¿sabes qué? Si no trae unas de Ramón Ayala, de Invasores, de Carlos y José, de Relámpagos, de Choco, se sabe todas. Ahí dije, mi respeto, señores, no iba a tomar, tomé, y de repente...
1: Y vaya que tomaste, ¿eh?
5: Pues, despacito.
0: Y luego llegó el garbanzo Choco Chilango, y que empieza, era Ángeles Azules, y ¿sabes qué es lo más chido?
1: Tiberio y sus gatos negros.
0: Tiberio.
1: Es un veneno.
3: El pollo Esteban, y no sé qué tal...
0: Y todas.
1: Polimarch.
3: Sí.
2: Oye, pero no creo que se sepa una, por ejemplo, de, vamos a decir, del Tri.
0: No, del Tri no.
3: No, ahí sí no trae
0: sí,
3: nada.
0: Ahí sí del Tri no, creo que se pone rol ahí, no.
2: Entonces
0: es Juan Camané, ¿no?
1: ¿Por qué me pones esas canciones? Mira, es que tú. Es que tú me inspiras, Choco, otras canciones.
2: A ver, venga, ¿qué te inspiro para celebrar que estamos nominados a el podcast? Por cierto, pueden votar. Si ustedes no votan, pues lamentablemente no vamos a ganar, pero ahorita vamos a ver qué.
3: ¿Pero en dónde estamos nominados, Choco?
2: Ahorita les voy a decir para que vayan a
1: Choco,
2: votar.
1: Choco, es que esos mayones que traes puestos me...
3: Esos mayones.
5: ¿Dijiste tallones?
2: A ver, es viernes, vengo más relax el día de hoy, ¿ok?
1: Ok, pero te ves hermosa.
3: Bebé de luz.
2: Allá.
0: Ven, Seleno.
6: Ay, si nos hubieran visto. Estábamos allí sentados, frente a frente.

0: Esa es para ti, chiquita.
1: Wow, me encantó. Finalmente, un artista que está aquí que canta bonito.
2: Ah, eso le dices a todos los que
3: eso, eso le dices a todos.
2: Qué feo,
1: no es cierto, ninguno me canta una canción así.
2: Traes el cencerrón, ¿cómo se llama este?
4: Oye, ese se llama el guajiro, ¿no?
5: Oye, ¿cómo es viernes? Una de viernes así de Monterrey, de carne asada. Tú conoces mucho regios también.
2: Ahí te va, con todo gusto.

0: Oye, ese es de Don Ramón Ayala, ¿de quién es?
1: Que en paz descanse, sí, porque está descansando ahorita en su rancho. Y...
0: Ah, no se manda. No,
1: güey. No dimos la noticia. Está descansando hoy porque hoy no tiene conciertos. Mañana sábado tiene.
0: Sí nos escucha, don.
1: No, sí, no, yo sé, no. Mi respeto.
2: Con un Cristo de oro.
1: Un saludo al hijo de Don Ramón Ayala.
0: Algo quieres.
3: Que te quiero conocer.
0: Algo no quieres.
1: Tengo una anécdota con ese con ese compa.
0: También a ti te agarró.
1: No, pero lo golpeé.
0: ¿Por qué no?
3: Con todo mi guitarra, no.
1: Rompí una guitarra, Takamine, con él.
3: No. Oh, ¿es en serio?
1: Estaba peleando a mi compa. ¿Puedo decir el nombre?
0: Sí.
3: Suéltale.
1: Palomino.
3: No, pero Palomino es
0: saludos
3: como...
0: Saludos a Palomino, ¿qué pasó?
1: A mi amigo, no, pues estaba peleando a mi compa Palomino y yo entré al quite, pues yo defiendo a mis amigos. ¿Sí?
3: ¿En serio?
1: ¿Neta? ¿Fue en Lancaster, California?
3: Sí.
1: Fue hace unos años y yo respeto mucho el escenario, respeto mucho a los artistas, respeto más al público que de eso vivimos, pero este compa, se lo digo de frente, pues...
4: Oye, entonces sí es cierto, no es un mito que se porta de repente mal.
1: Yo creo que la fama del papá la quiere absorber él y tampoco está chido eso. Yo creo que Don Ramón es un bombón, es una dama, en el mejor sentido de la palabra.
3: Don Ramón es una dama, es un bombón.
1: Es un bombón.
0: Imagínate, ni una le gustó a Don Ramón, dijo. ¿Cómo que bombón? Una dama, vele acomodando, hijo.
1: No, no, mejor cambiemos de tema ya.
0: Sí, oye, Choco, estamos celebrando. Vayan ahorita a elerasno.com. Ahí pueden votar. Nosotros somos nominados a un podcast que es bien importante. Y que gracias a ustedes, Erasno y la Chocolata es el podcast más escuchado en español en Estados Unidos de audio. Así que gracias.
1: Se lo van a ganar ustedes.
0: Se lo van a ganar. Bueno, dirían los que no saben si van a ganar. Pues ya, nominados, ya nosotros estamos contentos, ya estamos aquí, bien, ya, esto es bueno, ya.
1: De esos güeyes que dicen, ya por estar nominado soy campeón, ni madres, no. Ustedes se lo van a ganar. Y la neta, me siento, y quiero decirlo con todo mi corazón y con todas mis letras, que aprecio muchísimo en mi alma que me hayan hecho el favor de invitarme este día. Gracias.
0: Oye, a ver, te está escuchando mi jefe en Santa María. ¿Qué rola le echas? Una de Relámpagos del Norte, algo así.
1: A tu papá yo le canto una que se llama Mi Amigo el Borracho, pero no es para él.
0: Vámonos.
1: ¡Sube la guitarra!

0: pero todo era un reflejo. El borracho del espejo, su imagen era la mía.
1: Oh, wow. Ay, güey.
0: Mi amigo el borracho, pues era yo.
2: Oye, yo la verdad Chucho, no andaba de borracha ni nada, pero que se me enchinó la piel.
1: Wow,
2: o sea,
1: qué letra.
0: Fíjate que le mando un saludo a tu papá hasta Santa María. La otra vez me invitaron a comer, señor, pues no, ya no me dio nada. No, pero...
1: Que salga.
0: No, es cierto.
3: Cuenta la historia del Erasmo dejó plantado a Cristian Ramos.
0: Dejó
3: Choco.
0: Plantado, pero...
1: A ver, maldito Erasmo, la hiciste otra vez.
4: Él ya sabe, mira, es que dijo... Estamos platicándonos una cosa y otra y dijo, voy a ir para Santa María a un lugar. Dije, no, dime, para que mi jefa te haga ahí un pozolito, vas a saludar a mi jefe y todo el rollo.
0: Le platiqué a toda mi familia que iba allá y ¿qué pasó?
4: Y ya después pasó, pero también tú no dijiste, oye, ya voy aquí, ¿qué onda, dónde voy?
0: No, no te creas,
1: es
4: que de seguro ya andaba bien a gusto con los, con aquella familia del Chava y de Héctor. Allá
0: no, mis respetos. No, fíjate que mis respetos para ti, para tu familia. No, ya no nos coordinamos, pero estuve cantando por allá, pero ojalá la vida me permita ir a cantarle a tu papá allá a Nipomo, California.
4: Eso.
0: Que está pero bien bonito para allá, hijos.
4: Está chido. Oye, es Cristian, entonces, tú vas a cualquier lugar, vas, cantas.
0: ¿Qué
4: es lo más lejos que has ido a hacer tus bohemias?
0: He cantado en Hawái, neta, o sea, no es payasada. Le he cantado a todo el cártel de... no es cierto. Fíjate que con todo respeto y con todo cariño te digo gracias por la invitación. Yo soy un cancionero que le canto a gente muy importante como Arno de la Chocolata, como a Kate del Castillo, como a los López de Pico Rivera Esporza Arena. Yo le canto a pura gente bien, pues, ¿no?
3: Y son horas y horas sin repetir canciones.
1: Sí.
3: ¿Sabes por qué está aquí, Choco?
2: No.
3: Es que Erasmo le dijo, es que alguien le presumió una gorra y algo, y Cristian le dijo, oye, yo quiero una. Y Erasmo dijo, ven, y mira lo que se ha convertido. Venía por su gorra y
0: venía por una pinche gorrita y una playera. También una playera.
1: Ya sabiendo de playera.
0: No pasa nada.
4: Y un llavero.
0: Les voy a mandar unas de las noches. Llavénselo
2: para que se vaya, ¿no? Que dices que eso venía.
0: A ti lo que te falta es besos. A ti lo que te falta son besos.
1: Dale una rola con esa, la conquistas.
4: Besos y caricias.
0: Besos y caricias.
1: Bueno.
4: El cariño que me dabas.
0: Para Choco le voy a cantar esta.
1: A ver.

0: feliz.
1: No más.
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2: Mala puerta.
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1: Oye, esa mamá.

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13: Bueno, feliz viernes. Oigan, el día de ayer nos enteramos que Erasmo y la Chocolata está nominado. El podcast de Erasmo y la Chocolata está nominado para mejor podcast. Obviamente es una ya tienen 6 años haciendo estos premios y obviamente nosotros como programa de radio 21 años hemos recolectado, hemos ganado, hemos conseguido muchos premios, gracias a Dios.
14: ¿Te crees
13: de,
14: mucho?
13: De, claro, claro. O sea, nadie. O sea, ni.
14: Oye, ¿la humildad dónde
13: tú eres,
14: está?
13: Tú eres locutor también. Tú empezaste en Guadalajara, ¿no?
14: Sí, no.
13: ¿En dónde?
14: No, yo en Guadalajara nomás cantaba. Tenía una tecnomada que se llamaba Students Band.
13: Ah, tú eras parte de la banda.
14: No, yo soy el vocalista original, la mera pistola.
13: ¿Cómo es Students Band?
14: Students Band. Oye, okay. ¿Cómo va?
15: De ritmo, bueno, para bailar.
14: ¿Es mía, yo la grabé.
15: ¿Esta es tu rola?
14: Sí, mi rola, claro. Es de Tito Puente, la versión original.
15: Ah, ok.
14: Pero yo le hice en tecnobanda Students Band.
16: De hecho, que escuché a un
15: ¿Pero no fuiste locutor?
14: No.
12: Ah, yo pensaba que había sido loco. Tú te viniste acá a la
16: Estrella TV.
14: No, yo soy estrella de la televisión.
12: No me mezcles.
14: Perdón, no. Yo empecé mi carrera delincuencial en Videorola.
10: Oye, está.
14: Videorola, música para tus ojos. Christian DJ. Tenía Christian DJ y tenía con Ana Laura Tanaka, que le mando un beso y un abrazo. El tendedero se llamaba el show.
12: ¡Ah, el tendedero!
14: Y luego yo hice, ¿qué quiere la banda? Yo soy el conductor original de ¿qué quiere la banda? Después tuvo Adrián Padilla García. Y luego ya me vine yo a Los Ángeles aquí a traer buena televisión, porque no había nada. Estaba el carnalillo. No, espérate.
12: Roberto Luna tenía la hora lunática.
14: Ah, no, mi maestro, sí. No, sí.
12: Ya ves.
14: No, sí, perdón.
12: Le bajé el
16: ¿Qué pasó? Muy buenos días. Le saluda a su amigo Humberto Luna.
10: ¿Qué quiere, doña Kika?
16: Muchas gracias, hombre. ¿Qué quiere, doña Kika?
10: Saludos a los masters de la radio.
14: Ah, sí, la neta, sí.
12: Primera vez que invito a don Humberto Luna.
14: ¡Chucho! ¡Otro!
10: Chucho, estás dejando que...
14: Oye, me tratan mejor aquí que en mi casa.
13: Oye, lo que estoy viendo que este señor Ramos es muy inteligente. Le dijo a Chucho hace ratito, nadie me cae tan bien como tú para traerlo de bartender.
10: Ya sabemos por qué.
14: Lo estoy payoleando ahorita.
12: Chucho tiene un máster en filmografía, güey, y todo lo traes de bartender aquí.
14: Se parece a mi sobrino Kevin y es...
13: Ah, sí, tiene cara de un Kevin, sí.
14: No,
10: o de un Brian.
14: Hijo, no tomes porque luego te hace daño eso.
12: Chale, Chucho, aquí en este jale sí se toma. Allá, acá, Mr. Tempo, no te dejaban tomar.
14: Sí, este parece de los que empaquetaban acá los cuadros allá.
13: Bueno, a ver, para terminar con esto, chicos, permíteme, Garbanzo. Okay. Pueden ir a votar en este momento a las redes sociales. Pues, obviamente, lo único que tiene que hacer es, si lo tengo que decir... ahí le dicen que usted nada más ponga su correo y su nombre. Creo que tienes que registrarte para votar.
14: ¿Su tarjeta de crédito? No, exactamente eso no.
13: Les voy a pedir de favor que lo hagan para competir en esto. Recuerden, hay podcasts que son en inglés. Y creo somos el único podcast en español, ¿no?
10: Sí, yo busqué más, Chocos. Es el único nominado en toda esta plataforma de un chorro de géneros.
17: Felicidades. Lo que pasa, Choco, que sí hay premios para podcast en español, pero digo, con todo respeto, es que Erasmo en la Chocolata sí es un podcast muy, muy escuchado. Estamos hablando de millones de downloads, como dicen. Pero a mí lo que me cuesta es de que no se mencione el podcast del maestro Doggy, como decir, oye,
14: hey, Doggy.
17: El Doggy también ha sido parte del éxito.
10: ¿Cómo no? Doggy, fui parte de esto.
14: Yo te reconozco y quiero, pero hay niveles,
10: No vengas a dar la fiesta. Okay, estamos
17: ahí
10: bien.
17: Te va, Cristian. El Erasmo en la Chocolata, adelantado siempre a nuestro... A las cosas que se hacen. Nosotros ya hacemos videos de añales. Pueden ir ahí a buscar el ninja y no sé qué. Miren, el asunto aquí es de que el maestro Doggy estaba dentro del podcast de Erasmo y la Chocolata.
14: Pero te sacaron por algo.
17: Hubo una pelea. No, yo me salí.
10: Hubo una pelea.
17: Yo tengo dignidad, no como
14: Erasmo. ¿Tú te saliste?
17: Sí, no como el Garbanzo y el Erasmo.
10: A mí no me metes Garbanzo. En tus broncas. ¿Qué pasó? Mandaron entre ustedes. Era, o sea, ¿dónde sabes? Hermandad. Que
13: pero di algo, Garbanzo. Hablas mucho.
14: Pues eran amigos, eran hermanos. ¿Qué pasó?
10: Okay. Está muy mal.
17: Simplemente, Cristian. Porque tú te saliste como de la tele que no te quería pagar acá, la Estrella TV. Es lo mismo.
14: Hace darle el chingazo a la gente.
17: Entonces, me salgo yo y que lo digan, mi podcast para el siguiente año o el que viene, en 2 años, les voy a ganar en downloads. Nada más quería decirles que gracias a mí despuntó este podcast.
13: Ok, bueno, a ver, ¿nos vas a cobrar o de cuánto va a ser? Aquí el asunto es de que ustedes pueden ir a votar. Si quieren, voten por el del Doggy. Ah, no, no está, perdón. Y ya. Mejor vamos a escuchar la canción de Cristian Ramos que se llama Más
14: Tonto No Puedo Ser, del maestro Ariel Barrera.

0: Ariel Barreras.
1: No mames.
2: Más tonto no puede ser, no entiendes.
0: De Juan José Río, Sinaloa, ahí, Che Río, Sinaloa. Yo me siento contentísimo de conocer a los mejores compositores de México.
2: Qué chido. Oye, ¿qué te voy a decir? Tú tienes la guitarra, el que compuso esta canción compuso otras rolitas.
0: Ahí te va.
2: Oigan, ¿qué
0: les contaba escribir? Hace ratito que una vez estábamos en una bohemia, así como estábamos ahorita aquí chupando tranquilos con agua mineral.
1: Hey.
0: Y en eso... Mi ritmo, bueno, va a cambiar. ¡Ese soy yo! Tenía 18 años, era talla 28.
2: Yes.
0: Estaba flaquito. Guapo siempre he sido. Siempre he sido. Y la modelo de mi primer video es mi esposa, la mamá de mis tres hijos. Y pero me siento muy contento. La canción de Ariel Barreras, ahí le va. El maestro hizo esto.
2: Las que le he hecho.
0: Súbele, compadre.
2: ¿No está conectado? Sí.
0: Sí, está conectado. Puedas oír, está hablando mi ex. Permíteme, voy a

0: Si se te cae la mano.
1: ¿Quién habló? Y tú eres... Me habló el chalamán desde allá, desde el Sheraton, ¿no? ¿Qué? Ahí está.
2: Hoy no más.
0: ¿Tú también no quieres a tu mamá?
3: Gaturroña. O sea, él escribió esa canción también, ¿no?
1: No, la verdad, yo aprecio y quiero tanto a los compositores. Definitivamente, mi gran amiga.
4: ¿Por qué se puso tan raro con lo que se le cayó
2: tranquilo,
4: la mano?
2: Tranquilo, no pasa nada. Vamos a respirar.
1: Pensé vamos que, a respirar. Pensé que era la voz de allá de la gente de los Queenies y eso.
2: Ay,
1: no,
2: el Queenies.
1: Un gaturroña.
0: Ya no se compone ni con un grito de oro.
1: Patrón, viejón, aquí estamos al 100%, viejón. Eso, puro naranjo de chila.
4: Oye, Cristian, tú siempre, a veces, bueno, no siempre, a veces traes tu así sombrero de tierra caliente. ¿De qué parte de Michoacán?
1: Yo soy de Jalisco. Yo nací en Guadalajara.
4: De Jalisco.
1: Mi papá es de Autlán de la Grana, Jalisco. Ahí la tierra de allá. Y y mi familia, de parte de mi mamá, somos de Purándiro, Michoacán.
4: Ah, y es donde está el talento. Ahí es donde
2: invéntate otra cosa.
1: Y estuvo a punto de casarme con una Patzingán, pero pues no se dio.
4: Quería seguir vivo.
1: Y no, yo ya no estuviera aquí yo. Saludos a la gente de Catalina, del Naranjo Viejo, de Naranjo de Chila, toda la gente. Ya, yo soy gente de la gente.
4: Qué chido.
1: Y me da un chorro de gusto estar aquí.
4: Qué bien. Oye, pues te agradecemos que hayas pasado acá a echarte unas rolitas. Te llevas, como dijo Chabelo, tu caja. No. Y tu botella también.
2: Ah, una caja.
1: No,
2: a ver.
4: Ahí está.
2: Viene dedicada y todo.
1: Ah, caray, trae el nombre.
4: Que lo abra.
1: ¿Y sabes que me encanta que me ponen Christian con H, como Christian Dior? Porque luego hay gente que me pone con sin H y pues no. No, güey.
2: Ay, güey.
1: Mañana en la montaña de Burbank voy a estar caminando con esta gorra.
4: Los sábados te vas a caminar.
1: Me voy a Malibu, pero entre semana trabajo aquí en Burbank.
2: Estoy en mi casa en Malibu y acá trabajo.
4: Me voy a Malibu, tomo fotos, digo, aquí ando por la casa y luego ya después me regreso a mi casa.
2: Maldito tráfico.
1: Ya fuera de broma, chavos, los quiero, los admiro muchísimo, de veras, de corazón. Me siento honradísimo que me tengan aquí. Yo siendo una persona que como músico no he representado cosas grandes, gracias.
2: No, no,
1: Dios los bendiga.
2: Gracias.
1: Dios los bendiga. Gracias.
4: Lo que pasa es Chucho, que viene una gracias. Bohemia.
2: Lo que pasa es que no te habíamos dicho, pero vienen dos quinceañeras.
1: No pasa nada. Las que mientras Dios me dé vida y salud, ahí estaré.
4: No te habíamos dicho, pero es que se viene ahorita un festival. Nah.
2: Hermano.
1: Los quiero y los admiro muchísimo.
4: Hay más, no le sacaste más a la caja.
2: Y enséñensela a la cámara también, Cristian. Sí,
1: ¿qué trajeron de Colombia?
2: Allá está la cámara, mira, Cristian. Allá.
1: No hay cámara.
2: Ahí está.
4: Con Chucho.
2: Acá, mira. Acá, muéstrale. Ahí está.
4: Saca la camisa.
2: Ahí está.
1: Tengo la camisa.
4: No, la que está en la caja.
1: Ok. ya me emborracharon. Ay, cabrón, está de cabeza.
2: Ahí está la gorrita. Bien.
4: Para una mambra.
1: Los quiero con todo mi corazón. Los respeto muchísimo.
2: Gracias.
1: De corazón. Gracias por este momento. Gracias. Gracias.
4: Gracias, Cristian.
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2: Oye, Choco, el Erasmo no deja el albur. 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
3: ¿Y cuál es el albur?
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2: No, ustedes están mal, güey. Es que juega Chile, Choco, contra México aquí en el Coliseo. Yo dije que va a llegar Chile por el Coliseo. ¿Qué tiene? 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México contra Chile, Chile contra México en el Coliseo. Saludos a toda la gente de Chile que nos está escuchando en este momento, weón. A toda la gente, a mi amigo Beto Cueva de la Ley. Así que va a ser un gran partido, ¿eh?

0: Ay, cabrón. Venía este cabrón. Tenía una hija que ya se le iba a morir, cabrón. Ya se le iba a morir. ¿Cómo estamos?
1: ¡Bien!
0: Están durmiendo, cabrón. Y el único trabajo que tienes es despierto. La madre, cabrón. Venía este muchacho y su hija se estaba muriendo,
1: cabrón. No.
0: Y no tenía remedio. No tenía remedio la muchacha. Y lo único que quería era buscar la salud para ella, cabrón.
1: Ah.
0: Y llegó con el curandero y dijo, no puedo. Pero hay alguien del otro lado de la frontera que puede ayudarte, cabrón. Puede ayudarte. Pero el único problema, cabrón, va a ser cruzar el río Bravo.
1: Ah.
0: Y dijo, ¿pero por qué? Porque ahí está el vampiro fronterizo. Y ese vampiro por las noches al que va cruzando la frontera le da con todo. Y el otro muy preocupado dijo, se trata de mi hija, cabrón. Tengo que salvar. Dijo, no me importa. Yo voy a cruzar. Dijo, pero ¿sabes qué, cabrón? Ve con un brujo. Te va a dar una pócima para que no te haga nada el vampiro fronterizo. Va este cabrón. Llega y

Le dice, oye, fíjate que voy a cruzar. Y me han hablado del vampiro fronterizo. Dijo, sí, pues quiero que te memorices esto y con eso no te va a hacer nada, el cabrón. Hijo de veras, hijo de veras. Cuando vayas a cruzar, te va a salir el vampiro fronterizo y le dices, vampiro fronterizo, que por las noches volarás. A pesar de tus hechizos, mis nalgas no las tendrás. Dijo, muy bien, muy bien. Bueno, repítelo, cabrón. Dijo, vampiro fronterizo, que por las noches no vas a volar. Dijo, no, no, no, concéntrate. Dijo, muy bien, muy bien, muy bien. Vampiro fronterizo, que por las noches volarás. A pesar de tus hechizos, mis nalgas no las tendrás. Muy bien, repítelo. Vampiro fronterizo, que por las noches volarás. A pesar de tus hechizos, mis nalgas no las tendrás. Muy bien. Y este cabrón se va. Va, cruza el río. 3 de la mañana. Y en eso, ¡fua! Madre, cabrón. Y este muy nervioso, cabrón, dijo, vampiro fronterizo, que por las noches volarás. A pesar de tus hechizos, mis nalgas no las... ¡Ah! ¡Oh!

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1: Hola, ¿qué tal? Saludos y bienvenidos a una nueva edición de Fútbol de Primera. Los estamos saludando desde la cabina Ford, socio oficial de nuestro programa, directamente desde el estadio State Farm en Glendale, Arizona, donde mañana estaremos transmitiendo desde las 9:30 de la noche, tiempo del este, 6:30 en el Pacífico, el clásico de la CONCACAF. El primero para Rafa Márquez en su calidad de seleccionador mexicano, enfrentando a la selección de los Estados Unidos. A esta hora en que abrimos la transmisión, comienza la rueda de prensa del seleccionador mexicano de cara a lo que será el encuentro de mañana. El equipo mundialista de fútbol de primera, con la dirección de Andrés Canto, Rosa, Beatriz Sánchez, Daniel Chapela, Manolo Sol, también a Tap Ramos y el capitán del equipo mundialista, Carlos El Pibe Valderrama, todos juntos en la transmisión del día de mañana. Ya está colocado el verde césped, luego el ingeniero Sol nos va a explicar exactamente cómo se coloca con los rieles el césped. No están los arcos, una situación que es habitual, acaso en los estadios de los Estados Unidos. Esta es la cancha de los Cardenales de Arizona, de la NFL, de los emparrillados, del otro fútbol, y aquí se va a jugar cancha llena el partido entre Estados Unidos y México. Rosa, Beatriz Sánchez, el charter de fútbol de primera, nos ha traído hoy seguros aquí a Glendale, Arizona, donde el clima es seco, donde hace mucho calor. Este estadio, por supuesto, está herméticamente techado y cerrado, así que no va a haber ningún inconveniente ni en la cancha, ni tampoco en el tema meteorológico para tener un buen espectáculo.
2: Y yo pensaba, Sammy, ¿cuántas ciudades de Estados Unidos habremos recorrido para seguir este partido, este clásico de la CONCACAF entre Estados Unidos y México? No fue la primera vez acá, no lo será seguramente, pero le pusieron nombre a este partido, el duelo en el desierto, porque estamos en el desierto de Arizona, justamente. Muchísimo calor afuera todavía, aunque el verano ya se fue, pero adentro, con el techado, como decía Sammy, el clima es perfecto para jugar el fútbol, lo será mañana, y sobre todo con todo el público que pueble estas tribunas enormes. Están agregando unos bleachers ahí atrás de uno de los arcos, bleachers, la tribuna, para que entre más gente, ¿no? Realmente, y que se va a llenar, obviamente. No sabemos cuántos más mexicanos habrá que estadounidenses, pero va a estar buena el duelo en las tribunas, un estadio espectacular con una capacidad a la altura del duelo en el desierto que tendremos aquí por Fútbol de Primera. Obviamente, los dos equipos llegan de manera diferente, uno habiendo ganado y goleado en los dos últimos partidos, el otro con empates, pero esto no significa mucho a la hora de la verdad, porque suponemos que los dos equipos habrán terminado con sus ensayos. Y este es el partido que los dos van a querer ganar, con lo cual creemos que van a poner lo mejor que tienen en la cancha.
1: Por lo cual, con el saludo a Daniel Chapela, viendo cómo formó Mauricio Pochettino en los dos primeros partidos contra las selecciones sudamericanas, tanto Perú como a Chile, a los cuales le hizo 4 goles respectivamente, y la selección mexicana, que por ahora no ha ganado, sino viene de 2-2, 2 empates a 1, uno debe suponer que colocarán los seleccionadores lo mejor de la vidriera, porque más allá de ser partido de preparación, más allá de ser el arranque de un proceso con Rafa o el segundo proceso de Mauricio Pochettino, creo que en este caso, Daniel, en este caso específico, teniendo en cuenta la rivalidad, el resultado sí importa.
3: ¿Qué tal, Sammy? Esto del clásico del desierto, uno enseguida piensa en los lobos, ¿no? ¿Quién va a ser de lobo acá y quién va a ser de víctima?
4: O el cactus, no he visto ningún cactus acá.
2: Ya. No, pero ¿algún cactus? El zorro. ¿Algún cactus? Sí. El zorro también, ¿no?
3: Pero, claro. Sí. A ver, digo, ¿quién asume el papel preponderante en el partido? Es verdad que llegan en situaciones diferentes. Mauricio Pochettino nunca le ha podido ganar a México, 2 partidos dirigió, los dos perdió, un amistoso, un oficial. No digo que eso esté en la cabeza del seleccionador de los Estados Unidos, pero todos sabemos que es un partido con connotaciones totalmente distintas. Uno asume que si hubo dosificación de esfuerzo como la hubo, si hubo posibilidad de darle la alternativa a varios jugadores, sobre todo en la selección de los Estados Unidos, un número alto de debutantes, Eso estaba reservado para los dos primeros partidos. El partido contra México tiene otra dimensión, lo saben los entrenadores, lo saben perfectamente los jugadores, incluso los estadounidenses que han estado declarando en estos últimos días sobre lo que significa el partido, sobre lo que implica enfrentar a México, y yo no creo que un resultado deje huella en ninguno, pero, digamos, si alguien llega con un poquito más de colchón y de crédito, es Estados Unidos. Lo de México es diferente, todavía Rafa Márquez no conoce la victoria y es, podríamos decirlo así, su primer examen de consideración en este ciclo que recién inicia.
1: Y este no será el último partido de esta cuádruple fecha FIFA, será el próximo martes en el Coliseo Memorial de Los Ángeles, con transmisión también, por supuesto, de fútbol de primera. México va a enfrentar a Chile con un homenaje a Francisco Guillermo Ochoa, prendiendo el pebetero del histórico Coliseo Memorial de Los Ángeles, y también Estados Unidos enfrentando a la selección de Canadá, que enfrenta mañana a su similar de Perú. Vamos a hablar en el programa de el debut técnico interino que debuta gana, el debut de Brian Ruiz como seleccionador interino de Costa Rica, que goleó a Nicaragua en un césped sintético en el Estadio Nacional de Managua, digo bien, de la goleada de la selección de Haití frente a la República Dominicana. Por ahora Costa Rica salvándose del descenso, manteniéndose, si es que gana su último partido frente a Haití en condición de local, en la Liga A. Vamos a hablar con dos integrantes del equipo mundialista de fútbol de primera que lo han vivido desde adentro de esta rivalidad de Estados Unidos frente a México. Vamos a hablar, por supuesto, de Cristiano Ronaldo y vamos a hablar de todo lo que sucedió hoy en la Nations League de la UEFA, donde, para que vean que no hay que dejar de lado a los veteranos, porque con 38 años Robert Lewandowski anotó un hat-trick en la goleada de Polonia, y con 35 almanaques Kevin De Bruyne anotó dos de los tres goles de la selección de Bélgica, cuando hay jugadores de 41 y de 39 que todavía están disputando y buscando su mejor forma. Estamos en Fútbol de Primera transmitiendo desde la cabina Ford aquí en el estadio de Glendale, Arizona, donde mañana les reiteramos la invitación para que nos acompañen 9:30 de la noche, tiempo del este, 6:30 en el Pacífico. México, Estados Unidos. Estados Unidos, México, aquí por Fútbol de Primera.
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14: Está aplastando a Perú 4-1.
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1: Bueno, seguimos aquí en el State Farm Stadium, aquí en Glendale, Arizona. Saludamos a Manolo Sol para hablar un poco de la selección mexicana, de cómo llega y si llega o no Gilberto Mora Morita, que estaba entre algodones con algunos inconvenientes en el tobillo. Manolo,
15: ¿cómo están? Hello, how are you?
2: Fine,
1: gustó?
2: And you?
15: Todo bien. Si llega, no sé, estaba ahí algo tocado después del pisotón. No sé si se acuerdan de ese pisotón al principio del partido sobre el tobillo, y creo que eso es lo que lo mantiene ahí en duda. Sería muy bueno verlo contra una selección como Estados Unidos, que le va a exigir mucho más.
1: Uno leyendo, Manolo, algunos dicen, bueno, que comience el proceso Rafa Márquez, uh-huh, que digamos, el resultado mucho no importa, hay que ver las formas, y otros, por supuesto, teniendo en cuenta que está el rival, el clásico rival del área, priorizan el resultado a como de lugar.
15: No, para mí tampoco importa tanto el resultado, mientras juegue bien, mientras vaya sumando cosas. Lo que sí, y ha pasado con muchos entrenadores de la selección en México, si empiezas a perder este tipo de partidos, empieza a crecer la presión, empieza toda la prensa a preguntarte sobre esto. Entonces, lo mejor
1: es el tercer partido.
15: Pero así son. Así
2: y es
15: son,
2: Estados Unidos.
15: ¿Cómo les dicen? Los coleguitas.
1: Los coleguitas.
15: Ah. Pero es el tercer partido. Empiezan a presionar porque pierdes contra una selección a la que todo mundo le quiere ganar. Entonces, lo ideal es que pudiera hacer bien las cosas y que se combine con un buen resultado.
2: Ahora, Manolo, volviendo, uh-huh, al tema de Gilberto Mora, ¿no? Supongamos que no puede jugar. ¿Creemos a esta altura que Gilberto Mora es el principal jugador de esta selección?
15: No.
2: ¿No es el más importante?
15: No. A ver.
2: ¿Quién es el más importante?
15: Para mí hay más. Para mí tienes ahí a Lira, tienes mucho más jugadores de experiencia que cargan todavía el equipo. Okay, Mora es como el jugador distinto, el que es la atracción por la edad que tiene, por lo bien que maneja la pelota hacia el frente.
1: El Cavan Sullivan de Estados Unidos.
2: No,
1: yo estoy de acuerdo con Manolo.
15: No, pero la pregunta todavía cargar.
2: La pregunta, uh-huh, va por otro lado. Uh-huh. Si él no puede jugar, ¿quién juega en su lugar? ¿Se cambia el dibujo táctico del equipo o simplemente se reemplaza por otro?
15: No, se reemplaza por otro.
2: ¿Por quién? ¿Quién sería?
15: En el banco tienes ahí, bueno, jugó el Piojo, puede jugar Orbelín. Hay varios,
2: ¿quién sería
15: varios
2: tu
15: jugadores
2: elegido?
15: Para mí, Orbelín.
1: Contra Perú, así, ¿eh?
15: Orbelín que jugara.
1: Tal cual.
15: Son cualidades parecidas. Orbelín, obviamente, con mucho más experiencia, con mucho más rodada, pero tiene jugadores México para sufrir.
1: O sea, cargarle a estas alturas el partido a un chamaco de 18 años esa mochila tan pesada, a mí me parece.
2: Pero para mí me parece excesivo. Que es el centro de atención, del centro de atracción.
1: Por la novedad.
15: Por la novedad, porque juega bien, por la edad que tiene, porque todo el mundo está esperando que sea una gran venta uno de los grandes equipos y porque siempre México se ilusiona con este tipo de jugadores, ¿no? Cuando sale alguien que le dé esperanza a la selección, obviamente todos se emocionan.
1: Porque no sale mucho, tampoco no, de la calidad que ha demostrado Mora, digamos, temprano.
15: Claro. O sea, ya a esa edad.
1: Claro, sobre todo. Bueno, la afición pregunta, Manolo, tu opinión sobre el tema Cristiano Ronaldo, selección portuguesa, Jorge Jesús. Hoy aparecieron letreros cercanos al Benfica y en las calles de Portugal. Estamos contigo, capitán, en un recuadro también oponiendo las decisiones de Jorge Jesús. Hay versiones que salen de la federación y de algunos medios serios, como Abola, por ejemplo, que hablan de una reunión posterior al partido que se va a llevar a cabo frente a Noruega en condición de local entre el presidente de la Federación, entre Cristiano Ronaldo, entre el seleccionador, sobre todo previniendo que en el partido de mañana no se le venga en contra la afición cuando salga Jorge Jesús al terreno de juego.
15: Pero es que es muy difícil cuando tienes a un jugador de ese peso, como Cristiano, como Messi, que son jugadores que llevan muchos años en la élite mundial, siendo los mejores del mundo. Pero si lo ves futbolísticamente, a ver, esta es nada más mi opinión, creo que la selección de Portugal juega mejor, con más dinámica, con más sentido, cuando no está Cristiano dentro del campo. Ahorita, ya a la edad que tiene, con la movilidad que tiene, creo que le está restando y solo hay que ver los resultados y la forma como juega, ¿no? Si es por cariño, todo el mundo quisiéramos que estuviera ahí Cristiano Ronaldo. Quizá las formas como se dio todo.
1: Ese fue el tema.
15: Pelea, ese es el tema.
1: Calentarlo media hora y después sentarlo.
15: Claro, esas son
1: y no blanquear
15: cosas
1: ese tipo
15: que
1: de
15: se
1: cosas.
15: Tenían que corregir. Pero a ver, futbolísticamente el entrenador tampoco es menso. ¿Qué quiere? Tener al mejor equipo dentro del campo porque también se está jugando el puesto. No es menso. Si él cree que Cristiano le va a dar mucho más, pues lo va a meter.
2: Pero Cristiano merece volver de una manera más digna a la selección. ¿Cómo se vuelve después de una situación así?
15: No, ya va a ser difícil. Con este entrenador yo creo que ya se rompió. Se rompieron.
1: ¿Tú crees que una disculpa, una reunión no arregla la situación?
15: ¿Pero disculpa de qué? ¿De no haberlo metido?
1: No, del tratamiento. ¿No? Digamos, no es un cualquiera.
15: No.
1: Hay jugadores que se les debe tratar, porque, digamos, Portugal no ganó absolutamente nada. Con Cristiano Ronaldo ganó 2 Nations League y una Eurocopa.
15: Sí.
1: Convengamos que es el jugador más importante de la historia del fútbol portugués.
15: De acuerdo, pero, a ver, desgraciadamente así es en el fútbol y en todos los deportes en la vida. Llegas a una edad donde vas bajando tu rendimiento, claro, donde ya no es lo mismo, y creo que Cristiano Ronaldo está en ese momento donde ya tiene que darles
1: pero no lo expongas.
15: Esa es la cosa.
1: Esa es la forma.
15: Se debió haber. Ahora, hay que ver también que Cristiano es difícil.
1: Es bravo,
15: jugador difícil.
1: Mecha corta.
2: Pero, ¿puede perder su trabajo el técnico por este conflicto con Cristiano Ronaldo?
15: Depende de los resultados. Obviamente va a tener mucho más presión, pero si la gente empieza a ver que el equipo juega bien, que empieza a sacar los resultados, que se ve un equipo como se ha visto por algunos momentos en estos partidos, que juega bien, tarde o temprano se va a dar cuenta.
1: Yo quiero ver el partido con Noruega, es de local. Hoy en Porto no fue muy bien recibido. Veremos cuál es la reacción del público. Cristiano Ronaldo, digamos, no digo que está por encima de la selección, pero evidentemente ya hay otros temas que se han puesto de manifiesto, temas comerciales.
15: Claro.
1: Le pasaba a Argentina con Messi, le pasaba a Brasil con Neymar, es decir, hay un caché con Ronaldo, hay una serie de auspiciadores y de sponsors que han llegado a la federación, no solamente por la selección, sino también por Cristiano Ronaldo.
15: A ver, eso va a ser durísimo, porque obviamente lo que genera Messi, Mbappé, Cristiano,
2: pero
15: económicamente
2: tampoco
15: es brutal, pero
2: pero tampoco
15: no,
2: para
15: eso
2: facturarlo van a tener arrastrados en la cancha. Claro, Ronaldo hasta que no puede.
1: Yo no discuto
2: más.
1: Eso.
15: Debe de haber un equilibrio
1: entre
15: lo económico y lo deportivo. Si está bien lo deportivo, vas a acabar atrayendo a los comerciantes. Así
1: yo discuto las formas. Es decir, blanquearlo, no sé si se blanqueó o no. Dicen que el técnico le dijo una cosa y no dijo otra cosa. Esto se tiene que arreglar entre los tres a puerta cerrada y no hacer pues este cabaret que se está con una serie de especulaciones con las cuales mucha gente no sabe absolutamente nada.
15: Creo, a ver, de lo que yo leí, que le dijo que iba a entrar 30 minutos. Pero también le doy la razón, ya que termina, no le debiste de haber dicho, te voy a meter 30 minutos. Digo, si se da el partido, pienso meterte
2: pero
15: 30
2: eso,
15: minutos.
2: Eso dijo
15: si
2: él partido, que a mí le había dicho.
15: No, no
2: si
15: te voy
2: cuadra.
15: A meter a fuerza. Si lo tomó como que a fuerza lo iban a meter 30 minutos y el partido no se dio
4: lo tuvo calentando media hora.
15: Son de las cosas
4: ese es el tema.
15: Que deberían de arreglar y creo que esa es la molestia principal.
1: Bueno, así las cosas sigue este tema. Piqué se extiende hasta que llegue una reunión. Tiene que haber humo blanco y me parece que las partes tienen que poner, cada quien,
15: claro.
1: De poner su situación y conversarla con el presidente de la federación o quien sea el responsable para anteponer, digamos, a la selección los intereses de la misma selección de los equipos y habrá que ver también cómo está el vestuario con los compañeros,
15: ¿no? Sí, es todo, ¿no? Ojalá y se puedan sentar porque merece un final en la selección mucho más digno y
2: absolutamente.
15: Por todo lo que ha hecho.
1: Tal cual. Por ahí lo traen a Benín para que se despida con la selección de Portugal, ¿no?
15: Podría ser.
1: ¿Por qué puede no? ser. A propósito de esto, vamos a ver, al cierre de esta edición todavía veremos y un signo de interrogación si pueden jugar con Burkina Faso.
2: Si llega Burkina Faso a Buenos Aires, que todavía no ha llegado, y
1: sí,
2: el partido
1: señora.
2: Es mañana.
1: Ah, bueno.
2: Mañana.
1: Bueno.
2: El que llegó es Messi, así que...
1: Llegó Messi, pero no va a jugar con Burkina Faso.
2: No, por
1: lo juega
2: supuesto,
1: con Benín. Y se lo contaremos en Fútbol de Primera. Hacemos la pausa. 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
9: Bueno, seguimos desde el estadio. Mañana, 9:30 de la noche, tiempo del este. 6:30 en el Pacífico por fútbol de primera. México, Estados Unidos. Estados Unidos, México, el clásico de la CONCACAF. Solo por fútbol de primera. Saludamos e incorporamos en el programa de hoy a Ramos Treves, mundialista con la selección de los Estados Unidos, ex técnico de las selecciones con límite de edad y por supuesto un hombre de amplia experiencia, parte de nuestro equipo mundialista. Tap, con el saludo. ¿Qué espera de mañana de un partido que tú has jugado tanto, que has visto tanto y que has disfrutado y sufrido tanto también?
10: Sí, la verdad, parece que pasa tanto este partido, ¿no? Pero la verdad que dentro de todo, no importa cuándo cae este partido, siempre es un partido especial. Siempre es un partido que las dos selecciones juegan con todo porque saben que los aficionados lo quieren ganar. Entonces, muy lindo estar acá en este estadio que va a estar lleno, va a estar repleto, con dos selecciones que están rehaciéndose, vamos a hacer, después de, me parece a mí, después de que las dos hayan hecho un gran mundial.
9: Es el tercer partido de Mauricio Pochettino en este segundo debut, el tercero para Rafa Márquez, el primero contra Estados Unidos como seleccionador. ¿Aquí el resultado para Pochettino, que no le ha podido ganar todavía con Estados Unidos a México, importa?
10: No, te digo Lara, me parece que no importa. Es un partido que obviamente le importa a los aficionados porque es un clásico, pero creo que a Pochettino se le ve muy tranquilo. Te digo más, seguramente para mí hace unos 20 años que no veo tanta tranquilidad en una selección. Creo que es una selección que ha terminado un mundial bastante bien y una selección que le ha dado a este entrenador ahora 4 años para trabajar, y creo que está probando jugadores jóvenes y lo están haciendo bien, y creo que Mauricio Pochettino tiene que estar muy tranquilo en este momento.
11: Ya vimos lo que hizo en los dos primeros partidos, probó una gran cantidad de muchachos, muchos debutantes. Estamos especulando que para enfrentar a México va a poner lo mejor que tiene, entendiendo el equipo más cercano al titular. ¿Coincides con esa lectura o podemos esperar que mezcle veteranos con alguno de estos jóvenes?
10: Bueno, 12 debutantes en dos partidos, 8 de los cuales no han cumplido ni 20 años todavía. Una selección muy joven. Pero si hay algo creo que sabemos de Pochettino, es que no sabemos lo que va a hacer.
11: Tal cual.
10: Entonces, la verdad que no sé. Creo que seguramente hará una mezcla. A mí personalmente hay algunos jugadores que me gustaría ver. Me gustaría ver a Julian Hall mañana, me gustaría ver a Kevin Sullivan mañana, porque creo que son jugadores que seguramente son los que van a agregar cuando se junte el grupo total. Son jugadores que para mí se les nota que van a ser los primeros en estar preparados para ayudar.
9: Viendo cómo fueron las alineaciones de los primeros partidos que probó los cuatro porteros, uno debe asumir que Fries va a ser el portero titular. Y en el caso del 9, ya lo dijiste, ¿no? Lo hablamos con Daniel también fuera de micrófono. Es decir, al no estar el Engredo Rosa Balogón, al no estar Haji Wright, la opción de 9, al no estar Ricardo Pepi tampoco, claro. La opción de 9 debe ser Julian Cole, suponemos.
10: Se supone, pero como te digo, no me sorprendería en nada si Damian Downs, por ejemplo, juega mañana, ¿no?
9: Willis, no creo.
10: Y puede ser que Ellis también pueda jugar. Hizo un buen partido el primer partido. Y de la manera que veo a Pochettino, él quiere dar oportunidades. Creo que Julian Hall hizo un trabajo muy especial en estos primeros dos partidos, demostró lo que puede ser, y a lo mejor Pochettino lo ve de otra manera, lo ve a lo mejor que es un jugador muy joven, tiene 18 años, ha cumplido en estos dos partidos, y a lo mejor da otra oportunidad.
11: Hace un par de días, Anthony Robinson hablaba del partido, que él ya lo vivió muchas veces, y decía, va a ser una buena ocasión para los jóvenes, enfrentarse a este tipo de contexto, público en contra, muchísima gente va a venir acá, mayoría mexicana, y el peso de un clásico.
10: Sí, pero hay que ponerlo en contexto también en dónde están los jugadores, ¿no? Son jugadores que vienen un poquito preparados. Obviamente es difícil prepararse para un clásico de este tipo, un Estados Unidos-México, sin haberlo jugado anteriormente, ¿no? Siempre. Obviamente, cuando se sale al túnel va a haber un poquito de nervios, que es normal en todos los partidos, pero creo que estos jugadores vienen jugando a buen nivel en primera división y son jugadores que están preparados para hacer un gran espectáculo.
9: ¿Qué partido de Estados Unidos y México a ti en lo particular se te viene a la memoria de haberlo jugado, haberlo disputado? ¿Hay alguno en especial?
10: Bueno, ha habido un montón, pero en especial puedo decir el que jugamos justo antes del Mundial 94, unas semanas antes del Mundial. Jugamos en el Rose Bowl, creo que había 100.000 personas.
9: ¡Wow! Y 99.000 mexicanos.
10: Más o menos en aquel momento. Pero justo se daba que nosotros veníamos siendo una selección que recién empezaba a agarrar confianza y veníamos a defender nuestro Mundial en casa y nos tocó el último partido de preparación contra México una semana antes de debutar en el Mundial. Y era partido que queríamos ganar y que afortunadamente lo ganamos.
9: Muy bien, mira.
11: No, detallazo. Yo estaba pensando que tuvo distintas etapas en la selección, digamos una etapa amplia en la selección. ¿Te tocó esto de tener que instruir a algún recién llegado a la selección de lo que implicaba un partido como este, tú que lo viviste tantas veces?
10: Y sí, pasa, ¿no? Porque afortunadamente para mí somos poquitos los que nos mantenemos en una selección mucho tiempo, ¿no? Claro. A mí me tocó jugar en la selección 12 años, o sea que había tantos jugadores que entraban y salían, algunos se mantenían, otros no, había jugadores jóvenes que venían pintando bien, pero que después estaban ahí una vez sola, y después había otros que en realidad se le veía la mentalidad esa que se iban a quedar. Entonces ha habido un poquito de todo. Como viejo lo pasé muchas veces y bueno, pero disfruté.
9: Bueno, el miércoles estuviste en el programa y entregaste un punto de vista y una reflexión por este tema de Cristiano Ronaldo, aprovechando preguntarte después de estas 48 horas en que se han suscitado una serie de situaciones anexas, se han sumado otro tipo de cosas, sobre todo el tema este de una posible reunión, que sería lo lógico, entre las tres partes para temperar, ¿no? ¿Verdad? El clima este de crispación que hay alrededor de este tema.
10: Sí, bueno, creo que en este caso lo mejor que puede pasar es que pase el tiempo un poquito, ¿no? Un par de semanas, que se termine esta fecha FIFA y que seguramente se van a reunir todos y obviamente todos sabemos lo que quiere decir Cristiano Ronaldo para el mundo del fútbol. Es sin duda uno de los mejores jugadores en pisar un campo de fútbol y creo que se tiene que retirar o dejar la selección en sus propios términos y de alguna manera mucho mejor de lo que sería de esta manera, ¿no?
11: Yo creo que el gran desafío de Jorge Jesús, el técnico portugués, va a ser más este manejo de la situación Ronaldo que lo que pasa en la cancha. Su equipo anda funcionando bien, está consiguiendo resultados.
10: Bueno, y esa es la parte importante, ¿no? Ronaldo tiene que reconocer si él piensa que está sumando a esta selección. Esta selección portuguesa no es una selección cualquiera. Tiene jugadores de élite, tiene un mediocampo con entre Neves, Vitinha y Bruno Fernández, que a lo mejor es el mejor mediocampo del mundo. Y creo que esos jugadores quieren mucho más y a lo mejor están pidiendo mucho más. Entonces, situación difícil para el entrenador, pero de alguna manera a mí me parece que esto se va a resolver.
9: Vitinha ayer en la zona mixta dijo, entrecomillado, el trabajo de Jorge Jesús está dando sus frutos y creo que estoy siendo demasiado claro. Cierro comillas, claro, después del resultado de la victoria por 4-2 en la Nations League frente a Dinamarca. Yo me encantaría y me encantará ver la reacción del público, ¿no? El partido de mañana, es mañana, creo, en Porto contra la selección de Noruega, o el domingo, bueno.
11: El domingo.
9: La reacción del público jugando de local, sobre todo por toda esta situación que se ha dado, y a veces el aficionado también tiene su punto de vista y lo hace, digamos, a nivel popular, y qué mejor que en un partido como este, ¿no?
10: Bueno, lo único que puedo decir es que en general es obvio que la gente de Portugal ama a Cristiano Ronaldo. Es el héroe, es el mejor jugador en la historia del fútbol portugués y creo que lo tratarán de esa manera.
9: Tal cual. Bueno, veremos entonces qué ocurre. Bueno, estaremos junto a TAP, junto a Manolo Sol, al pibe Valderrama, Rosa Beatriz Sánchez a nivel de cancha en una posición VIP junto a Daniel Chapel y todo el equipo de fútbol de primera mañana desde las 9:30 de la noche, tiempo del este, 6:30 en el Pacífico, el gran clásico de la CONCACAF, México-Estados Unidos. Estados Unidos frente a México por fútbol de primera.
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9: La Nations League de la CONCACAF, camino a la Copa Oro, que usted escuchará por Fútbol de Primera, se está disputando anoche con el debut, ya lo decíamos, del interino Brian Ruiz como seleccionador de Costa Rica. En Managua goleó por 3-0, cancha sintética, en buenas condiciones, pero sintética al fin, mientras que la selección de Haití aplastó por 1-4 a la República Dominicana. Con este resultado, Costa Rica no asegura clasificación directa a la Copa Oro, va a la fase de la Copa Oro, pero por lo menos no desciende a la Liga B de la CONCACAF. Surinam, Guatemala, la selecta frente a Jamaica con el Bolillo Gómez y Martinica frente a Honduras. Todo lo que termine sucediendo al cierre de esta edición, ya están jugando Surinam frente a la selección del Flaco Tena. Veremos, Manolo, en esta clasificación de la Nations League, porque la próxima fecha FIFA ya entra México, ya entra Canadá, sí, ya entra Estados Unidos con la Nation.
1: ¿Y qué tal Curazao? Curazao.
11: Tremendo.
1: Tremendo, ¿no? Sigue con el vuelo del Mundial y no falla una.
11: Y Haití lo mismo.
9: Haití anda muy bien.
1: Las dos selecciones andan muy bien.
9: El amigo de nuestro productor, jugando ahí, que no estuvo en el Mundial, sí, pero está jugando. Sí, Fafá Picó. Ayer después del partido, el fútbol moderno, ¿no? Fafá estaba haciendo un live, seguramente usted lo estaba siguiendo, que es su cuate. En el vestuario. No. Ya antes uno tenía que jalar cable, no entrar al vestuario, se duchaban los jugadores, entrevistabas ahí al pie de la ducha.
1: Usted entraba.
9: Sí, sí, todos comenzamos así. Y ahora no te dejan entrar y estos muchachos sacan los videos directamente.
1: Sí, me hacía que te conocía de algo.
11: La intimidad del vestuario.
9: Bueno, la otra Nation League, la UEFA, lindo partido hoy, el debut de Zizou. En casa empató Daniel 1-1 frente a Italia, perdió Upamecano, que fue expulsado, un golazo de Olís una vez más, pero mira, Roberto Mancini le hizo y le sacó un puntito.
11: Se está recuperando porque ganaron el partido anterior contra Turquía de manera convincente y le empataron a Francia. Un partido que tenía muchas connotaciones especiales. Ayer le estuvieron preguntando mucho a Zidane.
9: ¿Cómo le preguntaron?
11: Por qué iba a enfrentar a Italia, por el tema del cabezazo a Materazzi y la expulsión en el Mundial de 2006, que fue el último partido de su carrera, pero yo creo que de alguna forma todos celebramos que Italia empiece a dar muestras de cierta recuperación, que vuelva a los primeros planos.
9: Campeón, ¿no?, de la Eurocopa y no iba al Mundial tampoco.
11: No, no.
9: Con este técnico.
1: Ojalá, ¿no? Y resurja. Italia lo necesita, el fútbol.
9: Bueno, Polonia, y esto para los que piensan que ya están retirados, sino el jugador del Fire de Chicago, Robert Lewandowski, 38, Almanaques, anotó 3 de los 6 goles para la goleada de Polonia frente a Rumania.
1: Creo que expulsaron a uno, andaba con un hombre de más, se le facilitó, pero bueno, eso no le
9: quita. Al 22, ¿no?, de la primera etapa, sí,
1: no,
9: señor.
1: Le quita lo goleador
9: lo
1: que
9: bailado.
1: Es
9: ¿qué más? El otro sub-40, De Bruyne también, Daniel, marcó 2 de los 3 de Bélgica.
11: Sí, recordemos que a De Bruyne lo tuvieron que convencer los compañeros porque estaba dispuesto ya a retirarse. Sí.
9: Muy bien,
11: lo contó antes de esta fecha de Nations, que los compañeros habían hecho mucha fuerza para que volviera, para que no se retirara. Vaya, nunca anunció el retiro formalmente, pero para que no tomara esa determinación todavía.
1: Lo hemos dicho, esta para mí es otra de las selecciones que ha tenido muy buenas camadas y siempre se queda un poquito abajo de lo que todos esperamos, ¿no? Esta selección de Bélgica empieza a tener muy buenos partidos.
2: Tenía buena generación.
1: Tenía buena, ya vamos a ver si ahora con todo el recambio puede hacer mejor las cosas.
11: Lukaku hizo un gol también hoy, que está ahí más o menos.
9: Ahí está su sí, le hizo a Turquía justamente, es verdad, dos de Kevin De Bruyne y uno de Romelu Lukaku a 15 minutos del final, digamos, entre lo más importante, ¿verdad?, de la Nations League de la UEFA. Mañana, tempranito, vamos a madrugar, hora de aquí a las 7, juega India frente a Brasil en la jornada, a ver si va Endriki y Estevão en el frente de ataque. Croacia, Inglaterra, lindo partido también.
1: Aparte dices, vamos a madrugar.
9: 7 de la mañana, no, no, ni hablar. Croacia, Inglaterra, lindo partido también.
11: Juega España otra vez mañana, ¿eh?
9: Juega España.
11: Juega España que hoy hizo un movimiento, Ferran Torres dejó la concentración por lesión. Entró Carlos Espín.
9: Sí. Mira tú. El chico de la Sub-21 lo conoce muy bien también Luis de la Fuente.
11: Hizo 5 goles hace 2 días,
9: sí, señor.
11: Con la Sub-21. Sí.
9: Y viene de hacer goles importantes también con el Real Madrid, ingresando en el equipo de Mourinho. ¿Qué más de mañana? España va a jugar en el Carlos Tartiere, de Oviedo.
11: Oviedo contra la República Checa.
9: Muy bien. Eso es lo más importante. Bueno, lo de Burkina Faso, que dicen que va a llegar al final. Va a llegar 3 horas antes del partido, pero va a llegar. No sabemos en qué condiciones, frente a la selección argentina. Juega también Canadá en Montreal, en el estadio Saputo, frente a la selección de Perú, que va a jugar después el martes frente al conjunto de Colombia en Miami. Canadá, que va a ser rival de Estados Unidos el próximo martes por fútbol de primera.
11: Me gusta la marca, Manolo.
9: Me gusta. Es el dueño del estadio. Esto es lo más
1: en los partidos de México.
9: En lo más importante de la jornada de mañana. Mucho fútbol. ¿Le ha gustado esta cuádruple fecha FIFA, digamos, esta situación de tener junto a los jugadores?
1: Me gusta tiempo? Porque hay muchos partidos, pero lo decía la vez pasada, que creo que esto le sirve mucho a la mayoría de los entrenadores que van tomando las elecciones, porque 4 partidos pocas veces los tienes, puedes trabajar mucho tiempo con los jugadores, más o menos indicarles cómo es lo que quieres que juegue y para ver a los nuevos jugadores que vayan.
11: Y nunca llueve igual para todos, porque hubo entrenadores que se quejaron que eran 4 partidos, que era demasiado, pero entonces si le ponen la fecha FIFA de noviembre, de octubre, que fue la que cortaron, redujeron 2 fechas en una para ir directamente a la de noviembre, tampoco gusta, sobre todo los equipos europeos, ¿no? Que tienen
9: los
11: que
9: clubes
11: ser
9: son los que, clubes. Claro, porque ha habido virus FIFA, Mbappé, que
1: pero,
9: se lesionó Gakpo.
1: Haya siempre. Los partidos que haya, siempre hay lesionados. Siempre. Esa es la realidad, así que no tiene nada que ver.
9: Ahora, lo que sí está mal, vio sobre todo la prensa del corazón, Mbappé se fue lesionado y lo sacaron que estaba en un... se fue a cenar con la novia en París, se fue a la recuperación.
11: Discotequita, Sammy, discotequita.
9: Ah, la discoteca, ¿usted la conoce?
11: No la conozco, me gustaría conocerla.
9: Ah, mira, discoteca, sí, pero estaba con
11: traje. No, cena y... after hours.
1: Pero no, pero dicen que cenó y se fue a su casa.
9: Pero, por ejemplo, usted los futbolistas, se está recuperando de una lesión, no tiene que estar, digamos, guardando cama porque le duela, ni mucho menos.
1: No hagas cosas buenas que parezcan malas.
11: La
1: ¿no?
11: mujer
1: si
11: del César lesionado, tiene que serlo y parecerlo, ¿no?
1: Tienes que cuidarte eso hoy por hoy, que todo el mundo se entera de todo.
9: Ese es el problema, ¿no? Ese es el tema, ¿no? Salió sobre todo la prensa del corazón, ¿vio? ¿Vio? Entonces, bueno, ahí estaba Mbappé. Pero bueno, siempre va a haber virus FIFA y van a haber jugadores lesionados porque el fútbol es un deporte de contacto y siempre va a haber jugadores lesionados. Y los clubes se van a quejar siempre. Bueno, así las cosas. Entonces, la Nations League de Europa, la Nations League de la CONCACAF, todo lo que termine sucediendo reflejado en las páginas de fdpradio.com.
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3: Como se esperaba, llegados a la fecha límite, el Manchester City presentó la documentación para apelar esta decisión, según la cual fueron declarados culpables de 114, 115 cargos de los que lo acusaba la Premier League. Cargos que, como hemos explicado a lo largo de la semana, estaban vinculados a mal manejo de presupuesto, haberse excedido en el fair play financiero, haber declarado cifras que no correspondían con sus propios documentos de contabilidad, haber falseado documentación de patrocinio, haber ocultado información, en fin, un montón
4: inflado
3: de cargos.
4: Valores también,
3: inflado,
4: ¿no?
3: Valores, uh-huh. Sobre los que en este momento hay una declaración de culpabilidad, pero un proceso abierto, porque el City recién hoy presentó su alegación, ¿no?
4: Sí, lo único que queda claro de todo esto, o a mí me da la sensación de que esto se va a extender en el tiempo in eternum, que no va a terminar nunca, porque bueno, ahora aparecen los Emiratos Árabes Unidos de alguna manera amenazando al Estado inglés, al gobierno de Gran Bretaña, la justicia, de que podrían retirarle la colaboración financiera o el apoyo financiero si esto sigue adelante, con lo cual es una locura todo esto, ¿no? Porque la justicia tiene que investigar y tiene que sancionar, más allá de lo que pase comercialmente o no. Esto es un tema muy delicado, ¿no, Tab?
5: Sí, a mí me parece que sí. Aparte, lo que me sorprende más que la respuesta por parte de la gente encargada del Manchester City, casi como rebelde, ¿no? Cuesta creer. Ahora, un par de cosas más importantes. Estamos hablando de cargos que comenzaron en el 2009,
3: sí,
5: ¿no? Entonces, mucho tiempo, y no estamos hablando de 4 o 5, creo que dijiste
4: 115.
5: Sí. O sea, ¿quién era la gente responsable durante todo ese tiempo? O sea, porque lo conocemos ahora, pero ¿qué pasó en el 2010? ¿Qué pasó en el 2011? ¿Quién estaba encargado de todas esas cosas? Todo esto tiene que salir, para mí todo esto es importante. Y después, los otros equipos, ¿no? El daño que se le ha hecho al resto de los equipos, lo que no ha entrado, los equipos que no han entrado en Champions, que han quedado quintos en vez de cuartos,
3: sí.
5: Que han descendido, o sea, es infinito, creo que el daño que se ha causado con todos estos cargos.
3: Mucho perjuicio deportivo, mucho perjuicio institucional también. Hay un claro daño a la imagen de la Premier League como tal. Ni hablar de la institución Manchester City, que había ganado un prestigio deportivo, ganando títulos en la cancha. Muchos responsables, como bien dice Stav, que van desde los dueños, pasando por ejecutivos, directores deportivos, hasta entrenadores. Porque uno de los cargos de los que se le acusa al City es de haber falseado el contrato de Roberto Mancini cuando fue entrenador del Manchester City, pagándole una cantidad por lo legal y otra paralela a partir de eventos que Mancini hacía en Abu Dhabi, en los Emiratos. Es decir, es muy grave eso.
4: Sí, además el tema de Ferran Soriano, que es el CEO del equipo, que hizo una declaración pública hace, no sé, 24 horas, diciendo básicamente que todo es mentira, que todo se basa en una mentira, que el dinero no era del jeque, que el dinero era genuinamente generado. Y bueno, yo creo que Tab dice, desde el año 2009 van 7 años de todo esto. No sé si no vas a ver 7 años más hasta que esto se resuelva, ¿no?
3: Hubo un pronunciamiento también de la aerolínea bandera de los Emiratos, de Etihad, que ha sido sponsor del estadio, de la camiseta, diciendo que ellos se desmarcaban de todo esto, que no había habido ningún manejo doloso del dinero. En definitiva, bueno, todo esto tendrá que comprobarse a partir del proceso, ¿no?
5: Hay un infinito de culpabilidad. Yo me voy a quedar esperando a ver cómo sale la película, porque esta va a ser una película espectacular.
3: Parafraseo a Sammy aquí, amanecerá y veremos.
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12: Bueno, una rapidita, US Soccer confirma que el capitán de mañana, camiseta número 4 para Estados Unidos frente a México, será Tyler Adams. Y Ross estaba preocupada, han confirmado desde Argentina que a la 1:15 de la tarde de mañana, tiempo de Argentina, aterrizará la aeronave de Burkina Faso para 6 horas después jugar contra Argentina. Un éxito.
13: Una siestita y a jugar el partido a River, pero bueno, es lo que hay, chicos.
12: ¿Y la acotación cuál era?
13: No, que no. Yo no escuché a Daniel hace un ratito que dijo que la mujer del César tiene que serlo y parece.

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3: Les doy la cordial bienvenida. Somos curanderos de fe y hoy queremos iniciar nuestro programa con unas palabras de fe de una madre, una mujer que nos visitó. Hermanita, bienvenida. Cuénteme, los micrófonos son suyos. ¿Qué era lo que pasaba con su salud? Cuéntenos.
4: Ah, mire, es que yo me sentía, pues yo ya de esa cama ya no me levantaba. Yo me quería enderezar y me acostaba, me dolía todo el cuerpo, toda mi cabeza, lo que era mi cabeza, mis pies, mis manos, y ya no comía nada, ya estaba pues dejando de comer. Orinaba muy mal, así hediondo, de la popó también, y pues yo sentía que me salía un olor muy feo, como carne hedionda de aquí, respiraba, y así yo sentía ese olor. Y ahorita pues ya muy poquito mis codos y los hombros, poquito, no mucho, ya pude hasta hacer mi quehacer bien, limpié mi casa bien, me pongo ya a lavar. Pues yo, gracias a Dios, a como estaba, ya estoy muy bien. Pues, ¿para qué voy a decir que no? Ya estoy muy bien. Yo, ya camino para donde quiera, siendo que nomás me la pasaba llorando, donde yo ya les decía a mi esposo, a mis hijos, yo ya no quiero estar aquí, yo ya quiero estar allá descansando, porque yo me sentía muy grave. Y pues yo ahorita ya me siento, pues hasta lloré de alegría, porque pues yo me sentía muy mal, y bendito sea mi Padre Dios. Yo le doy muchas gracias a Dios y a ustedes que pues también me están, ¿verdad?, ayudando. Y espero que así como voy, pues ya mi enfermedad ya no está igual. Y pues eso es todo.
3: Desde el inicio de este programa le damos gracias a nuestro Padre Celestial, por esta gran oportunidad que nos ha brindado nuevamente para podernos dirigir a todos ustedes, curanderos de fe. De verdad, este programa lo elaboramos con amor y devoción. Nuestro saludo es emotivo y con sentimiento de gratitud por la gran confianza que han depositado en nosotros desde que llegamos aquí a la Unión Americana. Este programa está dirigido para todos aquellos desafortunados, para los atacados que por medio de la brujería han perdido su hogar, para los que sufren por una pena de amor, aquellas personas que enamoran y fracasan por falta de dinero, por falta de oportunidades, por fracasos en sus negocios, en sus changarritos. En una sola palabra, este programa de Curanderos de Fe es para todos aquellos que quieren de verdad una ayuda espiritual. Escríbame. Envíeme una fotografía de la palma de su mano. Escríbame. Este programa lo transmito es con la esperanza de contribuir al desarrollo de la humanidad. Una humanidad que pueda vivir libre de problemas, libre de vicios, respetuosa de las leyes divinas, comprensiva de los sucesos de la vida. Vivir con amor, vivir bien con nuestra pareja, con nuestros compañeros de trabajo. Así que desde aquí, desde la radio, mis queridos hermanos del alma, les invito para que ustedes se comuniquen conmigo ya. 323-318-4646. 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Tenemos oyente en línea. Bienvenida, bienvenido. ¿Su nombre es tan amable?
5: Alfonso Gutiérrez.
3: Alfonso Gutiérrez, qué bueno tenerlo en línea. Hermano, nosotros miramos por medio de las cartas del tarot profético o por medio del Cristo revelador. ¿Qué prefiere?
5: El Cristo revelador.
3: Ok, por medio del Cristo revelador necesito que por favor me regale su fecha de nacimiento.
5: Enero 6 de 1973.
3: Enero 6 de 1973. Vamos a mirarle por medio del Cristo revelador. Yo lo que veo aquí es que de 2 años hacia acá, usted viene sintiendo fuertes dolores de cabeza, ¿verdad?
5: Así es, hermano, así es.
3: Estos dolores de cabeza se le vienen manifestando en horas de la noche. ¿Por qué en horas de la noche? Porque tengo para decirle, de acuerdo a la fecha de nacimiento, de que usted ha sido víctima, es de daño, hermano. Ha sido víctima de maldad. ¿Sí lo sabía?
5: No. Pero, sí, por eso buscaba yo ayuda, para que me dijeran qué es lo que pasaba.
3: Claro que sí. Quiero que me diga algo. ¿Quién es Carlos? Veo aquí en este momento, por medio del Cristo revelador, un hombre llamado Carlos. ¿Quién es Carlos?
5: Pues un amigo.
3: Ese hombre no le conviene en su vida. Es una persona con malas intenciones, con malas vibras. Este hombre le mandó a usted a fabricar un trabajo y le mandó a hacer un daño. Por eso es que usted, desde que llegó aquí a la Unión Americana, no levanta cabeza. ¿Sí lo ha notado?
5: Sí.
3: ¿Ha notado de un tiempo acá que por donde mete la cabeza le va mal?
5: Pues sí, la verdad, sí. Por donde quiera que voy, busco y todo me sale mal, todo. No, y pues no encuentro el motivo, causa, razón, siempre.
3: Ok. Quiero hacerle otra pregunta, hermano. ¿Por qué se separó de su compañera sentimental?
5: Por la misma situación, que he tenido problemas en buscar trabajo y pues tampoco nada, y pues ella decidió irse con su mamá.
3: Ella no está con la mamá, mi hermano. Ella se fue con este hombre, Carlos. Por eso le digo que este hombre no es amigo suyo, porque ella no se fue con la mamá. Ella se fue detrás de este hombre.
5: Ah, ok.
3: Usted no se imaginaba esto, ¿verdad?
5: No, pues ahora sí me sacó mucho de onda.
3: Claro que sí, porque imagínese uno confiando en los amigos, pero este señor no es amigo suyo, nunca ha sido amigo suyo. Ahora le hago una pregunta, hermano, le hago una pregunta. ¿Qué pasó hace 6 meses en su trabajo? Porque estoy viendo aquí por medio del Cristo revelador que en su trabajo hace 6 meses tuvo un problema, ¿verdad?
5: Sí, de hecho me inculparon de un robo, el cual pues yo no lo cometí, y pues ellos aferrados a que sí, por eso me despidieron.
3: Usted, ante los ojos de Dios y ante los ojos de nuestro Creador, sabe que usted fue inocente. Lo que pasa es que a usted lo inculparon porque siempre le tuvieron envidia donde usted trabajaba. ¿Perfecto? Debe visitarnos lo más pronto posible en nuestro consultorio con la primera orina de la mañana, ¿sí?
5: Ok, sí. Ahí estaré.
3: Cuénteme algo. ¿Le he dicho la verdad? ¿El Cristo revelador le ha orientado con verdad y sinceridad o le he mentido en algo?
5: Con absoluta verdad, todo lo que me dijo fue verdad.
3: Lo voy a esperar en mi consultorio. Me va a llevar, por favor, un blanquillo, me va a llevar un paquete de algodón y un poquito de agua, ¿sí?
5: Ok, sí, está bien.
3: ¿Algo más que me quiera preguntar antes de finalizar la llamada?
5: No, eso sería todo, hermano. Gracias.
3: Ok, hermanito. Muchas gracias por llamar. Nuestro Padre Celestial me lo bendiga y la cubra, y la Virgencita me lo cubra con su manto consagrado. Bendiciones, hermano. Gracias por participar de la llamada.
5: Gracias.
3: 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Quiero que todos los días sigan nuestras orientaciones y quiero que acepten el llamado que a diario le hacemos a todas las personas. Es por eso que inicio mi programa hoy queriendo que usted escuche un testimonio de vida, un testimonio de miles de hermanos, de miles de amigas que visitan Curanderos de Fe y dicen, yo los visité, yo visité al hermano, yo me curé y me sané. Pero quiero que sean ustedes testigos de este testimonio de fe.
0: Recuerde, usted también lo puede lograr.
3: Más personas, mujeres, hombres del común y el corriente, siguen visitando nuestra casa consultorio. Hoy ha venido un hombre trabajador y luchador, trabajador de la tierra, agricultor, porque aquí en los Estados Unidos también hay muchas personas que trabajan la tierra, que cosechan, que tienen sus animalitos, pero también está la maldad. Quiero que sea él. Amigo, bienvenido. Cuéntenos, ¿qué era lo que pasaba?
6: Pues mira, yo tenía, tengo unas tierras en las cuales, mis cultivos estaban, habían decaído, todos mis animales pues se me estaban muriendo. Llevamos a los veterinarios, no sabíamos por qué, no nos decían la razón por la cual se morían nuestros animales. En las noches se sentía muy pesada la situación en la casa, teníamos problemas entre la familia. Pues realmente no sabíamos por qué, pasaba todo eso, ¿no? Ya después oí en el radio el programa del hermano y decidimos venir. Ya una vez que venimos acá, el hermano que comentó que teníamos un problemita ahí con un entierro que nos habían hecho, un trabajo que nos habían hecho. Él nos comentó que teníamos un trabajo hecho y nos dijo que teníamos un entierro y después ya lo sacó e incluso nos dijo que era un vecino con el que yo había tenido algunos problemas en días anteriores por cuestiones de espacio del terreno y pues realmente estaba invadiendo mi terreno, pero teníamos pues era esa persona la que nos estaba haciendo el trabajo.
3: Hermano, descubriendo el mal, el daño que había enterrado allá en su lote, en su terreno, en su rancho, como usted le quiera llamar, ¿cómo se siente hoy la casa? ¿Cómo se siente el ambiente? ¿Cómo están sus animales? ¿Cómo está el terreno? ¿Cómo se encuentran hoy por hoy ustedes?
6: Pues mira, realmente ahorita han cambiado las cosas con todos, mis animales están bien, los cultivos pues están mejor, incluso mejor de antes que sucediera el problema. Pues yo ya no tengo problemas en la casa, ya no se siente pesado nada, no sentimos la vibra que sentíamos anteriormente. Y pues sí, o sea, sí ha cambiado mucho en todo aspecto, ¿no?
3: Claro que sí. Cuando se extrae y se saca un daño de un terreno, las personas se empiezan a sentir bien de salud, se sienten bien económicamente, se sienten bien espiritualmente y así sucesivamente. ¿Qué le recomendaría usted a las personas que nos escuchan y de pronto aquí en los Estados Unidos están sufriendo el mismo problema? Tienen de pronto su tierrita, sus animalitos, pero no se sienten bien o sienten que algo extraño está sucediendo en ellos. ¿Qué recomendación les haría usted hoy a esas personas?
6: Pues mira, yo les recomiendo que vengan. O sea, yo antes no creía nada de esto hasta que me sucedió este problema, ¿no? Y pues yo les recomiendo que si tienen algún problema de cualquier tipo, pues que acudan con el hermano, que realmente a mí sí me ayudó y he oído varias personas también que los ha ayudado, ¿no? Entonces yo les recomendaría que vinieran por cualquier problema que tengan.
3: Son las recomendaciones. Hombres del común y el corriente lo pudieron escuchar. Tenía un daño, tenía un mal allá en su terreno, lo descubrimos, lo sacamos y hoy por hoy se sienten bien. Así también nos puede visitar usted. 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Tengo oyente en línea, me están comunicando aquí en la estación radial. 323-318-4646. Bienvenido, bienvenida. Fecha de nacimiento, por favor.
7: 4 de diciembre de 1983.
3: 4 de diciembre del 83. Caballero, nosotros miramos por medio del Cristo Revelador y por medio del tarot. Le vamos a mirar por medio del tarot y con su fecha de nacimiento y el timbre de su voz.
7: Sí, claro.
3: ¿Usted ya había escuchado hablar de nosotros o es primera vez que nos escucha?
7: Es la primera vez que los escucho. Me recomendaron que son muy buenos ustedes y pues la verdad ando buscando soluciones y quería ver si ustedes podían dármelas.
3: Claro que sí. La fecha de nacimiento me arroja y me dice, vive muy estresado porque ha venido teniendo pérdidas de dinero de 7 meses para acá.
7: La verdad es que de repente el dinero se esfuma y no encuentro la manera de sostenerlo. Ya cuando veo ya no tengo nada y quisiera saber qué es lo que está pasando.
3: Usted tiene un salamiento en tercer nivel, mi querido amigo del alma. Tiene un daño, el cual viene propiciado por una cuñada suya, ¿oyó? Esa cuñada lo tiene dañado.
7: Quisiera saber qué la realidad de qué es lo que está pasando.
3: Lo que pasa y sucede es que hay una cuñada en contra suya. Hay una cuñada que no lo quiere ver bien a usted. Le hablo de Marta. ¿Sabe quién es ella, verdad?
7: Sí, claro.
3: Esta mujer nunca lo ha querido a usted y le mandó a hacer un salamiento para que el dinero se le vuelva a salir agua y para que la suerte a usted en el amor no le llegara. Porque aparte de que a usted el dinero se le vuelve a salir agua, a usted le va mal en el amor, ¿verdad?
7: Así es.
3: En amor y fracasa. Esta mujer, Marta, ¿por qué se ha comportado así con usted? Cuénteme, ¿usted tuvo algún problema con ella? ¿Tuvo algún inconveniente? ¿Por qué se porta así con usted?
7: Pues ha pasado últimamente de que me ha caído un buen trabajo. Pues creo que mi hermano no tiene un buen trabajo y ese es el hecho de que ella se comporta así, porque como yo ya pude conseguir algo bueno y ellos siguen en las mismas, tal vez sea eso posible.
3: Ah, perfecto. O sea, a usted le caen buenos trabajos y a su hermano, que es el esposo de ella, no. Ella se llena de envidia y le manda hacer a usted un daño para que a usted no le caigan buenos trabajos.
7: Sí, como he cumplido un año ya en este trabajo, han sido más buenas las prestaciones.
3: Sí.
7: Se han puesto más feas las cosas en el hogar.
3: Vamos a hacer algo, hermano. Me va a visitar con la primera orina de la mañana, me va a visitar con la fe que me llamó y yo lo voy a curar. No le vaya a decir nada a Marta, no vaya a decir nada. Lo que vamos a hacer es que se va a curar de esa sal, ¿perfecto?
7: No, hombre, se lo agradecería demasiado, no encuentro salida.
3: Sí la va a encontrar conmigo, no se preocupe. Cuando yo le quite esta sal, cuando yo le quite este daño que Marta le mandó hacer, se va a dar cuenta que el dinero le va a rendir y va a llegar una mujer a su vida, va a llegar una persona para que ya no se sienta solo, porque me doy cuenta que se siente solo muchas veces, ¿verdad?
7: Sí, así es lo que me está pasando últimamente y me sorprende, porque yo no era así.
3: Claro que sí, usted no era así. Esto todo se debe al daño y a la maldad de la cual usted fue víctima. Hermano, gracias por llamar. ¿Alguna pregunta que quiera hacerme antes de terminar la llamada?
7: No, se lo agradezco mucho. Ya todas mis dudas han sido claras.
3: Lo espero mañana. Bendiciones.
7: Muchas gracias, igualmente.
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3: Todos los días lo que hago es ayudar, orientar y servir. Y hoy no es la excepción. Como siempre, este programa es un programa de ayuda espiritual, donde a través de nuestros consejos, a través de los consejos de curanderos de fe, le hemos ayudado a muchas gentes, a muchas personas que a diario depositan la fe y la confianza. Antes de finalizar nuestro programa, quiero que seamos testigos de otro testimonio más de vida, de miles de hermanos, de miles de amigas que siguen visitando nuestra casa consultorio.
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8: 2 de mayo del 74.
3: 2 de mayo del 74. ¿Alguna vez le han mirado las cartas del tarot o es primera vez?
8: Es primera vez.
3: Bueno, voy a mirarle 3 carticas que tengo en mi mesa de trabajo. La carta 57 es la defensa, la carta 36 que es la guerra y la carta 39 que es la herencia. Quiero hacerle una pregunta porque estas 3 cartas me están manifestando y me están diciendo de que usted tiene una operación pendiente para el próximo mes. ¿De qué la van a operar?
8: De una rodilla. Pues yo no sabía bien de qué tenía, porque pues no puedo estar mucho de pie.
3: ¿Es la derecha?
8: Sí, es la derecha.
3: Ok, póngame atención a lo que le voy a decir. Usted, antes de esa operación, si es posible, pasado mañana, visíteme en mi centro espiritual, lléveme un paquete de algodón, lléveme 3 limones verdes partidos en cruz y consiga agua bendita. Usted lo que tiene en la rodilla es un daño en tercer nivel, es un mal que tiene, porque usted tuvo un inconveniente, usted lamentablemente tuvo un problema con una vecina, esta vecina se ensañó en contra suya y la mandó a enterrar. Por eso es que usted no consigue muchas veces el sueño, por eso usted da 3 pasos para adelante y 6 para atrás, y muchas veces en su casa parece que vivieran como en un hospital. Cuando no se enferma usted, se enferma su esposo, se enferma sus papás o se enferman sus hijos. ¿Es o no es así?
8: Sí, así es.
3: Ok, cuénteme, ¿qué problema tuvo usted con esa vecina?
8: Pues es una señora que pues vive junto y nada más así nos saludamos de buenos días, buenas tardes, porque yo no soy así mucho de hacer amistad con las personas. Pero esta señora, cuando yo salgo de la casa a hacer mis compras o algo, aprovecha para ir con mis papás y estarle así metiendo ideas de que, o sea, cosas que le cuentas como claro, para ponerlos así.
3: Claro, por lo que yo estoy viendo fue que hace 2 años ustedes tuvieron un problema porque uno de los hijos de la señora tuvo algo que ver con una de sus hijas y de ahí viene todo el problema, de ahí viene todo lo que ha pasado entre ustedes dos. ¿Es o no es así?
8: Sí, sí, así es. Fíjese que cuando la señora supo de que mi hijo andaba pretendiendo a su hija, sí, pues la señora decía que su hija era pues mucho, ¿no? Para mi hijo.
3: Eso siempre pasa. Quédese en línea, no me vaya a colgar. Uno de mis asesores le va a hacer un pedido. Necesito que me visite porque usted necesita limpiarse y se va a dar cuenta que no necesita de la operación. ¿Estamos de acuerdo?
8: Sí, por favor dígame de dónde está ubicado y me dice a qué horas puede atenderme, claro, para que yo pueda
3: llegar. Claro que sí, quédese en línea, no me corte, por favor. Gracias por llamarme.
8: Sí, gracias.
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3: Llegamos a la parte final de nuestro programa. Muchas personas han logrado la verdadera solución a sus problemas escuchándome. Tenga en cuenta que usted no es menos ni más que nadie. Y como hijo de nuestro Padre Celestial, tiene derecho a transitar por los senderos que lo conduzcan hacia una verdadera felicidad. 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Esto lo hacemos para que usted pueda desterrar la enfermedad, el desamor, los malos vecinos, inquilinos rebeldes y una clase de situaciones adversas que lo están perjudicando, porque aquí en los Estados Unidos se está viendo mucho la desigualdad. 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Desde aquí, desde la radio, ya despidiendo mi programa, le digo, querer es poder. Ya es hora de que usted derrote y aleje de su entorno todo aquello que le está perjudicando su progreso. Gracias por escucharme, gracias por participar. Desde aquí, desde la radio, me despido, como siempre, deseándoles paz, amor y mucha felicidad.
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3: 24 de junio del 47.
2: Analizando muy bien la fecha de nacimiento en nuestra mesa de trabajo y mirando la carta astral, usted viene con una descalcificación bastante fuerte en los huesos, viene con dolores en las piernas, viene con cansancio en la pantorrilla derecha.
3: Sí.
2: Cuando la persona siente dolor en las rodillas, cuando siente que dolor en los tobillos, cuando siente dolor en las muñecas o cuando siente dolor en las manos, es porque hay un problema óseo, es porque hay un problema de huesos. Y eso es lo que me le viene pasando a usted, mi hermano. Yo lo invito para que me visite para yo poderlo curar. Yo lo puedo sacar hacia adelante de ese dolor que tiene usted en las rodillas, pero necesito que me visite.
3: Ok, correcto.
2: ¿Estamos de acuerdo?
3: Así es.
2: ¿Qué más tiene para preguntarnos, hermano? Aprovechemos que estamos en vivo y en directo. ¿Qué más quiere preguntarnos?
3: No, pues nomás eso, digo, que está bien.
2: Que nos vemos,
3: estamos como quiera.
2: Que nos encontramos.
3: Si Dios quiere.
2: Si Dios quiere y lo permite, hermano. Que mi Dios me lo bendiga.
3: Igualmente.
2: Bueno, hermano, así es que ayudamos, orientamos a todas las personas por igual. Siguen llamándome muchas personas que no son felices en el campo del amor, que se sienten mal correspondidos, que el dinero no les rinde, no se les ve como antes, que el progreso en su vida ha cambiado y desde que llegó a este país todo va de para atrás. En vez de fluir, no va bien. Yo le hago ese llamado porque a través de nuestras indicaciones y a través de nuestro poder astral, a través de la sincronización espiritual, a través de la ritualización astral, estamos curando, solucionando muchos problemas. Y usted no es la excepción. 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

0: Mancha esta noche con banda MS Raza.
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3: La competencia en el mundo artístico siempre ha existido. Y me voy muchos años atrás para contarle una anécdota que se dio entre Cornelio Reina y José Alfredo Jiménez. En la Plaza Garibaldi, en la Ciudad de México, un día estaba José Alfredo Jiménez en el Tenampa y alguien le dijo: cuídate, José Alfredo, por ahí anda un tal Cornelio Reina que anda haciendo igual de ruido que tú o mucho más y podría ganarte fácilmente. Entonces José Alfredo dijo: a mí nadie me gana. Y ahí creó la canción El Rey. Por eso en uno de sus párrafos dice: no tengo trono ni reina ni nadie que me comprenda, pero yo sigo siendo el rey. La competencia siempre va a existir, pero aquí lo más importante es que si tú estás seguro de lo que estás haciendo, nada ni nadie debe infundarte temor. Así lo cuenta la siguiente historia que comparto con todos ustedes, que se llama Los Dos Tenores.
4: Esta historia se refiere a dos de los tres tenores más grandes del mundo, Plácido Domingo y José Carreras, los cuales emocionan al mundo cantando juntos. Aún los que nunca han visitado España conocen la rivalidad existente entre los catalanes y los madrileños, ya que los primeros luchan por su autonomía en una España dominada por Madrid. Hasta en el fútbol, los mayores rivales son el Real Madrid y el Barcelona. Pues bien, Plácido Domingo es madrileño y José Carreras es catalán. Por cuestiones políticas, en 1984, Carreras y Domingo se volvieron adversarios. Ambos hacían constar en sus contratos que solo se presentarían en determinado espectáculo si el adversario no era invitado. Pero en 1987, Carreras se hizo de un enemigo mucho más implacable que Plácido Domingo. Carreras fue sorprendido por un diagnóstico terrible: leucemia. Su lucha contra el cáncer fue sufrida y persistente. Se sometió a varios tratamientos como trasplante de la médula ósea, además del cambio de sangre, lo que lo obligaba a viajar una vez por mes a Estados Unidos. Claro que en estas condiciones no podía trabajar. Carreras, a pesar de ser dueño de una razonable fortuna, los altos costos de los viajes y del tratamiento rápidamente debilitaron sus finanzas. Cuando no tenía más condiciones financieras, tomó conocimiento de la existencia de una fundación en Madrid, cuya finalidad era apoyar el tratamiento de leucémicos. Gracias al apoyo de la Fundación Hermosa, Carreras venció la dolencia y volvió a cantar, recibiendo nuevamente los altos sueldos de sus contratos. José Carreras trató de asociarse a la fundación, pero al leer sus estatutos, descubrió que el fundador, mayor colaborador y presidente de la fundación era Plácido Domingo. Descubrió que este había creado la entidad en principio para atender a Carreras y que se había mantenido en el anonimato para que no se enterara de quién verdaderamente lo estaba ayudando. El momento más hermoso y conmovedor fue el encuentro de los dos, imprevisto por Plácido, en una de sus presentaciones en Madrid. Allí Carreras interrumpe el evento y humildemente, arrodillándose a sus pies, le pide disculpas y le agradece en público todo lo que hizo por él. Plácido Domingo lo levanta y con un fuerte abrazo, los dos sellan en ese instante el inicio de una gran amistad. En una entrevista de Plácido Domingo, la periodista le preguntaba por qué había creado la Fundación Hermosa. En un momento en que, además de beneficiar a un enemigo, había revivido al famoso artista que podría hacerle alguna competencia. La respuesta de Plácido fue corta y definitiva: señorita, porque una voz como esa no se puede perder. Esta es una historia que no debe caer en el olvido y, tanto como sea posible, servir de inspiración y ejemplo de lo que es capaz la nobleza humana.
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1: Hablemos de maldiciones legendarias. Y una de esas maldiciones pesa sobre la familia Lee. Los admiradores del experto chino estadounidense en artes marciales, el famoso Bruce Lee, afirman que fue el ser humano más perfecto, espiritual y físicamente hablando. Y se preguntan por qué murió tan joven, pues su vida se extendió apenas de 1940 a 1973. Los reportes clínicos aseguran que falleció de un edema cerebral provocado por un medicamento. Otras versiones explican su fallecimiento prematuro por una maldición que pesa sobre la familia. Las primeras señales de esta le llegaron con la visita de un fantasma y la muerte de uno de sus hermanos siendo apenas un niño. Cuando su padre falleció a los 64 años, Bruce Lee pensó que viviría la mitad de esa cifra. Se menciona por otra parte que su hogar en Cumberland, en Hong Kong, era un lugar inadecuado de acuerdo con el Feng Shui para vivir, cuyos anteriores habitantes habían quedado en la ruina. Aunque Lee y su familia trataron de corregir el Feng Shui, la acción maligna de los espíritus les perjudicó. La teoría de la maldición se completa con el caso de Brandon Lee, su hijo que falleció a los 28 años de edad durante el rodaje de la película El Cuervo, cuando de repente dispararon un revólver Magnum calibre 34 que se suponía que solo llevaba tiros de salva, pero contenía una bala real. ¿De dónde es que salió esa bala y por qué fue a dar al cuerpo de Brandon Lee? La maldición legendaria será que se hizo presente, Katrina.
2: Oh my God, imagínate nada más, qué bárbaro, imagínate todos jovencitos, qué lástima, definitivamente.
1: ¿Y sabes cuál es otra de las maldiciones legendarias en la televisión o el cine?
2: ¿Pero cuál?
1: La de Superman.
2: Superman.
1: En 1938 el escritor Jerry Siegel y el ilustrador Joe Shuster crearon al Hombre de Acero. La compañía DC Comics adquirió los derechos y proyectó al personaje hasta convertirlo en el más famoso superhéroe. Su presencia en el cine está asociada a una maldición que afectó a quienes lo han encarnado. Kirk Allen, quien lo presentó en la década de 1940, nunca más volvió a conseguir trabajo. George Reeves, actor en una serie de televisión, falleció en circunstancias misteriosas. La vida de Marlon Brando, que en 1978 representó a Jor en el de la película de Superman, se vio marcada por la tragedia. E incluso Lee Kigley, que hizo de Superman niño en la misma película, falleció intoxicado a los 14 años de edad. El caso más cercano fue el de Christopher Reeve, el actor que protagonizó las cuatro películas de la serie moderna de Superman en 1995. Un accidente ecuestre lo dejó parapléjico hasta el 2004, el año de su muerte. ¡Increíble!
2: ¡Oh, my God! Wow, ¡pero cierto!
1: ¡Qué intenso!
2: ¡Oh, my God! Wow, ¡eso da miedo!
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1: Cuando yo digo amigo o amiga, ¿quién es la primera persona que aparece en tu mente? Bueno, pues ese es tu verdadero amigo o amiga. Cuídalo. Esos buenos amigos que están locos y que te hacen reír en las buenas y en las malas, créemelo, no tienen precio. Y si tienes uno así, consérvalo. Había una vez una hormiguita. Esta, como buena hormiga, era trabajadora y servicial. Se pasaba el tiempo cargando hojitas de un lado a otro. No paraba ni de día ni de noche, casi sin tiempo para descansar. Y así pasaba su vida, trabajando y trabajando. Un día fue a buscar comida a un estanque que estaba un poco lejos. Pero para su sorpresa, al llegar al estanque, vio como un pimpollo de lirio se abría y de él surgía una hermosa y delicada flor. Se acercó y le dijo: «Hola, eres muy hermoso. ¿Qué eres?» «Soy un lirio», contestó. «¿Y tú?» «Eres muy simpática. ¿Qué eres?» «Soy una hormiga». Y así la hormiguita y el lirio siguieron conversando todo el día y se hicieron grandes amigos. Al llegar la noche, la hormiguita se despidió para regresar a su casa, no sin antes prometerle al lirio que volvería al día siguiente. Mientras iba caminando, la hormiga descubrió que admiraba a su nuevo amigo y se dijo: «Mañana le diré que me encanta y que lo quiero con todo mi corazón». Al mismo tiempo, el lirio pensaba: «Me gusta la amistad de la hormiga. Mañana cuando venga, le diré lo que siento por ella». Pero al día siguiente, la hormiguita se dio cuenta de que no había trabajado nada el día anterior. Así es que decidió quedarse a trabajar. «Mañana iré con mi amigo el lirio. Hoy no puedo, estoy demasiado ocupada. Mañana iré y le diré cuánto lo he extrañado». Al día siguiente amaneció lloviendo y la hormiguita no pudo salir de su casa y se dijo: «Qué pena, hoy tampoco veré a mi amigo el lirio. Bueno, no importa, mañana le diré todo lo especial que es para mí». Al tercer día, la hormiguita se despertó muy temprano y se fue al estanque. Pero al llegar, encontró al lirio en el suelo. La lluvia y el viento habían destruido su tallo y su flor estaba marchita. El lirio estaba sin vida. Entonces, la hormiguita pensó: «Esto ha ocurrido porque no aproveché el tiempo, porque no hice nada de lo que pensé en su primer momento. Por eso mi amigo se fue sin saber todo lo que yo lo quería. En verdad, me siento triste, ya que he perdido una gran amistad». Y así fue como ambos nunca supieron lo importante que eran el uno para el otro. Esta fábula, señores, nos enseña que no hay que esperar a mañana para decirle a los seres queridos cuánto los amamos y lo importante que son en nuestra vida, porque mañana podría ser demasiado tarde. Los buenos amigos son como los libros. No necesitas tener muchos, solamente los mejores.

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2: Omar Fierros, en acción.
3: Sí, pues no hay trabajo, ya ves con todo lo que está pasando de migración, pues ya mucha gente se ha quedado sin trabajo.
4: Lo único que pues estamos pidiendo a las autoridades que tomen cartas en el asunto, la verdad, porque pues...
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7: Ladies and gentlemen, boys and girls, boys, cowboys, welcome to 24 hours in 2 minutes. Si tú eres de los que duerme con la tele prendida o con el teléfono con música, presta atención. Que la Academia Estadounidense del Sueño reveló que esto aumenta el riesgo de tener problemas metabólicos y cardiovasculares. Sí. La Academia explica que las pantallas LED emiten la luz azul, la cual puede suprimir la producción de melatonina, la hormona responsable de regular el sueño.
8: Lo que deberías hacer, obviamente, es no usar pantallas a esas horas de la noche. Esto trae otro problema actual, que es que estamos acostumbrados a no aburrirnos y a nunca estar sin hacer nada. Por eso un guión de Netflix hoy explica varias veces lo que está pasando, porque asume que vos estás con tu teléfono móvil en mano mientras estás viendo esa serie o esa película. El aburrimiento ayuda a reducir el estímulo a nivel cerebral y es parte de preparar al cerebro para dormirte. Por eso con tanto estímulo externo, muchas veces es difícil escuchar el interno e ir reduciendo el nivel de actividad cerebral.
7: De misma forma, se dice que el sistema auditivo permanece activo incluso durante las etapas más profundas del sueño. Así que escuchar música mantiene el sistema nervioso en alerta, lo que evita que la presión arterial baje de forma natural durante la noche.
9: Uno se puede acostar en la cama y estar muy cansado y decir, quiero dormir, y te metes a cualquier red social que vaya pasando los videos y uno así tuviera mucho sueño cuando se sentó. Claro, el ideal es que no estén involucradas en la rutina del sueño, ¿sí? O sea que ojalá una, más o menos unas 2 horas antes de que vayamos a empezar esa rutina, entremos como en modo descanso todos, ¿sí? Entonces eso incluye como no uso de pantallas, porque las pantallas son muy, muy estimulantes. Entonces si yo estoy recibiendo esa luz, y de hecho hay muchos estudios que hablan de cómo esta luz blanca que emiten las pantallas estimulan los nervios que están en el cerebro, que nos dicen, ah, como hay luz, hay que estar en vigilia.
7: ¿Cómo ves esos estudios, abuela? Está café, ¿no? Tú ya no andes mirando la tele de noche. ¿A poco todavía ves la novela?
10: A veces me caigo gorda y no la veo, y a veces sí la veo, la cabrona. Me pone de nervios y se la apago la chingada.

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1: ¿Usted casaría a su niña a los 8 años de edad? No, ¿verdad? Lo auténticamente infantil es ir a la escuela, jugar, estudiar, imaginar, tenerle miedo a la oscuridad, a los monstruos, montar en triciclo o llorar cuando te ponen a hacer la tarea. El matrimonio está fuera del ámbito de lo esencialmente infantil, porque debe permanecer y pertenecer solamente al mundo de las personas adultas. Los niños deben de pensar en otras cosas antes de casarse. Pero tristemente, en algunas partes del mundo, las niñas son forzadas a casarse a temprana edad. Lugares como Bangladesh, Brasil, Etiopía, India, Nigeria y algunas partes de México todavía tienen esa práctica.
2: Las tradiciones de mi región, de mi raza, es que los padres allá no venden a las niñas. Allá pactan los padres a los 8, 9 años de la niña para que se case entre 12, 13, 14 años, pero se aparta y parta. La niña no sabe quién es su marido, no sabe. El niño tiene derecho a decir, yo quiero a esa niña, pero la niña no. Algunas supe que conocieron al marido cuando se estaban casando por lo civil. De ahí viene la entrega. Y lógico, la mamá es la que se debe encargar de preparar emocionalmente a la niña, que esa es la tradición y que ella tiene que aceptar para ser una mujer digna del pueblo, una mujer decente, una mujer respetada. Estaban pactando para casarme. Cuando escucho eso, yo no quería. Ese día conocí al esposo, tomaba su mano. Eso fue lo que también me empujó a no aceptar casarme.
1: Eso es un delito. Eso es cruel. Mucha gente debería romper esas tradiciones. Por eso no progresan. Por eso todo se viene abajo. Muchas mujeres aceptando lo que es la voluntad de los padres. Pero ¿qué clase de padres son esos que venden o entregan a sus niñas a temprana edad? Aunque usted no lo crea.

0: Mbappé, el puro Music VIP, el récord. ¡Arriba México!
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1: Feliz fin de semana. Les deseo un feliz fin de semana. 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
2: Aquí se termina este amor limosnero.
3: Ojalá y nadie lo llame un disco bonita.
4: Gracias.
3: ¿Ves, hola, cómo si reconoce el talento de la diva?
4: ¿Si hay o no hay diva de México?
5: Claro, claro que hay.
3: Grábenos un disco, por favor.
4: Sí, les voy a cantar y cántala de Ana Gabriel, Pola.
6: Y creo que como si tuviera ganas de ir al baño.
4: Ay, Pola. No, Pola. ¿Cómo?
7: ¿Quién como tú me miras solamente en espejo? ¿Quién como tú?
4: Ay, yo sé ni lo que estás diciendo, que me miras simplemente en el sexo está.
8: No te hice feliz.
3: ¿Quién canta tan bonito, diva?
8: No te hice feliz. ¿Cuántas veces le han dicho a usted? Ya me voy.

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1: ¡Ay, muchachos! Ahí tienen que hablar seguro.
2: A ver.
1: Sí, Diva. Ay, esos gruperos.
2: Se las sabe todas, Diva, usted.
1: Es los gruperos siempre así.
2: ¿Pero qué
1: mismo
2: dicen? A ver, ¿qué dicen?
3: Compa Rosendo Fajardo, ya no sufra.
2: ¿Cómo dijo?
3: Ya no le llore, compa.
2: Ah, que ya no le llore, dijo.
1: Dice, compa Rosendo Fajardo, que es el compositor. Y pues para echarle flores, yo creo que ahí, para que le hagan más canciones, yo creo.
4: Quizás te puedas preguntar.
1: Un clásico de la balada en español con Ricardo Montaner, ahora en la voz de Carolina Ross.

0: Ándale, Seda, que ya pasaron 3 minutos, ya me
1: canta
0: voy.
1: Canta bonito, diva, ¿eh?
0: Canta precioso, a mí me encanta, soy fan.
1: La diva de México, guapísima y de mucho dinero y sabadito.
0: Gracias, genio.
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3: Ok.
4: Bueno, ándale pues, sí.
3: Ándale pues,
4: Lucas. Está ganando el sentimiento.
2: Y el público lo sabe.
3: ¿Para ti, Lucas?
5: Sí.
3: Es como México.
5: ¿Cómo?
3: Hay una canción que dice que como México no hay dos, como Lucas no hay dos.
5: Preciosa Orfelina, te agradezco eso muchísimo.
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3: Un saludo a los papás que son muy juguetones y dedican tiempo a hacer cosas con sus muchachos, como jugar a la pelota, llevarlos al parque, invierten tiempo en ellos. ¡Qué bueno! Dedica tiempo de calidad a tu hijo y tendrás un hijo de calidad con el tiempo. Haz a un lado la tecnología, tus ocupaciones. Algún día querrás volver a tomar de la mano a tu hijo y él ya no te va a dejar, porque el tiempo pasa demasiado rápido. La maestra estaba calificando la tarea de sus alumnos una noche después de la cena. Su marido estaba cerca, jugando en su celular. De repente, a la maestra se le llenaron los ojos de lágrimas. El marido le preguntó, ¿por qué lloras, amor? Ella le contestó, ayer les dejé de tarea a los niños una escritura llamada Mi Deseo. El marido, sin entender, le volvió a preguntar, ¿pero qué te hace llorar? Ella le respondió, es que el último escrito que encontré me conmovió tanto que me hizo llorar. La maestra, limpiándose los ojos, comenzó a leer. Mis padres adoran mucho sus celulares. Se preocupan tanto que a veces se olvidan de sus hijos. Cuando mi papá llega a la casa cansado del trabajo, tiene tiempo para su celular, pero no para mí. Cuando mis padres están haciendo un trabajo importante y sus teléfonos suenan, atienden la llamada de inmediato. Pero no me atienden a mí cuando les hablo, incluso ni cuando estoy llorando. Juegan con sus celulares, pero no conmigo. Cuando están hablando con alguien en su teléfono, nunca me escuchan, incluso si les estoy diciendo algo importante. Así es que mi más grande deseo, maestra, es convertirme en un teléfono celular. Ahora su marido era quien se limpiaba los ojos. ¿Quién escribió esto, amor? Preguntó en voz baja el marido. La maestra alzó la mirada y le dijo, nuestro hijo escribió esto. Señores, no sacrifiquemos a nuestra familia y relaciones por encima de la búsqueda de cosas materiales. Los teléfonos inteligentes están aquí para hacer nuestras vidas más fáciles, no para controlarnos y hacernos adictos y antisociales. No es demasiado tarde para volver a una auténtica vida familiar, como cuando no teníamos internet ni juegos de computadora. Deja ese celular por un rato. Platica con tus hijos, con tu pareja o tus amigos. Sé un buen ejemplo para tus hijos. Habla con las personas que amas y asegúrate de que se sientan amadas. Te pregunto, ¿puede tu celular brindarte amor y amistad? No te mates trabajando para darle lo mejor a tus hijos. Cuando ellos crezcan, no recordarán los juguetes caros, sino los gratos momentos que pasaron contigo.

0: Sin duda alguna, el fútbol es uno de los más grandes negocios de este planeta. Y quien lo sabe muy bien, sin duda alguna, es Cristiano Ronaldo, que seguirá jugando hasta el año 2027, nada más ni nada menos que por esta pequeña cantidad.
1: Estas fueron las exigencias de Cristiano para renovar su contrato con Al Nassr por última vez. Será su último contrato, y por eso está lleno de beneficios. No podrás creer lo que pidió. Un salario de 200 millones de euros por temporada, es decir, 3,8 millones semanales. Además, se convertirá en dueño parcial de Al Nassr, ya que pidió el 15% del club. Solicitó un bono de renovación de 25 millones de euros si firma hasta 2026, y si decide jugar hasta 2027, le pagarán 40 millones. Recibirá 90 mil euros por cada gol que marque y 45 mil euros por cada asistencia. Tendrá un bono de 9 millones por ganar la Saudi Pro League, otros 4 millones si gana la Bota de Oro de Arabia y 7 millones si gana la Champions League de Asia. Ronaldo también exige 5 millones más para cubrir sus gastos relacionados con su avión privado. Además, pidió que se le garanticen 70 millones de euros en patrocinios. Pero eso no es todo. También pidió contar con 16 trabajadores personales, de los cuales 2 son chefs, 4 guardias de seguridad, 3 choferes, 4 personas de limpieza, 3 jardineros. Es básicamente el príncipe de Arabia.
0: El príncipe será el rey bien merecido. Se ha preparado física y emocionalmente para ello.
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4: Cristiano Ronaldo jugó una vez más con la selección portuguesa de fútbol, esta vez en la Nations League, encaminado a una posible participación en la Eurocopa. Con 41 años, lo platicamos en el Minuto de Fútbol de Primera.
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4: La selección portuguesa de fútbol arrancó con pie derecho su participación en la Copa de Naciones por la UEFA. Venció 1-0 a Gales con gol de Joao Félix. Aunque Cristiano no anotó, que era todo lo que la gente esperaba, jugó aproximadamente 70 minutos a un nivel regular. El próximo partido de Portugal es mañana domingo contra una selección de mayor categoría, la Noruega de Haaland, con Cristiano Ronaldo también de titular. Sigue con 41 años creando expectativa con la selección portuguesa. En el Minuto de Fútbol de Primera les habló Quique Lanza.
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1: Oiga, le mando saludos a los papás que tienen 4, 3, 5 hijos y que les hablan a todos con mucho amor y se preocupan porque nada les falte. Ah, pero que el hijo no venga con malas calificaciones porque lo crucificamos, lo maltratamos, le hablamos a gritos, a groserías, cuando la cosa no es así. Hay que hablarles con amor y hacerlos entender que tienen que echarle más ganas. ¿O a poco usted era un cerebrito en la escuela? Sacaba muy buenas calificaciones y nunca se portó mal. No, ¿verdad? No fue un niño perfecto. Tu hijo no vale por una nota escolar, por una medalla o por estar en una posición en un cuadro de honor. Tu hijo vale porque es una persona y él se va a comportar de acuerdo a cómo tú lo trates, con cariño, amor y respeto. Era una mañana como cualquier otra. Yo, como siempre, me hallaba de mal humor. Te regañé porque te estabas tardando demasiado en desayunar, hijo. Te grité porque no parabas de jugar con los cubiertos. Y te reprendí porque masticabas con la boca abierta. Comenzaste a refunfuñar y entonces derramaste la leche sobre tu ropa. Furioso te levanté por los cabellos y te grité violentamente. Te ordené que te fueras a cambiar de inmediato. Camino a la escuela no hablaste. Ahí ibas, sentado en el asiento del auto. Llevabas la mirada perdida. Te despediste de mí tímidamente. Y yo solo te advertí que no te portaras mal en la escuela. Por la tarde, cuando regresé a casa, después de un día de mucho trabajo, te encontré jugando en el jardín. Llevabas puestos unos pantalones nuevos y estabas sucio y mojado. Frente a tus amiguitos te dije que debías de cuidar la ropa y sobre todo los zapatos, que parecía no interesarte mucho el sacrificio que tus padres hacían para vestirte. Te hice entrar a la casa para que te cambiaras de ropa y mientras marchabas delante de mí te indiqué que caminaras derecho. Más tarde continuaste haciendo ruido y corriendo por toda la casa. A la hora de cenar, arrojé la servilleta sobre la mesa y me puse de pie enojado, porque no parabas de jugar. Con un golpe sobre la mesa, grité que no soportaba más ese escándalo y subí a mi cuarto. Al poco rato, mi ira comenzó a apagarse. Me di cuenta que había exagerado mi postura y tuve el deseo de bajar para darte una caricia, pero mi orgullo tonto me detuvo. No pude. ¿Cómo podía un padre, después de hacer tal escena de indignación, mostrarse sumiso y arrepentido? Luego escuché unos golpecitos en la puerta. Adelante, dije, adivinando que eras tú. Abriste muy despacio y te detuviste indeciso en el umbral de la habitación. Te miré con seriedad y pregunté, ¿ya te vas a dormir? ¿Vienes a despedirte? No contestaste. Caminaste lentamente con tus pequeños pasitos y sin que me lo esperara aceleraste tu andar para echarte en mis brazos cariñosamente. Te abracé y con un nudo en la garganta percibí la ligereza de tu delgado cuerpecito. Tus manitas rodearon fuertemente mi cuello y me diste un beso suavemente en la mejilla. Sentí que mi alma se quebrantaba. Hasta mañana, papá, me dijiste. ¿Qué es lo que estaba yo haciendo? ¿Por qué me desesperaba tan fácilmente? Me había acostumbrado a tratarte como a una persona adulta, a exigirte como si fueras igual a mí, y ciertamente no eras igual. Tú tenías unas cualidades de las que yo carecía. Eras legítimo, puro, bueno y sobre todo sabías demostrar amor. ¿Por qué me costaba tanto trabajo? ¿Por qué tenía el hábito de estar siempre enojado contigo? ¿Qué es lo que me estaba aburriendo? Si yo también fui niño, ¿cuándo fue que comencé a contaminarme de esa manera? Después de un rato entré a tu habitación y encendí una lámpara con cuidado. Ya dormías profundamente. Tu hermoso rostro estaba ruborizado, tu boca entreabierta, tu frente húmeda, tu aspecto indefenso como el de un bebé. Me incliné para rozar con mis labios tu mejilla. Respiré tu aroma limpio y dulce. No pude contener el sollozo y cerré los ojos. Una de mis lágrimas cayó en tu piel. Me puse de rodillas y le pedí perdón en silencio a ti y a mi Dios. Te cubrí cuidadosamente con las cobijas y salí de la habitación. Si Dios me escucha y te permite vivir muchos años, hijo, algún día sabrás que los padres no somos perfectos. Pero sobre todo, ojalá te des cuenta de que, pese a todos mis errores, te amo más que a mi vida.
2: Si eres un dictador con tus hijos, te tendrán miedo y no confiarán en ti. Si eres amigo de tus hijos, no te respetarán y no habrá quien ponga reglas claras. El equilibrio es la clave del éxito en crianza con los hijos. ¿Qué tal?
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1: Omar Fierros, en acción.
2: Unsere moderne Technik trägt einen Teil dazu bei, den anderen wir, die Menschen bei der Lufthansa. Lufthansa, einfach ein bisschen mehr.
3: ¿Sabían que la aerolínea Lufthansa tiene asientos que valen entre 10 a 14 mil dólares? Esto para vuelos internacionales. Y obviamente, estos son first class tickets, boletos de primera clase. Pero ay, no para la violencia, no, apenas vamos comenzando. Ya que ahora cuenta con los brand new Allegra Seats, cuales son unos premium suites que pa' qué les cuento, con unos asientos que se convierten en cama. Un closet, un espejo full size, una mesita que puede salir para convertir el suite en comedor, una tele de no sé cuántas pulgadas y hasta puedes cerrar la puerta con llave de tu suite para hacer cochinadas. Pero lo más bonito de todo esto no es el espacio, ni hacer cochinadas, ni todas las comodidades que acabo de mencionar, sino el precio. Pues este suite donde cabe una familia de 4 personas tiene un precio de 20 mil dólares por asiento. Es decir, que si vas en un viaje de ida y vuelta aquí, estás viendo pagar no menos de 40 mil dólares por persona. No, locos. Miren, si un día me invitan a viajar en este avión, me avientan allá abajo donde van las maletas, ¿vale?
2: If you think Lufthansa's standards are high in the air, you should see us on the ground. Because if your flight isn't perfect, it never leaves the ground. Lufthansa, a passion for perfection.
0: Si eres una persona exitosa, famosa, con dinero, cualquiera está contigo. Y si no eres nadie, créeme, ni un solo vaso de agua te ofrecen.
4: Cuando ganaba, no cabía la gente en mi casa. Tesoraba gente, quien pagara la banda, quien pagara la cerveza, los patrocinadores, todo el mundo quería estar contigo, todo el mundo quería abrazarte. Cuando perdías, estaba solo, solo en mi cuarto. Contaba a mi familia, estaban mi papá, mi mamá, mis 3 hermanos. Y amigos, los podía contar con los dedos de manos y me sobraban dedos. Peleé contra Cristian Mijares y esa pelea yo nunca la había agarrado porque estaba planeando mi boda. No me preparaba, yo me valía. Pues llegó la tarde, una golpiza. Llegué al aeropuerto y estaba escueto del aeropuerto cuando una pelea antes había ganado y no cabía la gente. Y me dijo mi suegro muy claro, que nunca se me olvidó. Me dijo, tienes que identificar bien quiénes son amigos de tu cinturón y quiénes son amigos de tu corazón. Los amigos de tu cinturón, hijo, cuando lo pierdas, se van a ir con el cinturón. Y los amigos de tu corazón, los vamos a quedar contigo siempre, en algunas de las malas.
0: Uh-huh. Palabras de Jorge el Travieso Arce, campeón mundial del boxeo en 5 categorías. Feliz Día del Lambiscón. ¿Conoces alguno? Apapáchalo. Hoy es su día.

0: fue la cuca.
1: Hay hijos que les das todo, los cuidas, los amas, y al final del camino terminan pagándote mal. Y eso definitivamente no se vale.
2: Tuvimos una bronca fuerte.
3: Yo me quedé con eso, pero dije, ah, bueno, pues como cualquier bronca.
2: Mira, mi hijo y yo nos llevábamos de pelos, ¿no? Pero yo la cagué, Sean, porque por la infancia que yo había pasado, dije, ahorita que estoy trabajando, todo para mi hijo, ¿no? Dentro del todo va la confianza.
3: Sí.
2: Pues no lo voy a limitar en nada. Y entonces yo me venía a México a trabajar y él se quedaba a cargo de todo, del departamento que
3: ¿en dónde?
2: En Los Ángeles, porque yo ahí lo metí a la escuela.
3: Él vivía allá, él se quedaba allá.
2: Yo me lo llevé. Me lo llevé, pero volando, ¿no?
3: ¿Y a qué te refieres cuando te dices que te sentiste traicionado?
2: Pues porque me chingó, me bajó una lana varias veces.
3: O sea, ¿no te la pedía? Era...
2: Como él llevaba todo el control de los pagos y todo eso, pues me empezó a... se le hizo fácil.
3: ¿Y él hoy qué hace? ¿A qué se dedica?
2: Él ahora maneja un Uber, tiene ya un hijo y se casó y todo.
3: O sea, ¿ya eres abuelo?
2: Sí.
3: ¿Y no se han vuelto a ver, a hablar ni nada?
2: No.
3: O sea, él nunca levantó el teléfono, papá, la cagué, perdóname.
2: Una vez, después del pleito, como a los 6 meses, me llamó por teléfono. Y le dije, mira, si quieres un consejo, el que necesites. Si quieres algo material, no te voy a dar nada.
3: ¿Sentiste que estaba buscando algo material?
2: Sí, necesitaba dinero.
1: Quería cuervos y te sacarán los ojos. Extraído del podcast de Sergio Mayer.
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6: Cristiano Ronaldo jugó una vez más con la selección portuguesa de fútbol, esta vez en la Nations League, encaminado a una posible participación en la Eurocopa con 41 años. Lo platicamos en el Minuto de Fútbol de Primera.
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6: La selección portuguesa de fútbol arrancó con pie derecho su participación en la Copa de Naciones por la UEFA. Venció 1-0 a Gales con gol de Joao Félix. Aunque Cristiano no anotó, que era todo lo que la gente esperaba, jugó aproximadamente 70 minutos a un nivel regular. El próximo partido de Portugal es mañana domingo contra una selección de mayor categoría, la Noruega de Haaland, con Cristiano Ronaldo también de titular. Sigue con 41 años creando expectativa con la selección portuguesa. En el Minuto de Fútbol de Primera les habló Quique Lanza.
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0: Buenos días, feliz fin de semana. Hoy sábado con nosotros, la Diva de México.
2: Ay, genio.
0: ¿Qué trae en ese cartoncito de oro, Diva?
2: Ay, ¿cómo que cartoncito de oro?
0: ¿Cómo que cartón de oro? Es que está bien dorado, Diva.
2: Ay, sí, dorado el pollo frito de hace rato.
0: Ah, sí, eso sí.
2: Chicos, te amo. El clásico de clásicos que hace ratito les presenté, Tan Enamorados de Montaner. Ahora Carolina Ross canta Te Amo, de Franco, de Vita.

0: sí, le hice como tonto. Sí. ¡Diva! No veía la hora de rápido, órale, qué huele.
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0: Fíjate que yo nunca he estado de acuerdo, no sé qué piensen ustedes, público. Que te amo desde el primer momento en que te vi. Son mentiras, no, no te puedes enamorar.
2: No, no, nadie, nadie.
0: Te atrapa, a ver, la vista.
2: Sí.
0: La pasión, la mente así, ya sabes, subidita de tono. Es como un vestido, mira, lo ves en un aparador y te enamora el vestido.
2: Ah, claro.
0: Ves una foto de una comida o un comercial de una comida, te enamora, ¿por qué, Alex? Por la vista.
2: Claro.
0: Así las personas, pero no te puedes enamorar de alguien.
2: Ya me estoy muriendo por él. Ay.

querido público, una tocando al piano, otras chicas tocando la guitarra. Es una fusión padrísima de damas encabezadas por Carolina Ross.

0: pobre gente la que estuvo en la filmación del video, en todos salen los mismos sombreros ahí sentados.
1: Y el mismo escenario. Pero le digo una cosa, estaba yo analizando la canción así, concienzudamente, Diva de México.
0: ¿Qué?
1: Pero es el mismo sonsonetito de todas las canciones, ¿no, Diva?
0: Sí, pero vuelvo a lo mismo, Alex. Graban puros cover. Dos. Son, pero, ídolos en redes sociales.
1: Sí, sí, sí.
0: Mi pregunta es, y no lo digo con mala voluntad, ¿eh? Yo a la señorita la he entrevistado y es muy buena gente. ¿Llena lugares? ¿Pagan para ir a verla?
1: Es no, mi pregunta. Que yo sepa, no he oído conciertos de ella. Va de invitada, pero de un concierto. Ahora, yo le voy a decir, tiene muy bonita voz.
0: Muy.
1: Yo creo que ya es hora que le adapten canciones a su voz, a su estilo, a crearle una... una personalidad, Iba.
0: Una identidad.
1: Una identidad, sí.
0: Al rato regreso.
1: Gracias, Diva. Somos expertos en la música. Sí. Disculpen ustedes. 80 años de experiencia. Ya. No pueden estar echados en la basura ya.
0: Gracias. Gracias.
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3: Oiga, ¿usted se considera un buen papá? ¿Una buena mamá? Un padre es un hombre que espera que su hijo sea tan buena persona como él quiso ser. Las cosas más importantes en la vida son la familia y el amor. Los padres, así como las madres, no nacen. Los hombres se convierten en padres y la paternidad es una etapa muy importante en el desarrollo de sus hijos. El mejor legado de un padre a sus hijos es un poco de su tiempo cada día, porque de esa manera se van formando y creando los buenos recuerdos. ¿Padres buenos o buenos padres? ¿Has escuchado la historia de algún antepasado tuyo, tal vez tus padres o abuelos, sobre lo difícil que se las vieron cuando se casaron? No había dinero ni ayuda. Pues a mí se me ha tocado, y los oigo hablar de ese pasado con cierto orgullo, porque salieron adelante solos, con su valor y la ayuda de su pareja. Estos son matrimonios sólidos, basados en su amor por el otro y en la convicción de que toda empresa que se quiere sacar adelante implica esfuerzo. Y no hay empresa más grande ni más difícil que un buen matrimonio. Uno podría pensar que si estas personas vieran algunas de las parejas que se casan ahora, con la casa puesta, auto en la puerta, un negocio instalado y toda su vida resuelta, dirían que les tocó la mejor época. Los que pasaron por épocas difíciles y salieron adelante no quieren olvidar su pasado, sino por el contrario, sienten que fue la base que cimentó lo que han logrado, tanto en lo material como en lo espiritual. No quiero decir con esto que fue su mejor etapa, pero sí muy necesaria. Empezaron solos, con lo que podían en ese momento, sin espejismos ni subsidios, y aunque esto les causó incomodidades y privaciones, no tomaron una actitud negativa, porque sabían que se tenían el uno a el otro. Además, le encontraron un sentido a su sufrimiento, palabra casi inadmisible hoy día en nuestros hijos, porque no queremos que nuestros hijos pasen incomodidades. Desde niños los dejamos en la puerta de la escuela para que no caminen, les simplificamos todo para que no batallen y les dejamos un mensaje implícito: sufrir y batallar no tiene sentido. Después, cuando estos niños se casan, los papás les quieren resolver hasta el último detalle. Si no pueden ir de luna de miel a una playa, no importa, sus papás les pagan el viaje. Si no podían vivir más que en un departamento pequeño, no importa, sus papás les pueden pagar una casa o un departamento grande. Y así con todo. Por querer hacerles el camino fácil, se los hacemos cada vez más difícil, porque llegará un momento en que papá y mamá ya no estarán ahí. Y si no están, ellos no podrán resolver otros problemas más serios. Son estos niños jugando a casarse quienes a la primera dificultad en su matrimonio deciden mandarlo todo a volar, porque luchar por sacar adelante cuesta mucho trabajo y ellos no están acostumbrados a luchar. La vida es una serie de problemas, aceptándolos y resolviéndolos. Así es como la persona crece. Y de ahí la importancia de que nuestros hijos aprendan a resolver sus propios problemas. Si tuviéramos conciencia del daño que hacemos a nuestros hijos al leerles el pensamiento y cumplirles todos sus caprichos, seguramente no lo haríamos. Pero a veces sentimos que es nuestro deber y otras veces queremos que tengan todo lo que nosotros no tuvimos. Un sacerdote dijo: ustedes tienen lo que tienen precisamente porque no lo tuvieron. Padres de familia, desgraciadamente, hicimos unos muchachos acostumbrados a ser el centro de la atención, a que la vida gira a su alrededor, y eso desgraciadamente se enseña en la casa, en donde se preparan los matrimonios del futuro. Así es que la próxima vez que su hijo tenga algún problema, ayúdelo si quiere, pero no le dé soluciones, déjelo que él solo las busque. En el mejor de los casos, aprenderá a estirar, aflojar y batallar antes de llegar a un acuerdo. Pero si su hijo o hija no aprendieron esas cosas, ¿entonces qué? Llegará el divorcio, claro, por incompatibilidad de caracteres y se acabó. Asunto arreglado. Desgraciadamente, la incompatibilidad de caracteres es nada más ni nada menos que la imposibilidad de convivir con los demás. Solo que con la pareja se nota mucho más, porque allí sí viven juntos. ¿Quieres que tu hijo o tu hija sea un buen esposo o una buena esposa? No lo subestimes. Te aseguro que saldrá adelante. Esto será una gran ayuda para tu futuro yerno o nuera. Ellos te lo van a agradecer. Padres buenos hay muchos. Buenos padres hay pocos. No es difícil ser un padre bueno. En cambio, no hay nada más difícil que ser un buen padre.
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5: Usted me ha ayudado mucho a salir de mi depresión y

0: Dicen que Dios no le da alas a los alacranes. Si usted tiene un familiar que tiene propiedades, dinero, negocios, él debe de ser compartido.
1: ¿Por qué Dios bendice a ciertas personas con dinero? En cada familia, en cada generación, Dios elige a uno. Uno que nace distinto. Uno que ve lo que otros no ven, que siente el peso de todos. Uno que desde niño sabe que vino a cambiar algo. A ese, Dios le confía el don más difícil de todos, el don de la abundancia. No para presumir, no para llenarse de lujos, sino para sanar el árbol, sacar a los suyos del dolor y abrir un nuevo camino. Porque cuando una familia vive en pobreza, Dios no responde con billetes, responde con una persona, un reparador, un constructor, un alma fuerte, uno que viene a romper las cadenas que ya duraron demasiadas generaciones. En muchas culturas antiguas se decía que cada 33 años nace uno, un elegido, un imán de la prosperidad, uno que viene con una luz tan fuerte que hasta el dinero empieza a seguirlo. No porque tenga suerte, sino porque tiene propósito. Ese elegido suele ser el que más trabaja, el que más sueña, el que más se cae, y aún así no se rinde. A veces su propia familia no lo entiende. Le dicen que se cree mucho, que por qué no es como los demás. Pero no se dan cuenta que Dios lo escogió para ser distinto. Porque Dios no bendice con dinero a cualquiera. Solo a los que saben multiplicar. A los que piensan en los demás. A los que se levantan temprano y duermen tarde sin quejarse. Así como hay sanadores para el cuerpo y profetas para el alma, también hay abundantes, elegidos para cambiar la historia financiera de toda su sangre. Y si tú eres de esos, de los que trabajan con amor, de los que sueñan en grande, de los que cargan con todo, no lo dudes más. No estás loco, estás llamado. El dinero no te persigue porque seas suertudo, te persigue porque eres necesario. Así que no te detengas, no te distraigas, no te sabotees. Tú eres la respuesta que tu familia pidió en oración. Si este mensaje te llegó, ayúdame a compartirlo con alguien que amas.
0: Bueno, yo lo hago con el auditorio que nos escucha. Gracias a la gente de Badabun por ese excelente trabajo. Tener un familiar rico que es compartido, Dios lo bendice, bendígalo. Y si tiene y no comparte, acuérdese, hay ricos que no entran al reino de los cielos.
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9: Cristiano Ronaldo jugó una vez más con la selección portuguesa de fútbol, esta vez en la Nations League, encaminado a una posible participación en la Eurocopa con 41 años. Lo platicamos en el Minuto de Fútbol de Primera.
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9: La selección portuguesa de fútbol arrancó con pie derecho su participación en la Copa de Naciones por la UEFA. Venció 1-0 a Gales con gol de Joao Félix. Aunque Cristiano no anotó, que era todo lo que la gente esperaba, jugó aproximadamente 70 minutos a un nivel regular. El próximo partido de Portugal es mañana domingo contra una selección de mayor categoría, la Noruega de Haaland, con Cristiano Ronaldo también de titular. Sigue con 41 años creando expectativa con la selección portuguesa. En el Minuto de Fútbol de Primera les habló Quique Lanza.
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1: Una de las más grandes lecciones que nos dejó el COVID fue de que no estábamos preparados económica ni mentalmente para detenernos en nuestro trabajo. Ya pasó el tiempo del COVID y ¿sabe qué? Desgraciadamente mantenemos los mismos insanos pensamientos y acciones. No ahorramos, no pensamos en el futuro. La próxima vez no podría ser el COVID, podría ser una enfermedad, un accidente, donde ya no te permita seguir generando dinero. Pero para ese entonces, si tú fuiste previsorio y tienes una buena cuenta de ahorros, créemelo, las cosas serán mucho más fáciles. Porque el que no ahorra, termina pidiendo prestado. ¿Será cierto eso, oiga?
0: El que no ahorra, termina pidiendo prestado. El que no guarda en tiempos de calma, suplica en tiempos de tormenta. Julián ganaba bien. Cada quincena era fiesta, ropa nueva, salidas, caprichos. Cuando alguien le hablaba de ahorrar, respondía: ¿para qué guardar si la vida es una? Hasta que la vida le dio la respuesta. Lo despidieron, las cuentas siguieron llegando. Y el teléfono también, pero esta vez para pedir ayuda. Llamó a todos los que una vez invitó. Nadie respondió. Tuvo que empeñar cosas, vender recuerdos y tragarse el orgullo para sobrevivir. Ahí entendió que el dinero no solo se gana, se cuida, y que el verdadero lujo no es gastar, es tener paz cuando todo se pone difícil. Ahorrar no es de tacaños, es de inteligentes, porque cuando el trabajo se va, el ahorro se queda, y muchas veces te salva. Moraleja: gasta con cabeza, no con emoción, porque el que no ahorra, termina rogando y lamentando no haber pensado en el futuro.
1: Yo sé que el ahorro no aplica para todos, y en Estados Unidos está difícil, imagínese en nuestro México, pero hay que intentar hacer la lucha, ¿no cree usted?

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1: Datos curiosos.
2: Cosas que no se aprenden en las calles, mijo. Edúcate en...
3: ¿Yo?
2: No lo sabía.
3: ¿Sabías que los pepquiños son las sandías más pequeñas del mundo? Estos pepquiños se encuentran en Sudamérica, miden un poco más de 3 centímetros y su sabor es muy parecida a la del pepino. ¿Sabías que la película cual hizo ganancias de $262.8 millones en 1995, Jumanji, salió primero como un libro para niños en 1981? Así es, el libro fue escrito por el norteamericano Chris Van Allsburg. Pero lo más interesante de todo es que ni Sarah ni Alan, cual fue interpretado por Robin Williams, aparecen en el libro original. Estos dos personajes fueron agregados a la película por el escritor Jonathan Hensley.
4: I'm home! I'm back! It's me! It's me, Alan, Mom and Dad! I'm home! I'm back!
3: ¿Sabías que las misiones al espacio, los astronautas usan la sal y pimienta en forma líquida? Sí. Así es, no los usan en forma de grano, porque si lo hicieran, sus partículas flotarían libres por la nave y podrían perjudicar al equipo y a las computadoras.
5: Yo sé hacer muchas cosas, pero quisiera aprender a no hacer nada. ¿Quién será el mejor maestro para no hacer nada? Ah, ya sé. Le voy a llamar a Cristian Castro, que dicen que es el maestro de no hacer nada.
6: Yo no tengo nada que hacer.
7: ¿Pero qué haces?
6: Nunca.
7: ¿Cómo es tu nada? ¿Cómo es tu nada?
6: Yo nunca tengo nada que hacer.
7: Yo voy a tu casa, ¿qué estás haciendo?
6: Nada, nada, absolutamente
7: ¿Pero
6: nada.
7: ¿Pero qué? O sea, estás tirado en la cama, miras tele,
6: es que
7: comes.
6: La gente le gusta hacer algo a fuerza.
7: No, pero ¿cómo es tu nada?
6: A fuerza. Y yo les quiero enseñar a la gente a no hacer nada. Entonces, siempre que hablo con una persona, le digo, ahora te voy a enseñar a no hacer nada.
7: ¿Y cómo es tu nada?
6: Porque siempre quiere hacer algo las personas.
7: Pero, Cristian, yo voy a tu casa, me decís, vamos, Dante, vamos a mi casa a no hacer nada.
6: Exacto.
7: ¿Qué hacemos? ¿Llego y qué hago? ¿Me siento?
6: Nada, nada, no hagas nada, solamente mira esto negro.
7: ¿Y nos quedamos?
6: Sí.
7: Me encanta.
6: O mira para allá, no sé. Pero,
0: oiga, yo creo que vamos a hacer un club de fans para Cristian Castro y no hacer nada.
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1: Oiga, cuando nacen nuestros hijos, hacemos muchos planes con ellos. Ay, le voy a comprar su bicicleta, lo voy a enseñar a jugar fútbol, lo voy a vestir con la playera de mi equipo favorito, lo voy a llevar al parque, lo voy a llevar de vacaciones a la playa, lo voy a llevar a Disney. Ay, Dios. Nosotros, cuando somos padres jóvenes, pensamos cómo sacar adelante a nuestros hijos. Pero cuando crecemos, y cuando también ellos crecen, ellos no piensan igual. Bueno, sí. Nosotros, mientras pensamos en sacarlos adelante, ellos piensan cómo sacarnos, pero de su vida, oiga.
2: Don Alberto vivía muy feliz con su esposa, pero desgraciadamente, un día ella murió. Don Alberto trabajó muy duro para sacar adelante a su familia. Su mayor deseo era ver a su hijo convertido en un hombre de bien, respetado por los demás. Y para lograrlo, dedicó su vida y su escasa fortuna a darle una carrera. A los 70 años, don Alberto estaba ya sin fuerzas, sin esperanzas, solo y lleno de recuerdos. Él esperaba que su hijo, ahora brillante profesional, le ofreciera su apoyo y comprensión. Pero veía pasar los días sin que su hijo apareciera y decidió un día irle a pedir un favor. Don Alberto tocó la puerta de la casa, donde vivía su hijo con su familia. «Hola, papá. Qué milagro que vienes por aquí». «Hijo, tú sabes que no me gusta molestarte, pero me siento muy solo. Ya estoy cansado y viejo, hijo». «A nosotros nos da gusto que vengas a visitarnos. Ya sabes que esta es tu casa, papá». «Gracias, hijo. Sabía que podía contar contigo. No quiero ser un estorbo». «Vamos, papá, tú no eres un estorbo. Entonces, ¿no te molestaría que me quedara a vivir aquí contigo? Es que me siento tan solo, hijo». «Ah, caray, ¿quedarte a vivir aquí, papá? No sé si estarías a gusto. Tú sabes, la casa es pequeña, mi esposa es muy especial y los niños, no sé si te dejen estar en paz». «Mira, hijo, si te causo molestias, olvídalo. No te preocupes por mí. Alguien me tenderá la mano». «No, papá, no es eso, solo que no se me ocurre dónde podrías dormir. Es que no puedo sacar a nadie de su cuarto. Mis hijos no me lo perdonarían». «A no ser que no te moleste...». «¿Qué cosa, hijo?». «Dormir en el patio, papá». «¿En el patio?». «Está bien, hijo». Al saber que su padre había aceptado dormir en el patio, llamó a uno de sus hijos. «Hijo, ven». «Dime, papá». «Mira, hijo, tu abuelo se va a quedar a vivir con nosotros. Tráele una cobija para que se tape por las noches». «Con gusto, papá». «¿Y dónde va a dormir, papá?». «En el patio. No quiere que nos incomodemos por su culpa». El niño subió por la cobija, tomó unas tijeras y la cortó en dos. En ese momento llegó el padre al ver que el hijo se estaba tardando. «¿Pero qué haces, hijo? ¿Por qué cortas la cobija de tu abuelo?». «¿Sabes, papá? Estaba pensando». «¿Pensando en qué, hijo?». «En guardar la mitad de la cobija para que cuando tú seas viejo y vayas a vivir a mi casa, te dé la otra mitad a ti». No hagas a tu padre lo que quieres que no te hagan a ti. En esta vida, trata a tus padres como quieras que te traten tus hijos.
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4: 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Iván aquí con el reporte del tráfico. Se reporta falta de estacionamiento por la fiesta de 15 de Cami.
5: Noticias de último minuto. Afirman que hay espacios al frente de la casa de Iván.
4: Noticia de último minuto. Iván está cobrando por el estacionamiento.
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0: 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Porque vacaciones se dice Jaime Piña. Sean todos bienvenidos a la sección de Gastón Mascareñas, que como siempre nos trae su parodia muy divertida y entretenida. Y hoy no es la excepción. Adelante, Gastón.
2: Buenos días, genio. Buenos días, amigos. Aquí ya medio recuperado de la vergüenza que pasé ayer. Déjenme les platico.

0: Si llegas a la tercera edad en Estados Unidos con 200 mil dólares en tu cuenta bancaria, créemelo, te los van a quitar a las primeras que te enfermes. Porque enfermarse en Estados Unidos es lo peor que le puede pasar al ser humano. Aún así, no importa si tienes 20 o 30 años, los servicios médicos son increíblemente caros. No me digas una caída al hospital o el usar una ambulancia. Si no eres una persona muy pobre o si no eres una persona muy millonaria y estás en medio, te las vas a ver completamente negras. El secretario de Salud y Servicios Humanos de Estados Unidos, Robert Kennedy Jr., afirmó que los norteamericanos son la población más enferma del mundo. No por cuestiones de enfermedades, sino la manera en que tienes que pagar tus enfermedades, argumentando que este es el resultado de un sistema que beneficia económicamente de las enfermedades a la gente que asegura o maneja los hospitales.
1: Somos la nación más enferma del mundo. Los médicos se lucran con nuestras enfermedades. Los hospitales se benefician de nuestras enfermedades. Las farmacéuticas obtienen ganancias a partir de nuestras enfermedades. Ese es su modelo de negocio. Todo el sistema es una maraña de incentivos perversos, donde todos ganan dinero a costa de nuestra enfermedad.
0: Muy bien, señor Kennedy. Ahora lo sabemos, pero ¿qué sigue? ¿Seguiremos en la misma historia?
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1: Siempre en la Navidad pongo una reflexión que dice: Jesús llegó a la fiesta donde se supone que estaban celebrándolo, pero ni se acordaron de él. Había cerveza, había jolgorio y de todo, menos acordarse cuál era el motivo de la reunión o la celebración. Entonces alguien le dijo: ¿pero cómo te voy a dar un regalo a ti o cómo te voy a recibir si no te veo? Dijo: es fácil. Cuando tú ayudas a un anciano, cuidas de un niño, ayudas al desvalido, es como si me lo hicieses a mí.
2: Como todos los días, Ruth miró en su buzón del correo, pero solo había una carta. La tomó y la miró antes de abrirla, pero luego la miró con más cuidado. No había sellos ni marcas del correo, solamente su nombre y dirección. Intrigada, Ruth leyó la carta. Querida Ruth, estaré en tu vecindario el sábado por la tarde y pasaré a visitarte. Con amor, Jesús. Sus manos de Ruth temblaban cuando puso la carta sobre la mesa. ¿Por qué querría venir a visitarme el Señor? No soy nadie en especial. Además, no tengo nada que ofrecerle. Pensando en eso, Ruth recordó el vacío reinante en los estantes de su cocina. Caray, no tengo nada para ofrecerle. Tendré que ir al mercado y conseguir algo para la cena. Ruth buscó la cartera y vació el contenido sobre la mesa. $5.40. Bueno, compraré algo de pan y alguna otra cosa. Al menos tendré eso. Ruth se puso su abrigo encima y se apresuró a salir. Con el dinero que contaba, compró un pedazo de pan francés, media libra de pavo y un cartón de leche. Y Ruth se quedó con solamente 12 centavos que le tenían que durar hasta el lunes. Aún así se sintió bien. Caminó a casa con su humilde ingrediente bajo el brazo. «Oiga, señora, ¿nos puede ayudar?» Ruth iba caminando pensando solo en la cena, así es que no vio las dos figuras que estaban al pie del pasillo. Eran un hombre y una mujer. «Señora, no tengo trabajo, usted sabe, y mi mujer y yo hemos estado viviendo aquí afuera en la calle. Está haciendo frío y nos estamos muriendo de hambre. No sé si usted nos puede ayudar. Quedaremos muy agradecidos». Ruth los miró con más cuidado. Estaban sucios y tenían mal olor. Y francamente, ella estaba segura que ellos podrían obtener algún trabajo si realmente quisieran. «Señor, yo misma soy una mujer muy pobre. Todo lo que tengo son estos pedazos de pan. Pero tengo un huésped muy importante para esta noche y planeaba servirle esto a él». «Está bien, señora. Entiendo. Gracias de todos modos». El hombre puso su brazo alrededor de los hombros de la mujer y se fueron a la salida. A medida que Ruth los ve salir, sintió un latido familiar en su corazón. «Señor, espere». La pareja se detuvo y volteó a medida que Ruth corría hacia ellos y los alcanzó en la calle. «Mire, ¿por qué no toma esta comida? Algo se me ocurrirá para servirle a mi invitado». Y extendió la mano con la bolsa de víveres. «Gracias, señora, muchas gracias». «Sí, gracias», dijo la mujer, y Ruth pudo notar que estaba temblando de frío. «¿Sabe, señora? Tengo otro abrigo en casa. Tome este». Ruth desabotonó su abrigo y lo deslizó sobre los hombros de la mujer, y sonriendo volteó y regresó camino a casa, sin su abrigo y sin nada que servirle a su invitado. «Gracias, señora, muchas gracias». Ruth estaba muriéndose de frío cuando llegó a la puerta. Ahora no tenía nada para ofrecerle al señor. Buscó rápidamente la llave en su cartera. Mientras lo hacía, notó que había otra carta en el buzón. «Qué raro, el cartero no viene dos veces en un día». Ruth tomó el sobre y lo abrió. «Querida Ruth, qué bueno fue volverte a ver. Gracias por la cena. Ah, y gracias también por el abrigo. Con amor, Jesús». El aire todavía estaba frío, pero aún sin su abrigo, Ruth no lo notó. Amor es compartir con los que no tienen. ¿De qué te sirve compartir con los que les sobra? Eso no tiene ningún mérito.

0: Si llegas a la tercera edad en Estados Unidos con $200,000 en tu cuenta bancaria, créemelo, te los van a quitar a las primeras que te enfermes. Porque enfermarse en Estados Unidos es lo peor que le puede pasar al ser humano. Aún así, no importa si tienes 20 o 30 años, los servicios médicos son increíblemente caros. No me digas una caída al hospital o el usar una ambulancia. Si no eres una persona muy pobre o si no eres una persona muy millonaria y estás en medio, te las vas a ver completamente negras. El secretario de Salud y Servicios Humanos de Estados Unidos, Robert Kennedy Jr., afirmó que los norteamericanos son la población más enferma del mundo. No por cuestiones de enfermedades, sino la manera en que tienes que pagar tus enfermedades, argumentando que este es el resultado de un sistema que beneficia económicamente de las enfermedades a la gente que asegura o maneja los hospitales.
1: Somos la nación más enferma del mundo. Los médicos se lucran con nuestras enfermedades. Los hospitales se benefician de nuestras enfermedades. Las farmacéuticas obtienen ganancias a partir de nuestras enfermedades. Ese es su modelo de negocio. Todo el sistema es una maraña de incentivos perversos, donde todos ganan dinero a costa de nuestra enfermedad.
0: Muy bien, señor Kennedy. Ahora lo sabemos, pero ¿qué sigue? Seguiremos en la misma historia.
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0: feliz fin de semana. Le deseo un feliz fin de semana. 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
2: Y miren, el marlinzote que nos encontramos.
3: Qué impresionante está, ¿eh?
4: Mucho.
3: Ay, Capi, no se le acerque mucho. Ya no más. Miren, aquí está, aquí está. A un ladito de nosotros.
5: Así fue el momento cuando unos pescadores encontraron un misil flotando en mar abierto. Esto frente a las playas de Ensenada Baja, California. Este encuentro sucedió cuando los hombres estaban pescando marlin. Pero en lugar de un pez espada, se toparon con un... dijera el que se la loncha... ¿un misil?
3: Hasta miedo de estar aquí, ¿eh? Encontramos un misil, acá andamos en pesca deportiva.
5: Para esto los vatos decidieron ponerse en contacto con la marina, pues ellos querían evitar que alguna embarcación en la noche lo impactara. Por lo que llegaron los elementos de la marina para llevarse el misil, que al parecer pertenecía al ejército estadounidense.
3: Sí, pues hay que reportarlo. Ahorita el capitán de la embarcación de Godfrey está tratando de contactar a la marina para reportarlo. Para reportarlo. Miren nomás lo que encontramos. Hermanos, aquí estamos resguardando el misil. Y viene llegando la marina. Miren. Aquí tenemos el misil que encontramos.
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0: Un maestro nos enseñó en la escuela que las cosas pasan cuando tienen que pasar. Que el dar todo no significa que lo recibirás todo. Que una buena siembra no significa una buena cosecha. Él nos llenó de muchos consejos y muchos decidimos seguirlos y a muchos nos ha ido bastante bien. ¿Por qué? Porque los consejos siempre nos los van a dar personas que nos aman, que nos estiman y que quieren que siempre nos vaya bien en la vida. Por eso, muchacho, muchacha, si tu mamá o tu papá o tu abuelito o tu abuelita te dan consejos, escúchalos y ponlos en práctica. Créemelos, ellos son muy, pero muy sabios.
7: Dicen que el que no escucha consejos no llega viejo. En la vida imita a los inteligentes, porque de tontos está lleno el mundo. Estos son 10 pasos como ser un líder, según Condoleezza Rice. Según la experta en política, una sociedad podría salir adelante si cuenta con verdaderos líderes. ¿Pero qué se necesita para ser un líder? Estos son los puntos que destacó Condoleezza Rice en su conferencia ante 10,000 jóvenes para convertirse en dirigentes exitosos en esta vida. Primero, encontrar aquello que más te apasiona en la vida. Hay quienes desde el principio saben cuáles son esas cosas que los mueven. Quizá en un principio no entiendas la importancia de esto, pero con el tiempo descubrirás cómo es que te cambia la vida para bien. Si aún no sabes qué es lo que más te apasiona, Condoleezza recomienda tener paciencia, pues son de esas cosas que tarde o temprano finalmente llegan. Y una vez que descubras lo que te apasiona en la vida, síguelo intensamente. Número 2. Intentar hacer las cosas difíciles. La vida siempre te enfrentará a este tipo de situaciones, por eso es normal afrontarlas. Al hacerlo, tendrás un gran aprendizaje y te convertirás en una mejor persona, además de sentir plena satisfacción por haber superado el reto. Paso número 3. Conocer otros lugares. Condoleezza recomienda que quienes tengan la oportunidad de hacer un viaje lo lleven a cabo, pues conocerán otros sitios, así como más gente y sus costumbres, para darse cuenta de la riqueza y variedad social que existe en todo el mundo y de la cual hay mucho que aprender. Paso número 4. Estudia otros idiomas. Este punto va muy ligado al anterior, ya que las diferentes lenguas ejemplifican que en la Tierra existen cientos de seres humanos distintos, de los cuales hay mucho que aprender. Y para poder hacerlo, ¿qué mejor que acercarte a ellos, hablando su mismo idioma? Si lo haces, los convencerás, te seguirán y apoyarán todas tus ideas. Número 5. Escucha a la gente mayor. Acércate a ellos y platica con esas personas con más años y que tienen mucha experiencia. Siempre te darán un buen consejo para resolver cualquier problema, pues siempre tendrán cosas interesantes que compartir contigo. Número 6. Sigue educándote. Es indudable que los estudios cambian la vida y transforman a una persona. Condoleezza Rice aseguró que la educación finalmente es un privilegio que no todos pueden llegar a gozar en este mundo. Así es que aprende todo lo que puedas y ponlo en práctica. Siempre muéstrate agradecido por haber tenido la oportunidad de tener estudios y convertirlos en un bien. Número 7. Ayuda a otros menos afortunados en lugar de burlarte. Mantén una actitud humilde. Si tú tienes los medios para ayudar a alguien, no lo pienses y hazlo. Verás que te sentirás una mejor persona después de haberlo hecho. 8. Mantente siempre optimista. Quizá el momento en el que vivimos no se presta mucho para hacerlo. Sin embargo, lo mejor es ver las cosas desde su mejor ángulo. De seguro, en más de una ocasión pensaste que alguna cosa era imposible de llevar a cabo, y hoy es toda una realidad. Nadie quiere seguir a una persona pesimista, solo aquella que sepa ver las cosas buenas de la vida. 9. El tener responsabilidades no implica que te enfoques exclusivamente a ellas. Date tiempo para estar con tus amigos, con tu familia y de hacer lo que más te gusta. El que te des tiempo para hacer todo lo que te gusta, incluido el trabajo, te harán una mejor persona y por ello un mejor líder. Recuerda siempre esto, primero la obligación y después la diversión. Por último, muéstrate siempre seguro. Haz las cosas de manera correcta y esto te dará seguridad de manera automática. Si andas por el mundo con esa actitud, muchos adeptos, tenlo por seguro que te seguirán.

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1: Qué gusto saludarte a ti y al auditorio. Hoy hablemos de Estados Unidos, sobre todo porque este tema es importante, por las redadas que hay recientemente por parte de integrantes de ICE y porque lamentablemente no hay certeza de que cuando te deporten vayas y des a tu lugar de origen, a tu país de origen. Y hablo especialmente de nuestras y nuestros paisanos mexicanos. Y es que les actualizo que la Corte Suprema de Estados Unidos autorizó al gobierno de Donald Trump a mantener las deportaciones aceleradas de migrantes hacia terceros países sin ofrecerles una audiencia previa para exponer los riesgos que enfrentan. La decisión es temporal y modifica un fallo previo de una corte de apelaciones que exigía permitir a los migrantes objetar su traslado antes de ser enviados a naciones distintas a la suya. La Corte Suprema autorizó deportar a migrantes a terceros países y aquí les va. La votación habla de la orden que se aprobó con un resultado estimado de 6 votos a favor y 3 en contra. Los abogados federales informaron que la orden judicial anterior obligó a cancelar un vuelo con 70 personas destinadas a 3 países distintos y el tribunal escuchará los argumentos orales en diciembre y emitirá una sentencia definitiva el próximo año. Desde su implementación el año pasado, esta política ha expulsado a más de 25 mil migrantes hacia 29 países, principalmente en América Latina y África. Y muchos de los deportados llegaron a lugares con los que no tenían ni un solo vínculo y donde existen señalamientos por violaciones a los derechos humanos. La discusión legal de diciembre determinará si el gobierno de Donald Trump tiene la facultad de constitucional de aplicar estas expulsiones rápidas sin ofrecer una instancia de defensa formal. Es importante mencionarte que muchos mexicanos, pues estamos a unos kilómetros de Estados Unidos, han sido deportados a Guatemala, han sido deportados a El Salvador, algunos han sido deportados a África. ¿Qué necesidad cuando estamos a unos kilómetros o unos metros, cuando supuestamente hay coordinación sin subordinación con nuestro país y ni siquiera eso hemos podido lograr? Entonces, ojalá que las mexicanas y mexicanos que lamentablemente en un futuro enfrenten una deportación sean deportados a México. No le hace si son de Chiapas, de Guerrero, de Oaxaca, se les deporte en Nogales, en Chihuahua, en el norte acá. Al final están entrando a su tierra. Ya veremos cómo les ayudamos, cómo echamos mano entre todos. Pero yo creo que ya de por sí se violaron sus derechos humanos cuando fueron detenidos. Peor sería arrojarlos a un país que desconocen y donde les va a costar mucho más recursos regresar a sus casas, a su lugar de origen, donde nunca quisieron, que algunos de ellos quisieron abandonar y otros definitivamente que no. Querido Alex, le damos seguimiento a este tema.
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0: ¿Qué tal? Buenos días, señoras y señores. Aquí está hoy sábado la Diva de México.
3: Ándale, esa sí me gusta.
0: ¡Viva!
3: Enterrado. Ay, hasta no parece más que ando ya bien cuete. Chicos, son los traviesos de la sierra con la tumba falsa.
4: A la que los dejo.
3: El homenaje, no, el disco se llama Homenaje a los Jefes de Jefes.
0: Los Tigres del Norte.
3: Obviamente no pueden.
0: Pórtense bien, así decía don Jorge.
3: Sí, pero ellos no pueden decir cómo monetizan y esto genera dinero. Ellos ponen homenaje a los jefes.
0: Ah.
3: No dicen a los tigres. Ay, claro, hay que pensar todo eso.
0: Ah, mira nomás. ¡Qué listos!
4: ¿Qué quieres que les digan? Ni modo que revivan a la que se murió.
3: Sí, revívela, revívela.
0: ¿Y los Tigres del Norte oirán esta canción, Diva?
3: Sí, al decir, ay, qué bonito les quedó.
0: Hoy.
3: A los traviesos, chicos, sacaron un video con el Chapo de Sinaloa y su canción se llama La Libertad No Tiene Precio. Y sale ahí como todo con inteligencia artificial y como un monito como haciendo alusión a que es el Chapo, pero se parece más al Dr. Simi sin canas. Digo, sin canas, parece más el Dr. Simi, mira.

0: Ay, Chapo, ¿y para qué echas maldiciones?
1: No es necesario, don Chapo.
0: Tú tan bastante intocable.
1: Tan elegante.
0: Mira, intocable anda tan elegante. Espero que no le echen también aquí un adornito.
1: No más eso faltaría. A ver, eche a su grupo intocable.
0: Que tu recuerdo no... Cuando se haga de noche. O sea, de día no. Nomás cuando se haga de noche.

0: diva.
1: Por eso la quiere nomás cuando se haga de noche. Mira esto, sale.
0: ¡Qué aprovechado, diva de México! La vida. ¡Qué intensos!
1: Y yo pensando otra cosa más romántica.
0: Vale.
1: Al rato. Ah, no, hasta el lunes.
0: Hasta el lunes, diva de México. Cerramos semana una vez más con la diva de México. Ya estamos en octubre, oiga.
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0: Muchacho, muchacha, no le faltes el respeto a tus padres. Recuerda que ahora eres hijo y algún día serás padre. Y según tú eres, así o peor serán tus hijos, porque la vida siempre se encargará de pasarte la factura. Créemelo.
1: Hablemos de una generación agotada. Nacieron en la última parte del siglo XX. Viven en una transición provocada por muchas revoluciones: la mediática, la cibernética, la sexual y la político-social. Las crisis han sido y son parte de su vida cotidiana. Los anticonceptivos y la revolución sexual les permiten tener relaciones sexuales sin casarse. Posponen la edad de la boda y la llegada de los hijos. Los privilegiados estudiaron y soñaron con una carrera que les ayudará a cambiar el mundo. Los no privilegiados vieron crecer el abismo entre su mundo y el otro. Cuando el campo se terminó y los salarios se degradaron, los obreros que antes comían 3 platos de comida al día, hoy se conforman con un refresco y una bolsa de fritos. Nutrirse es misión imposible. Matar el hambre, consigna para sobrevivir. La juventud, la delgadez, el dinero y el consumismo son los nuevos dioses de su Olimpo. Las arrugas, las canas, el cansancio, un cuerpo normal, no usar accesorios o ropa de marca, son pecados imperdonables. El catolicismo pasa de ser refugio espiritual a distinción clasista. Dime con qué grupo estás y te diré por qué escala crees que llegarás al cielo. Los sacerdotes hoy día se vuelven mortales. El empleo deja de ser de planta y con prestaciones. Sus contratos son temporales, aunque duren 10 años. Pero no acumulan antigüedad ni prestaciones. Trabajan jornadas dobles sin pago extra bajo la espada de Damocles. Hay cientos esperando tu puesto. La ley los protege, pero se hace de la vista gorda cuando las empresas se salen con la suya. Al casarse, desean empezar con todo. Un solo sueldo no alcanza. La pareja debe trabajar. Hay que integrar las tareas domésticas y la intensa vida social. Si llegan los hijos, a buscar guarderías inmediatamente. Corren todo el día los padres, uno para un lado, la otra para el otro. Al final del día se encuentran en la noche, pero siempre cansados. El estrés, la presión alta, los infartos y la depresión son familiares cercanos al ser humano. Hoy día se consume Prozac como antes se consumía salvavidas. Carro del año, vacaciones al sitio de moda, colegios caros, club difícil de pagar, la casa en la colonia de vida y el conservadurismo a flor de piel. ¡Qué flojera! En fin, la generación agotada. ¿Conoce usted a alguno de ellos? Hable con ellos y compruébelo. Están exhaustos. Si pudieran, dormirían una semana completa. Les falta sueño y les sobra cansancio, sobre todo de tanto correr tratando de morder su propia cola. Esta es la generación joven agotada. Antes de morirse, deberían detener su carrito y bajarse a respirar, a ver las montañas, a dar gracias por estar vivos y a comerse un helado sin hacer nada. ¿Les recomiendo algo? Deberíamos empezar a hacer un movimiento de despacio. Aquí realmente hace falta. Tenemos que darnos tiempo para disfrutar más de la vida. El problema es que en esta ciudad hay pocos espacios para eso. Todo está rodeado de cemento gris. Sin duda alguna, este artículo nos describe y nos desnuda como sociedad. Cuando estudiábamos allá en los 80s, todos queríamos salvar vidas. Hoy día, la tercera parte de los estudiantes quieren ser cirujanos plásticos para agrandar los senos a las mujeres que requieren mejor que les agranden el cerebro y la autoestima. En fin, somos la generación arrogante que se cree superior a Dios. Nosotros despreciamos los domingos. Es otro día más de la semana. Todo está abierto, se trabaja, se compra, se vende, se estudia. Olvidamos hasta qué es el descanso. Si te quedas más horas de las debidas en tu trabajo, no es que seas buen trabajador. Simplemente no has sabido organizarte. No cree que es hora de cambiar esos movimientos. Sea parte del movimiento despacio y disfrute de la vida.
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0: En Estados Unidos, en México y gran parte del mundo, al ser menor de edad, puedes cometer cualquier fechoría y podrías salir libre sin ningún problema. Pero hay bromitas que no pueden soportarse de ninguna manera. ¿Cómo le pasó a estos tres jovencitos quienes estaban bailando en la corte al saber que iban a salir libres sin ningún problema? ¿Pero qué fue lo que hicieron? Aquí se lo presento.
1: Un asesino de 15 años sonrió en el tribunal, afirmando que pronto estaría en casa y que amaba a su familia, hasta que el veredicto del juez borró esa sonrisa de su rostro. Kenneth White, de 32 años, conducía su camioneta por la autopista cuando, de repente, una roca de 3 kilos cayó desde un puente y lo golpeó en la cabeza y el pecho. El padre de 4 hijos murió en el acto. Los responsables fueron 4 adolescentes, de entre 15 y 17 años. En el tribunal, gritaban y bailaban, pensando que pronto serían liberados por su corta edad. Cuando su abogado defensor intentó convencer al juez de juzgarlos como menores, el juez rechazó firmemente la solicitud, declarando que la opción de sentencia juvenil quedaba fuera de la mesa. La familia de la víctima estalló en aplausos. Ahora estos adolescentes serán juzgados como adultos y podrían enfrentar cadena perpetua.
0: No hay nada más triste que ver a jóvenes que a sus 15 o 16 años estarán encerrados de por vida por estúpidos y sus tonterías.
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6: Iván aquí con el reporte del tráfico. Se reporta falta de estacionamiento por la fiesta de 15 de Cami.
7: Noticias de último minuto. Afirman que hay espacios al frente de la casa de Iván.
6: Noticia de último minuto. Iván está cobrando por el estacionamiento.
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0: ¿Cuántos hijos tiene? ¿Qué tal se la lleva con ellos? ¿Les dedica tiempo? ¿Juega con ellos? ¿Platica con ellos? Acuérdese que los hijos son prestados. Por eso hay que disfrutarlos mientras estén pequeños y junto a ti. Porque después se van a casar y tendrán que formar su propia familia y emprender su vida. Después nos tocará como padres orar por ellos para que Dios les ilumine el camino y siempre les vaya bien, premiándolos con buenos esposos, buenas esposas. Y bueno, todo eso depende de lo buen o mal padre que hayas sido con él, que le dedicaste tiempo, ¿no? Porque él platicará con sus hijos y le dirá, no, tu abuelo fue muy buen hombre, me llevaba a pasear a la playa, tomaba tiempo para platicar conmigo, me enseñó a andar en bicicleta, jugábamos fútbol. Pero si no hiciste nada de eso, aguas. Te mataste trabajando para que a tu hijo no le faltara nada. Pero desgraciadamente, les faltaste tú. Cuando ellos crezcan, no recordarán los juguetes caros que les compraste, sino los momentos gratos que pasaron a tu lado. Esta reflexión se llama Ponme la cadenita y habla precisamente de eso, de la falta de tiempo para los hijos.
2: Si yo tengo un compromiso contigo, también tú debes... Es que, de...
3: no, aquí el GPS me marcó eso,
2: papá. No piensa, cabrón. Estás mal, Abraham.
4: En algún hogar del mundo, esa mañana, como todos los días, se escuchaban los gritos alterados de un hombre regañando a su hijo. Levántate pronto, lávate la cara, los dientes, ya peínate, ponte la camisa. Pero apúrate, tienes que ir a clases. ¿Sabes qué? Ya no hay tiempo para que desayunes. En el camino vas a tomar tu jugo, pero no lo vayas a tirar. ¿Qué te dije, tonto? Ya te manchaste la camisa. ¿Sabes? Me tienes harto. Nunca aprendes a hacer bien las cosas. El niño guardaba silencio. Sabía que le podía ir peor si le contestaba a su papá o le preguntaba algo. En la escuela, constantemente era reprendido por su maestra, porque era muy distraído, siempre pensando por qué no podía ser feliz como los demás niños. Esa tarde, al regresar a casa, sin saber por qué, se atrevió a romper el silencio y dijo: papá, hoy me preguntó la maestra en qué trabajas y no supe qué responder. Yo entreno perros, dijo el hombre. ¿Y para qué los entrenas, papá? Los enseño a ser obedientes, a sentarse, a echarse, a quedarse quietos, a brincar obstáculos, a no hacer destrozos, a cuidar la casa, cuidar y proteger a los niños. Los entreno para trabajar en la policía, con los bomberos, para rescatar personas, para salvar vidas localizando explosivos y muchas cosas más. Ah, y también los entreno para ayudar a caminar a las personas ciegas. Con mucho interés seguía preguntando el niño: ¿y les pagan a los perros por hacer todo eso, papá? Claro que no. A cambio reciben mucho amor, atención y cuidados de parte de sus dueños o de quienes trabajan con ellos. ¿Y cómo logras entrenarlos, papá? Muy sencillo. Solo les pongo una cadenita. Los llevo a pasear, camino y platico con ellos. Y poco a poco los voy enseñando. Cuando no hacen bien los ejercicios, los corrijo firmemente, pero sin lastimarlos. Después los acaricio para que sientan que no estoy enojado con ellos. Ah, pero eso sí, se necesita de mucha paciencia. El pequeño emocionado quería salir corriendo y platicarle a sus amigos lo que acababa de escuchar. Pero de pronto, con ese gesto infantil característico de los niños cuando sienten que van a brotar sus lágrimas, levantó la cara y le dijo: papá, ¿podrías ponerme una cadenita? Yo también quiero salir a pasear y platicar contigo. Quiero aprender muchas cosas de ti. Quiero que me corrijas si hago algo mal, pero después me acaricies para sentir que no estás enojado conmigo. A cambio, te prometo ser un niño obediente. Ya no te voy a hacer enojar más. No haré destrozos. Cuidaré la casa y a salvar vidas. Ah, y si un día te quedas ciego, yo te voy a ayudar a caminar. Ándale, papá. Por favor, ponme la cadenita. Pero solo tenme paciencia. ¿A Aquel hombre se dio cuenta de los errores que estaba cometiendo con su hijo. ¿Cómo podía darle más amor a un animal que a su propio hijo? Inmediatamente sintió que de su corazón salía una cadenita que rápidamente se enlazaba con el corazón de su hijo. Era una cadenita con muchos eslabones de amor, de calor humano, de comprensión y mucha paciencia. El niño sonrió y se acurrucó en su pecho y le dijo: «Gracias, papá». Que todo lo amable, gentil, tolerante, cariñoso y cuidadosos que podamos ser, lo seamos con nuestros hijos, con nuestra pareja, con nuestros padres, nuestros nietos, hermanos y todos los que nos rodean. Y de esa manera, juntos haríamos una cadena de amor.

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3: Este es el rinconcito del muchacho alegre.
4: No, así no.
3: Primero el billete y luego me pegas.
4: No, viejona, ¿cómo te voy a pegar?
3: Pues no te parece nada.
4: Es que es más gritado. Ese es el rinconcito del boy.
3: Estás ya, güey, ya como... ¡Ese es el rinconcito del muchacho alegre!
4: Ay, otro, el último.
3: Este es el rinconcito del muchacho alegre.
4: ¡Ya con eso! Oye, esa abuela, te vuelvo a repetir, gracias por dejarme quedarme en tu cuarto, ya que mi hermano invitó a todos sus amigos. Oyes, ¿todavía ves la novela?
3: A veces, me cae gorda y no la veo, y a veces sí la veo la me pone de nervios y se la pago a la
4: ¿Por qué?
3: Porque es una vieja que se tiene mula la y me cae gorda y mejor... La pago de coraje.
4: Oye, si mejor le cambias al canal de las casas.
3: ¿No, hombre? Pues que pa' qué p*** en el 12, tomo no voy a comprar ni voy a arreglarlas como están arregladas. Nomás es puro pedo.
4: ¿Y si renovamos tu cuarto así como en el canal de las casas?
3: No, pues no le sé.
4: Y yo te ayudo a meterle talacha.
3: No, así está bien. Con eso tengo ya, para lo que me voy a durar ya.
4: Viejona, vas a vivir otros 30 años.
3: Ya confórmate con que diga tres más.
4: Oye, ¿cómo se llama esta novela?
3: Guardián de mi vida. Pero ya se va a acabar ahorita. Ya va a dar fin. No va a dar fin. Ya se va a acabar.
4: Mira, está bien bonita esa actriz.
3: Oh, está bien bonita la muchacha.
4: Está como pa' mí, ¿no?
3: Sí, no, pues pa' ti están todas las pinches viejas. Pa' ti. Ellas pa'... tú pa' ellas no, pero pa' ellas pa' ti sí. En tu mente.
4: Son puras fantasías animadas de ayer y hoy.
3: Sí, pura fantasía, la tuya.
4: Mira, abuela, ese viejito como de 80 le pidió matrimonio a la morra esa.
3: ¿Ya está casado el güey? Nomás anda de mujer. Es un
4: p***. ¿Y ese vocablo, viejona?
3: Oh, pues es un p*** porque está casado.
4: ¿Pero el viejito se ve enamorado?
3: No le hace por eso y la señora está de su edad. ¿Pero quiere a la muchacha? Pues no, güey.
4: Hola, entonces sí debería de escribir un libro yo, ¿no? De mi persona y le pongo fantasías animadas de ayer y hoy.
3: Más. Sí. Pues acabo va a ser pura pinche mentira. Tú puedes hacer en tu mente todo lo que tú quieras hacer.
5: 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Muy a gusto con tu programa, la verdad que eres la persona indicada para ese lugar, la persona que debería estar ahí y estás ahí, la verdad me da mucho gusto.

0: quienes son figuras públicas o trabajan en los medios de comunicación, muchas veces nos metemos en terrenos muy escabrosos, muy delicados, como le pasó al Chicharito Hernández. Esto es quizá lo que quiso decir el Chicharito Hernández, y lo explica Paco González. Pero como Paco González es, sabrá Dios quién, no causa tanto revuelo como le pasó al Chicharito. Pero esto es lo que él opina referente a lo que quiso decir quizá el Chicharito.
1: ¿Quieres saber cuál fue la verdadera razón por la cual se creó el feminismo? Y esto se sabe perfectamente, esto no me lo he inventado yo. Definitivamente no fue por la igualdad, eso fue la parte del marketing. Entonces, la primera razón fue económica. El sistema quería más pagadores de impuestos, porque antes solamente trabajaban los hombres, pero con las mujeres ahora en el mercado hay doble recaudación. La segunda fue mano de obra barata. Cuantas más trabajadores en el mercado, obviamente sueldos más bajos, menos derechos, y siempre, siempre con la narrativa de que ser independiente era trabajar 10 horas para otro. Tercero, control social. Sacaron a las madres del hogar, metieron a los niños en las guarderías del Estado y empezaron a educarlos ellos. Entonces, esta es realmente la parte más importante, romper la familia tradicional e inculcar siempre los valores del Estado. Nos vendieron que el hogar era una cárcel, que cuidar a los hijos es una esclavitud y que además no es digno para la mujer, y que la libertad era depender de un jefe, de un horario y de un sistema que te exprime. El feminismo moderno no empoderó realmente a la mujer, empoderó al sistema. Eso lo hizo muy bien. Y si realmente no te gusta escucharlo, quizás es porque el sistema está funcionando demasiado bien.
0: ¿Será cierto que cuando la mujer salió a trabajar, muchos hijos quedaron a la deriva? Desde ahí, la delincuencia se disparó. ¿Será cierto o no?

0: amigos, güey.
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0: 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Dormirán a gusto, oiga. Un pastor evangélico en la capital de Honduras generó una fuerte controversia tras pedirle a uno de sus feligreses que le entregara un terreno. Y así lo hizo.
2: Y la mera verdad, me importa un comino lo que tú piensas. Pero como hombre yo vengo a decirte, ¿estás dispuesto a vender la propiedad? ¿Cuánto quieres venderla? ¿En dólares cuánto es eso? 3,700,000. Dios me habló para ti. Anoche. Y tu corazón está todo lo que da. ¿Sientes esto? Está a punto de salir del corazón de ahí. Dios me habló anoche, apóstol. Y Dios me dijo, dile a él que yo le regalé la vida. Le regalé sus hijos. Y le puedo dar más de lo que tiene ahora. Si él me regala ese terreno. Él, entregando el terreno, solo agarrará $130,000. Si me lo entrega, yo le entrego $400,000, $500,000. Si puede tener la fe en creer. Y me dijo Dios, y si no, tú se los pagas de tu bolsa. ¿Qué quieres, dinero o la bendición de Dios? La bendición de Dios. Quiero tus papeles y quiero el terreno ahora.
0: Yo no sé por qué hay muchos pastores que me recuerdan a Judas. Tan cerca de Dios y tan lejos de la gloria.
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4: 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Diva, ahí está un señor que me habla bien feo. Está diciendo de cosas.
0: Es Pepe Aguilar, Diva de México.
5: Pepe Aguilar, buenos días.
6: ¿Cómo está? Buenos días. A ver qué cosas ando diciendo.
0: Pues no sé.
7: Pues que antes de abrir la boca, fíjese en lo que dice.
0: Y quiero que se despida diciéndome una frase que le voy a pedir, por favor. Por favor, Rudy.
8: ¿Cómo no?
0: Soy Rudy La Scala. El genio Lucas es bien chipocludo porque toca la música más romántica.
8: Soy Rudy La Scala. Es música de Alex Checho, por lo cual no está bien. Pero no, pero vaya, que la pase bien.

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2: Amigos, buenos días. Lo que viene a continuación no es un programa más, es la respuesta de lo que muchos estaban esperando. 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Tenemos el honor de saludar y tenerlo aquí con nosotros y él será quien nos explique acerca del nuevo tratamiento natural N-Cells, precursor celular con 12 adaptógenos. 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
3: Muchas gracias por la invitación y por la hermosa presentación. Estamos muy bien, gracias a Dios. 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
1: 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Ahora, Martín, explíquenos un poco más acerca de los beneficios. ¿Qué son y qué hacen los precursores celulares y esos tan mencionados adaptógenos de N-Cells?
0: ¿Cómo no? Y le cuento a todos nuestros oyentes que los precursores celulares es un tratamiento 100% natural que ha evolucionado, que aportan a la liberación de células por medio de la médula ósea a todo nuestro cuerpo, a cada parte del organismo por medio del torrente sanguíneo, apoyando la renovación y nutrición celular en cada órgano, dándonos excelentes beneficios en la reparación. Y si a eso le sumamos los 12 adaptógenos funcionales, es una combinación perfecta para el fortalecimiento general, vitalidad, mejorando la producción de energía, ayudando a nuestro cuerpo a sentirse en plenitud. Es decir, los precursores celulares es una fórmula que promueve la liberación natural de nuestras propias células madre desde la médula ósea a todo nuestro cuerpo, apoyando la renovación celular junto al trabajo de los adaptógenos que ayudan a nuestro cuerpo a adaptarse mejor al estrés, ayudan a la memoria, mejora la energía, es un tratamiento antioxidante, es antiinflamatorio, ayuda al metabolismo, ayuda a la digestión, contribuye al equilibrio del sistema inmunológico. Esta fórmula está diseñada para mejorar el funcionamiento de cada órgano, para mejorar nuestra salud, apoyando por medio de la renovación celular a mantener la glucosa de manera saludable. Para aquellas personas que quieran fortalecer la salud articular, apoyar a la digestión, el sistema metabólico de manera 100% natural, para lograr lo que tanto buscamos, que es sentirnos bien, fuertes y saludables. Todo nuestro cuerpo está formado por células, sus articulaciones, su circulación, su energía, su páncreas, absolutamente todo nuestro cuerpo depende de la salud de las células. Con el paso del tiempo, por edad, por estrés, los malos hábitos y el estilo de vida, nuestros procesos celulares de renovación se hacen cada vez más lentos. Y cuando la célula no se siente con bienestar, usted no se siente con bienestar. Es por eso que creamos Enecells, nuestra nueva fórmula que promueve la nutrición celular diaria y contribuye a apoyar los procesos naturales de renovación celular del cuerpo, apoyando también al sistema inmunológico, las defensas del cuerpo junto al trabajo de los 12 adaptógenos que aportarán la energía, vitalidad para sentirnos bien, fuertes, saludables y plenos.
1: Yo estoy súper encantado con Enecells. Si usted, señor oyente, ya no se siente como antes, se siente estresado, cansado, con falta de energías, se levanta con rigidez y quiere mantener la salud articular, quiere mantener la salud de la glucosa en valores saludables, quiere mantener la salud digestiva, quiere apoyar al bienestar articular, quiere sentirse pleno, es hora de llamar ahora mismo. 305-515-3166. 305-515-3166. Martín, ¿este tratamiento precursor natural en cápsulas de Enecells ayuda a todo nuestro cuerpo?
0: Pero claro que sí, como le hemos mencionado anteriormente, este tratamiento está preparado para el bienestar general, aportando en todo nuestro cuerpo, la renovación y nutrición celular en cada parte de nuestros órganos, en la reparación de los tejidos de forma 100% natural, donde cada parte de nuestro cuerpo comenzará a fortalecerse manteniendo un equilibrio, donde rápidamente comenzaremos a ver grandes resultados. 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
1: Martín, hace muchos años que escucho hablar de las células madre naturales y como esa fórmula llena de beneficios ha ayudado a muchos de nuestros oyentes, ¿en qué se diferencia la nueva fórmula precursora celular natural con adaptógenos?
0: La diferencia yo la definiría con una sola palabra, que es evolución. Este precursor ha evolucionado dándonos muchos, pero muchos más beneficios. Enecells ha logrado la combinación perfecta de un precursor natural que apoye la liberación de células de la médula ósea a todo nuestro cuerpo y a cada parte del organismo, gracias a los componentes naturales de la nueva fórmula con 12 adaptógenos. Logramos una mejora completa. Esto es una evolución en el mundo natural. Hablamos de un tratamiento natural lleno de aportes a todo nuestro cuerpo, donde los adaptógenos contribuyen al bienestar general, a mejorar la producción de energía y el equilibrio. Y las células liberadas, de manera natural, apoyan la renovación, pero sobre todo, y lo más importante, un apoyo general de los pies hasta la cabeza. Bienestar general es levantarse con energía, moverse con comodidad, descansar bien, es decir, sentirse bien, manteniendo los niveles de glucosa saludables, las articulaciones saludables, apoyando el sistema digestivo, cardiovascular, apoyando la salud de la próstata, apoyando la circulación, la salud íntima en el hombre y la mujer. 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
1: Martín, muchos están preguntando ahorita, como yo me estoy preguntando, ¿qué es un precursor de células madre?
0: Es una gran pregunta la que me has hecho. Un precursor de células madre no contiene células externas de ningún tipo, ni de personas, ni de animales o vegetales, sino que estimulan la liberación de tus propias células madres adultas hacia el torrente sanguíneo. Una vez liberadas, apoyan la regeneración natural de los tejidos dañados y de células envejecidas por nuevas células de manera 100% natural gracias a la fórmula de N-Cells. Y eso es lo que hace más maravilloso el tratamiento aún. Renovación y salud celular 100% natural, que gracias a esta fórmula nueva, nuestro cuerpo sea capaz de apoyar la liberación de nuevas células por medio de la médula ósea, por el torrente sanguíneo, fortaleciendo la autorrenovación celular y que tenga el aporte de fortalecer cada parte de nosotros.
1: Ahora la gran pregunta que muchos de nuestros oyentes se deben estar haciendo, ¿es costoso? ¿Es accesible para el bolsillo de nuestros oyentes?
0: Es una gran pregunta, además de ser un grandioso tratamiento natural, lleno de beneficios para la renovación celular de todo nuestro cuerpo, aportando la reparación en las zonas donde nuestro cuerpo necesita regenerar. Además de tener 12 adaptógenos llenos de beneficios para nuestra salud, mejorando la energía, la vitalidad, mejorando la adaptación de nuestro cuerpo al estrés. No, para nada. No es un tratamiento costoso, al contrario, es un tratamiento muy accesible para el bolsillo de todos nuestros oyentes.
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1: 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Martín, estos últimos años hemos estado escuchando hablar mucho del estrés, con todos los síntomas que nos da y cómo afecta a muchos de nuestros oyentes. Bueno, ellos están pasando, incluso yo también me incluyo. Vivimos en las corridas, cansados, con falta de energía. Nos cuesta dormir. ¿Qué nos puedes decir?
0: Es una gran observación y una realidad, que vivimos día a día con estrés. El estrés no es solamente estar nervioso, es cuando nuestro cuerpo se queda en modo alerta por trabajo, por no dormir, por preocupaciones, entre otras cosas. Cuando estamos en modo alerta, nos despertamos cansados, con poca energía, nos cuesta enfocarnos, incluyendo el estado de ánimo, afecta hasta la intimidad. Los adaptógenos ayudan al manejo de estrés diario, apoyando la vitalidad, la energía, el buen descanso, sentirnos plenos, saludables y aportando a la producción de energía de forma 100% natural.
1: Martín, ¿por qué nuestros oyentes deberían tomar N-Cells? ¿Por qué deberían tomar este precursor natural de células madre con estos dos adaptógenos?
0: La respuesta es muy sencilla y la hablo a todos nuestros oyentes que ya no se sienten como antes. que se levantan a la mañana sin energía, que en el día se sienten agotados, ya sea por problemas de salud, por mala alimentación, por malos hábitos o simplemente por la edad. ¿Es este el momento de comenzar hoy mismo a tomar este precursor de células madres naturales con adaptógenos y comenzar a 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Es el momento de comenzar a sentirnos fuertes, saludables y sanos. Es el momento de comenzar a apoyar la glucosa en valores saludables. Es el momento de apoyar la salud articular de los huesos, de las coyunturas. 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Las células, al ser liberadas de la médula por el torrente sanguíneo, llegan hasta las zonas debilitadas, apoyando la regeneración de tejidos dañados y células envejecidas por células totalmente sanas. 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
1: 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Martín, ¿cuándo se comienza a ver resultados?
0: Los resultados rápidamente se comenzarán a notar. La mayoría de nuestros clientes a la segunda semana ya sienten mejoras. Es la combinación perfecta de nutrición celular con 12 adaptógenos que rápidamente busca potenciar nuestra salud generando el bienestar general. Como yo siempre digo, cuando un tratamiento funciona, cuando un tratamiento es bueno, rápidamente se empiezan a ver los resultados.
1: ¿Este tratamiento natural se debe tomar de por vida o por cuánto tiempo se debe de tomar, Martín?
0: Muy buena pregunta. No, de por vida no, todo lo contrario. Siempre será por pocos meses, donde en las primeras semanas comenzaremos a ver los grandes beneficios. Y una vez logrados los resultados, obtenidos estos grandes cambios en la salud, debemos mantenerlo con buenos hábitos. Recordemos que los precursores de células madres naturales en cápsulas es una fórmula que estimula la liberación de células desde la médula ósea. Estas entran al torrente sanguíneo, apoyan la renovación y regeneración en todo nuestro organismo. Nuestro propio organismo sabe dónde se necesita el apoyo para el proceso natural de mantenimiento y renovación, es decir, nuestro propio cuerpo ya sabe qué hacer con ellas. Junto a los 12 adaptógenos, aportarán el equilibrio perfecto para sentirnos plenos, con energía, vitalidad. Y recordemos que los adaptógenos son de gran ayuda que necesita nuestro cuerpo para adaptarse al estrés, con propiedades antioxidantes, antiinflamatorias, ayudando aún más la nutrición celular.
1: ¡Qué buena explicación! 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Martín, me encanta tenerlo aquí con nosotros. Muchos oyentes que están en este momento sintonizando la estación y se han perdido de gran parte de este programa con tanta información que nos has dado. Para aquellas personas que no han escuchado desde el comienzo, que están aquí ya con nosotros, aquí está el especialista de bienestar natural, Martín Martínez, quien nos ha presentado el nuevo tratamiento precursor de células madres naturales con 12 adaptógenos funcionales. Para la gente que recién se conecta, Martín, ¿en qué ayuda este tratamiento?
0: Pero cómo no, y le cuento a todos nuestros oyentes que acaban de sintonizar la estación que estamos ante el tratamiento más interesante de las últimas décadas en el mundo natural. Todo nuestro cuerpo está formado por células. Los huesos, articulaciones, coyunturas, su circulación, su energía, su páncreas, absolutamente todo nuestro cuerpo depende de la salud de las células. Con el paso del tiempo, por la edad, por estrés, los malos hábitos, el estilo de vida, nuestros procesos naturales de renovación se hacen cada vez más lentos. Cuando una célula no se siente con bienestar, usted no se siente con bienestar. Es por eso que creamos este tratamiento precursor natural con 12 adaptógenos, N-Cells, una nueva fórmula que promueve la regeneración celular diaria y contribuye a apoyar los procesos naturales de renovación del cuerpo, apoyando también al sistema inmunológico y a las defensas del cuerpo, junto al trabajo de los 12 adaptógenos que aportarán la energía, vitalidad para sentirnos plenos, fuertes y saludables. Una frase que siempre digo es: el que no se anima no mejora. El que no se preocupa por su salud no mejora. El que siempre deja para después la salud o pone excusas para no actuar, lamentablemente no mejora. ¿Usted, señor, se siente identificado con esto? 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
1: Tienes toda la razón, Martín. Amigos, amigas, terminando con este especial y agradeciéndote por haber venido hoy y habernos explicado sobre los magníficos beneficios que nos dan los precursores de células madres naturales con adaptógenos. 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Y si me lo permite, muchos oyentes en nuestras redes sociales nos están pidiendo un último especial para poder adquirir la nueva fórmula de Natural Cells.
0: Muchas gracias a ti por la invitación. 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Muchas gracias por escuchar el programa. Les quiero enviar un gran saludo a nuestros clientes que nos han acompañado hace tantos años, que nos recomiendan día a día. Nuestro trabajo es ayudarnos a vivir con mejor salud, una mejor vida, con fuerza, sintiéndose plenos y saludables. Les deseo a todos que tengan un gran, pero un gran día.
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6: Muy buenos días tengan todos ustedes, mis queridos hermanos del alma. Bienvenidos a este su programa del Grupo Internacional Kirlan. Como todos los días y como siempre, llegando sin excepción alguna. Para aquellas personas que tienen un problema y que no han podido solucionar, aquellas personas que han sido víctimas de un daño, una maldad, un hechizo, una brujería, dese esa oportunidad y empiece a marcar a nuestros números de teléfono. Y un servidor recibe su llamada y a través de la lectura de las cartas del tarot le va a decir sobre un pasado, un presente, un futuro. ¿Quién es la persona que lo está llevando al fracaso, a la ruina total? ¿De dónde proviene esa enfermedad que no puede sanar, que no puede curar? Cada día van de mal en peor. Dese esa oportunidad, dese esa oportunidad, visíteme, consúlteme y reciba la solución a todos y cada uno de sus problemas. Donde muchas personas han fracasado, nosotros hemos triunfado. No somos los primeros, pero sí somos los mejores en la cartomancia, en la alta parapsicología, la parapsicología moderna. Somos grandes espiritualistas, grandes mentalistas, grandes videntes, que tenemos el don y la capacidad de decirle con claridad y exactitud quién es ese enemigo oculto, de dónde proviene su mala suerte, quién arrebató la suerte de sus manos. Sencillo, marque. Dese esa oportunidad, no te vas a arrepentir.
7: Bienvenido, Maestro Santiago, muy buen día.
8: Muy, pero muy buenos días, Maestro Juan Carlos, y a todos Los Ángeles, California, mis queridos hermanos del alma. Un día más, un capítulo más que se escribe de nosotros, los hermanos Kirlan, llegando con llamadas, testimonios. Maestro Juan Carlos, mes de octubre del año 2026. Ya pasamos fiestas patrias, ya viene el Día de Muertos, mis queridos hermanos del alma, el Día de la Virgen de Guadalupe, y se acabó este año 2026. Y si usted es de esas personas que va a cerrar otro año más, va a cerrar otro ciclo más, va a cerrar otro capítulo en su vida salado, trabajado, embrujado, con sufrimiento, con dolor, con tristeza, con soledad, con amargura, mis queridos hermanos del alma, recuerden que viene la época navideña, lo más bonito del año. Vamos a cerrar este año con pie derecho. Por eso, si usted tiene problemas, tiene dificultades, estamos en el mes de octubre, mis queridos hermanos del alma. No deje pasar más tiempo, no deje cerrar este año salado, emproblemado, trabajado. Usted, mi querido hermano, que va en este momento en su carro, me escucha, está en su casa, está en su negocio, marque. 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Maestro, lo dejo con esta otra llamada. Adelante, por favor.
6: Sí, muy buenos días. ¿Con quién tengo el gusto?
9: Sí, buenos días. Con Claudia Fuentes.
6: ¿Claudia qué?
9: Fuentes.
6: Claudia, es tan amable, me regalas tu fecha de nacimiento.
9: Sí, 5 de enero del 78.
6: 5 de enero del 78. Bueno, Claudia, vamos a tener cuidado. Abusadita, abusadita. Eres del signo Capricornio, ¿ok? Una persona sí. Emprendedora, una persona que le gusta liderar, una persona que le gusta tender la mano para ayudar, para servir. A veces te preocupa más por los demás que ni por ti misma, ¿sí o no? Pero otra cosa, de acuerdo a tu signo, eres una persona muy terca. Cuando te propones hacer algo, hasta que no sacas la cabeza, metes la cabeza, después metes el cuerpo entero, y hasta que no sales y sales adelante, no descansas, ¿sí o no?
9: Así es.
6: Ok, Claudia. Aquí lo que sí tienes que tener mucho cuidado a raíz de tu... Porque tú eres una persona muy franca, tú eres una persona muy directa. A lo que es blanco, a lo que es negro, pero a raíz de eso has traído muchas consecuencias, muchas envidias de personas incluso muy cercanas, e incluso hasta de la propia familia que te envidia, de la propia familia que te dicen, uy, es que tú eres presumida, que tú eres muy prepotente, que tú eres muy orgullosa, ¿sí o no?
9: Sí, eso es exactamente lo que dice.
6: Mire, Claudia, aquí debes de tener mucho cuidado porque me marca una molestia, lo que es a la altura de la cabeza, no sé si es un fuerte dolor de cabeza, a ciertas horas de la noche o a ciertas horas del día? ¿Qué horas es que se manifiesta eso? Cuéntemelo.
9: En la noche.
6: ¿Qué sientes tú a esa hora, Claudia?
9: Siento como una pesadez, lo que es la parte de mi nuca, como si algo iba yo cargando.
6: A ver, ¿no sientes como calor a la altura de tu cuello, fuera de eso, como un calor a la parte trasera de tu cabeza?
9: Así es, sí, sí.
6: Como,
9: así
6: que
9: es.
6: Como que si te dieran unas pulsaciones, como que si tu cabeza fuera a estallar.
9: Así es, exactamente.
6: ¿Qué es lo que pasa? Esto persiste y esto existe cuando hacen velaciones o hacen rezos, Claudia. A ti te tienen rezada, a ti te tienen velada. Y por eso es que tú no puedes dormir, no puedes descansar. Al tenerte rezada, al tenerte velada, por eso sientes ese calor en tu cabeza, por eso sientes que tu cabeza fuera a explotar, a estallar. Y esto ya viene, esto ya lo viene resintiendo aproximadamente de un año a año y medio, más o menos.
9: Exactamente, sí. Año y medio.
6: Aquí hay una persona muy cercana, sí. Una persona muy cercana hacia ti, y desafortunadamente voy a decirte un familiar, no sé si es una prima o incluso hasta como una cuñada o esposa de tu marido, de tu esposo, una hermana de tu esposo, o una prima tuya, alguien muy cercano. Tú tuviste un problema. ¿Qué fue lo que pasó, Claudia?
9: Sí, tuve un problema con el esposo de mi hermano.
6: Ándale. ¿Y qué llegaron a discutir? Esta mujer está muy ofendida contigo.
9: Sí, discutimos.
6: Ella, ¿qué es lo que comenta? ¿Que tú engañas a tu esposo? ¿Que no? ¿O que tú de pronto esto le hiciste algún daño? ¿O que la tiene muy ofendida? ¿Por qué?
9: Sí, porque yo comenté por lo mismo de que soy muy directa, a ella no le gustó que le dijera yo unas cosas en su cara y se ofendió.
6: Es correcto, mire. Esto a raíz de una fotografía, porque hay fotografías familiares, ¿eh? ¿Qué es lo que pasa? ¿Qué es lo que hacen con esas fotografías, Claudia? Las rezan, fuera de eso les colocan por detrás de la fotografía, le colocan nombre, le colocan la fecha de nacimiento, y esa fotografía la atraviesan con alfileres a la altura de la cabeza. La amarran con un listón negro en una veladora negra, y la rezan. ¿Para qué? Para que la persona empiece a sufrir, la persona empiece a desesperarse, la persona empiece a angustiarse, para que empiece a sentirse mal, decaída. Hay algunas personas que le empiezan a doler las rodillas, hay algunas personas que empiezan a inflamarse de su estómago, hay algunas personas que le empiezan a salir úlceras en los brazos o en la espalda, ¿sí? ¿Qué es lo que está pasando y qué es lo que te está ejerciendo un gran problema? Pues que tú no puedes dormir, que tú no puedes descansar, y que a altas horas de la noche o en la noche empiezas a sentir ese fuerte dolor de cabeza, ¿sí o no?
9: Sí, hasta me duermo con dolor de cabeza y me levanto con dolor de cabeza.
6: Es correcto. Entonces, ¿qué es lo que vamos a hacer? Mire, ¿tú quieres seguir así como estás? ¿Quieres curarte o no?
9: No, yo quiero curarme, porque sí, la verdad, a veces no aguanto estos dolores de cabeza.
6: Ok. Entonces me va a hacer lo siguiente, Claudia. Necesito que me traigas una veladora blanca. Me vas a traer una veladora blanca. Me vas a traer, Claudia, una botella de agua bendita. ¿Sí?
9: Sí.
6: Y me va a traer tres limones.
9: Ok.
6: ¿Sí? Con eso es más que suficiente para hacer un despojo, una liberación. Vamos a recuperar tu felicidad, tu tranquilidad, que tú puedas descansar, que puedas dormir, que ese dolor que viene resintiendo, lo podamos quitar y lo podamos liberar nuevamente. Pues tu familia, yo no te puedo decir esto, Claudia. A ver, Claudia, siento mucho ruido allá en tu teléfono. Claudia, no te puedo decir que discutas o que salgan en pelea, porque es tu propia familia. Lo que podemos hacer aquí es, a través de retirar el daño y la maldad, que ella se doblegue ante ti, que te pida perdón, que te diga que verdaderamente sí, pues ella estaba muy confundida contigo, y que te pida perdón. Perdonar es de humanos, ¿sí o no?
9: Sí, claro.
6: Eso, entonces vamos a lograr eso, vamos a lograr que haya paz, que haya armonía, y lo más importante, tu salud, Claudia, ¿sí o no?
9: Sí, eso es lo más importante, pero ya no aguanto yo esto.
6: No es vida lo que estás viviendo,
9: no es vida. La verdad no es vida, un aguante.
6: Esa enfermedad se le llama muerte en vida. Muerte en vida, no hay felicidad, no hay tranquilidad, no hay paz, no hay armonía, no hay bienestar. Y cada día que va pasando es de mal en peor. ¿Sí o no?
9: Sí, sí, sí.
6: Bueno, Claudia, gracias por tu llamada. Te espero en el día de hoy, ¿ok?
9: Sí, gracias.
6: No, a ustedes muchas gracias. Que Dios me le bendiga. Un feliz día.
8: Gracias, maestro Juan Carlos, por esa orientación. Y sí, mis queridos hermanos del alma, me gusta, maestro Juan Carlos, recalcarle a todas las personas que nos escuchan que estamos en el mes de octubre del año 2026. Eso es para que ustedes sepan que nuestro programa es en vivo. Las orientaciones que está escuchando son en vivo y en directo. Si usted no quiere salir al aire, diga, maestro, yo quiero que mi llamada sea anónima. Y también pida que la llamada sea en privado. Entonces, si usted nos está escuchando, donde quiera que llegue esta prestigiosa radiodifusora en muchas partes de los Estados Unidos, marque, consulte, pruebe nuestra mente, pruebe nuestro conocimiento. Recuerde que, como lo dice el maestro Juan Carlos, cara vemos, corazones no sabemos. Hoy en día puede que un pariente, un amigo, un vecino esté generando trabajos oscuros, malas vibras, lo tengan salado, lo tengan salada, mi querida hermana. Por eso esa enfermedad, por eso esa casa parece una farmacia, ese buró de noche es medicina tras medicina. Por eso esa inflamación en el estómago, por eso usted, señor, no corresponde como hombre. Recuerde que todo problema tiene solución, toda enfermedad tiene curación y, como lo dije al inicio del programa, quiero que este año 2026 lo cerremos con pie derecho. Recuerden, mis queridos hermanos del alma, que estamos a tiempo de cerrar este año 2026. Vamos con abundancia, prosperidad, suerte y que la luz violeta de los hermanos Kirlan llegue a su casa. 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Maestro, lo dejo con esta otra llamada. Adelante, por favor.
6: Sí, muy buenos días.
9: Sí, buenos días.
6: ¿Con quién tengo el gusto, hija?
9: Nayeli Ramírez.
6: Nayeli Ramírez.
9: Uh-huh.
6: Fecha de nacimiento, Nayeli.
9: Octubre 28 de 1973.
6: Octubre 28 del 73. Dígame una cosa, tú últimamente tú alegas, discutes con el que se te presente al frente de ti, ¿sí o no?
9: Sí, todo me molesta.
6: Ajá, con tu propia familia, con tu propio esposo, con tus propios hijos, hermanos, sí. Con todas personas que se acerquen hacia ti, ¿sí? Aquí sí. Me marca un problema a la altura de tu cadera, lo que es a la altura de tu cadera, tu cintura, es como que si te pasaran corrientazos, como unos piquetes de cadera a cadera.
9: Sí.
6: ¿Qué es lo que vienes sintiendo, hija? ¿Qué altura es que vienes sintiendo eso y cómo lo sientes?
9: Siento como si me pasaran corriendo, pero feo, ¿eh? De cuenta que como que me remueve la cintura.
6: Entonces, ¿esto ya cuánto tiempo aproximadamente que viene pasando esto, Nayeli?
9: Ya tengo como un año.
6: ¿Te han hecho limpias, te han hecho barridas de cuerpo, pero no? No. Mira, aquí lo que pasa y lo que te está marcando, Nayeli, lo tuyo no es por fuera, lo tuyo está por dentro. Aquí lo que me marca es un asentamiento, un daño, una maldad que le llaman. Esto es a través de algo que te dieron a comer o algo que te dieron a beber. Quiero que hagan mucha memoria, Nayeli, a alguien, puede ser de la familia, puede ser vecina, alguien que te llevaba muy frecuente algo de comida.
9: No, pues solamente la persona que vaya es mi comadre, es con la única que yo como lo que ella me da.
6: Con tu comadre, okay. Por ahí está la cosa, Nayeli. Tiene que estar abusada, Nayeli. Esto es un asentamiento que hay, es a través de una comida. Yo necesito que tú cuando me visites, si puede hoy mismo me puedes visitar y te voy a mostrar el daño, te voy a mostrar la cara de aquella persona. Y ahí es donde tú vas a decir si verdaderamente es tu comadre o no es tu comadre. Aquí lo que me marca es que tu comadre como que tiene o quiere tener algo con tu esposo. Porque ella se lleva muy bien con él, ella le... a veces, dígame una cosa, a veces tú los ves como cotorreando, como riéndose, carcajeándose.
9: Yo al menos los veo que pues la verdad llevan una relación muy buena, incluso llego a, entre mi mente he llegado a pensar que a lo mejor algo tienen ellos que ver.
6: Sí, aquí hay algo, ella se está valiendo de esos medios y esto que está haciendo es para que él te aborrezca, para que él no esté bien contigo, y fuera de eso, pues mire, Nayeli te está llevando entre las patas, perdónenme la expresión, amable audiencia, ¿por qué digo esto? Porque no se ha valido, no se ha tentado el corazón para acabar y destruirte, mire, tu salud, mire eso que vienes sintiendo, no, eso no se lo desea, yo creo que tú no se lo desea ni a su peor enemigo, porque lo que tú sientes no es nada bueno, ¿ok?
9: No, nada bueno.
6: Ok, entonces mire, te voy a pedir lo siguiente, Nayeli. Necesito que me traiga agua bendita de tres iglesias. Es tan amable. Me va a traer tres varas de incienso, tres varas de incienso de sándalo, ¿ok? Y me va a traer cuatro cucharadas de sal de tu casa. Cuatro cucharadas de sal. Con esto es más que suficiente. Y si me puedes traer la foto de tu esposo también para hacerle una liberación a él, porque él lo tiene completamente rezado, lo tiene completamente mal, ¿ok?
9: Okay.
6: Tenga la plena seguridad que las cosas van a cambiar, ¿bien?
9: Sí, claro que sí, ahí estaré.
6: Con todo gusto. Que tenga un feliz día y gracias por tu llamada.
8: Mire, maestro Juan Carlos, gracias por esa orientación. Me están llegando muchos mensajes de texto y me dicen que hay muchas personas aquí, maestro, que quieren cerrar este año con pie derecho, como lo dijimos ahorita. Vamos también a realizar el ritual de las lentejas, el morral de la abundancia, para que este año lo cerremos y que el año 2027... a su vida llegue la prosperidad, llegue la salud, llegue el amor, que se vaya esa soledad, mis queridos hermanos del alma. 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No haga desidia. No deje pasar más tiempo. Recuerde que el tiempo perdido, como siempre lo digo, los santos lo lloran. Los santos lo lloran. El mejor premio, aparte de la salud, es el tiempo. La vida es tiempo. Vamos a curar, vamos a sanar, vamos a liberar. Vamos a recibir llamadas y mensajes de texto. 323-723-1080. 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Maestro, lo dejo con esta otra llamada. Adelante, por favor.
6: Sí, muy buenos días.
10: Sí, buenos días.
6: Es tan amable, me regalas tu nombre completo.
10: Rebeca Romero.
6: Rebeca Romero. Rebeca, regálame tu fecha de nacimiento, es tan amable.
10: Agosto 29 del 56.
6: Agosto 29 del 56. Rebeca Romero, agosto 29 del 56. Me da gusto escucharte, me da gusto, siento esa armonía, siento ese bienestar. Una persona de agosto 29 del 56, una persona que ha tenido mucha experiencia, mucha madurez en la vida, una persona muy inteligente, ¿sí? Pero que desafortunadamente, Rebeca, veo que aquí la vida no te ha pagado como es y como debe de ser. Te has preocupado por tu familia, por tus hijos, por tus nietos, pero veo que te preocupa, no sé si es un nieto o te preocupa un hijo. ¿Quién es, Rebeca?
10: Un nieto.
6: Aquí me marca como vicio, alcoholismo, como drogadicción. ¿Qué es lo que está pasando con él, Rebeca?
10: Sí, cierto, así es. Toma mucho.
6: Sí. Pero él es de las personas que promete y no cumplen. Ustedes le dicen, mire, hijo, a usted deje de tomar, que va a tener un problema. No haga eso. Y es como que si le hicieran, hágalo.
10: Así es.
6: A veces él le dice que
10: sí. Así es, yo le hablo.
6: que no va a tomar, que no va a volver a tomar, pero es más, por eso digo, promete pero no cumple, ¿sí o no?
10: No cumple, a la semana vuelve a tomar.
6: Okay, y últimamente se está metiendo en problemas, y mire, es una persona que anteriormente era pacífica, pacífica y hacía caso, y hoy en día es todo lo contrario, se ha vuelto como muy violento, como muy agresivo, ¿no?
10: Sí, cuando toma es muy peleonero, el que se le queda viendo le echa pleito, y así es, va en el camión y va peleando. Sí, me busca muchos problemas.
6: Es correcto, Rebeca. Entonces, que mire, aquí lo que tenemos y lo que yo estoy viendo, Rebeca, y tú tienes toda la razón en preocuparte por él, porque aquí le marca a él una relación en el campo espiritual, en el campo del amor. Es una mujer joven, pero es una mujer que lo induce a él a tomar, es una mujer que lo induce a salir, ¿sí? Que ella no se preocupa por su hogar, no se preocupa por su familia, ¿sí? Pero ella quiere que la saque a bailar, que la saque a tomar, que la saque a esto, que la saque a aquello. Y tú le dices algo en contra de esa mujer y se enoja, explota.
10: Muy cierto, así es, ella le mete muchas ideas y él se ha ido ya de la casa por eso, eso pelea mucho conmigo.
6: Ajá, se ha alejado, ¿no?
10: Bastante de nosotros.
6: Dígame una cosa, Rebeca. Él con ella no tiene hijos, porque aquí se ve que no le marcan hijos, pero sí está muy pegado, muy aferrado a esa mujer.
10: Ah, sí. No tiene familia, ya no quiere tener familia, porque nada más andan de antro en antro, de fiesta en fiesta, y así andan.
6: Aquí, ¿qué es lo que vamos a hacer? Mire, porque yo veo que es un muchacho que vale la pena, un muchacho que...
10: Así
6: que
10: es.
6: Él te hacía mucho caso y él te ponía, era muy pendiente de ti. Hoy no.
10: Claro que sí, era muy muy buen hijo, muy buen hijo. Y es nieto, pero para mí es mi hijo, pero muy buen hijo.
6: Claro que sí.
10: Sí, cierto.
6: Mire, yo necesito, Rebeca, necesito que me traiga una fotografía de él, ¿ok?
10: Ah, bueno.
6: Me va a traer tres veladoras verdes. Ok, y tres varas de incienso de sándalo, Si me puedes traer, dígame una cosa, Rebeca, ¿tú tienes alguna fotografía de esta mujer, de la novia de él o con la que él vive?
10: Sí, tengo fotos de ellos juntos.
6: Tráigame esa foto y tenga la plena seguridad que vamos a recuperar a tu nieto, ¿bien?
10: Muchísimas gracias, maestro, bueno. Que esté usted muy bien.
8: Maestro Juan Carlos, estamos llegando a la parte final de nuestro programa. Recuerden, hermanos, que pueden seguir marcando, pueden seguir insistiendo, pueden mandar un mensaje de texto. 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Maestro, lo dejo para que usted haga nuestra despedida.
6: Mis queridos hermanos del alma, mi bella familia, gracias por estos minutos que me han brindado y que he estado con ustedes. Y no olviden, sean felices. El grupo internacional Kirlan le dice, y que un ángel, guardián y poderoso, ilumine el camino de sus vidas. Que Dios le bendiga. Y él me bendiga. Hasta pronto.
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¿Qué tal, amigos? Gusto saludarles. Bienvenidos a Salud Natural. 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Como siempre, damos principio con información para su beneficio, para aquellas personas que tienen problemas de dolores de cabeza, migraña, presión arterial, ya sea presión alta o baja, dolores artríticos, palpitaciones cardíacas, colesterol o problemas estomacales. Fíjese bien, remedio casero muy fácil de preparar en casita y muy económico. Por la mañana, en ayunas, se toma usted un vaso de 16 onzas de agua tibia. A este hay que agregarle jugo de un limón y media cucharadita cafetera de bicarbonato. No coma nada durante 45 minutos. Recuerde que esta toma es en ayunas y lo va a hacer un día sí y un día no por un mes. Esto le va a ayudar enormemente. También hoy yo le mencioné que es un programa diferente. ¿Ha escuchado usted hablar de las células madres? Seguramente que sí, ¿verdad? Y también estoy seguro que intentó comprarlas y le desanimaron con los costos. Costos de $200 a $300, ¿verdad? 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Ahora hablemos sobre el estreñimiento. ¿A qué se le considera estreñimiento? Si usted come 3 veces al día, lo normal es que haga del baño 3 veces al día. Si usted se alimenta 2 veces al día, lo normal es que evacúe sus intestinos 2 veces al día. Si esto no está sucediendo, ahí hay un problema de estreñimiento. El estreñimiento se debe en muchas ocasiones porque no hacemos caso al llamado de la naturaleza, es decir, no hacemos del baño o no evacuamos los intestinos cuando nuestro precisamente cuerpo nos avisa. Porque estamos trabajando, vamos manejando, estamos viendo la novela, el fútbol, y también puede ser originado por malos hábitos alimenticios. Y por ese problema de estreñimiento, en muchos casos tenemos dolores de cabeza, jaqueca, migraña, malestar estomacal, siente ese estómago inflamado, malas digestiones, que cuando usted come, siente que en vez de comida lo que llevó a su cuerpo fue gases, porque se inflama su estómago. O toma agua y siente que se inflama el estómago. También puede estar sintiendo insomnio. Y con el insomnio se viene el mal carácter, los cambios bruscos de temperamento.

0: todo le molesta, hasta porque los niños gritan, juegan, cualquier sonido, hasta porque lo voltean a ver, aquella persona se siente alterada. Y eso es porque se altera el sistema nervioso. Y eso no es todo. El estreñimiento causa cierto grado de intoxicación en nuestro organismo y algunos de los síntomas que pudiera estar sintiendo nuestro organismo son mal aliento, cambios bruscos de temperamento, ese mal carácter, inflamación del hígado, agruras estomacales, dolores de cabeza constante, malas digestiones, ese estómago inflamado, síntomas de gastritis, de úlcera, gases en exceso, boca amarga, problemas de la piel como granos, manchas, espinillas, insomnio, alergias constantes. Al estreñimiento o constipación se le asocian problemas de hemorroides, obesidad, divertículos, hernia, apéndice y en los casos más avanzados, el cáncer del colon. En el naturismo, recomendamos limpiar, desintoxicar, tonificar, fortificar el estómago y el colon. La pregunta es, ¿cuántas veces ha dado mantenimiento al colon y a su estómago durante esta vida que tiene usted? 20, 30, 40, 50, 60, 70 años. ¿Cuántas veces lo ha hecho? ¿Ninguna? Pues ahora sabe los problemas que pueda estar sintiendo y la razón por la que puede estarlo sintiendo y la manera en que puede empezar a sentir ese cambio. Hablemos ahora del hígado. El hígado casi nunca duele, salvo en los casos de inflamación de la vesícula biliar y ese dolor es bajo las costillas del lado derecho, el hombro del lado derecho o el omóplato del lado derecho, lo que decimos la paleta del lado derecho, y muchas veces esos dolores en el hombro es como que si fuera un dolor reumático, como que usted tuviera reumas, como decimos en el rancho. Bueno, pues este puede ser un aviso del hígado. Cuando tenemos un hígado deficiente o sobrecargado en mal funcionamiento, por lo general se experimentan ataques de reumatismo, asma o urticaria, esa comezón, esa picazón en el cuerpo. También puede estar sintiendo piel amarilla y la córnea de los ojos, manchas oscuras en el rostro y dorso de las manos, nariz roja, náuseas, escalofríos, insomnio, boca pegajosa al despertarse, sabor amargo, mal aliento, lengua inflamada, cubierta por una capa blanca, amarillenta o verdosa. Hay muchas personas con esos problemas que en la noche se cepillan muy bien, inclusive hasta se raspan con una cuchara, se cepillan y todo queda limpiecito. A otro día por la mañana está exactamente igual. Y lo peor es el olor que despide todo esto. Muchas personas con ese olor a materia fecal. Hay personas que tienen sus compañeros de trabajo, que son compañeros de vida, que viven, conviven con la persona. Y cuando hablan hacia usted, usted voltea como que a ver el paisaje, como que a ver por otro lado porque le da pena demostrar que aquella persona el mal aliento que trae a materia fecal. ¿A poco no sucede? ¿No le ha tocado así? Y eso sucede constantemente. Orinar más por la noche que durante el día es otro de los problemas del hígado y muchas personas se asustan, creen que su problema puede ser diabético y puede ser que sea del hígado. Anemia, desorden en el metabolismo y por último, pirosis. Pirosis es la sensación de quemazón en el estómago, sube a la garganta, es de un sabor amargo y muy caliente. Cuando esto le sucede a las personas, quedan como que, con la garganta lastimada, como que si hubiesen pasado un pedazo de lija. Esto les afecta muchísimo. En el naturismo, recomendamos desintoxicar, fortificar hígado, vaso, páncreas y vesícula. Ahora hablemos de los riñones. Los riñones constituyen una de las defensas más poderosas del organismo. Y del correcto funcionamiento de los riñones depende una buena salud. La más común de las enfermedades de un riñón producto de una infección, los doctores le llaman pielonefritis. Se manifiesta de la siguiente manera. Sangre al orinar. Dificultad al orinar. Inflamación en los ojos y piernas. ¿Qué tan sabio es nuestro cuerpo que nos pone esa inflamación en el párpado inferior? Esas bolsitas que se empiezan a poner ahí. Lo pone a un lado de los ojos porque nosotros tarde o temprano, todos los días nos vemos al espejo y ahí está para que lo veamos, porque es la manera de nuestro cuerpo de llamar nuestra atención y no lo hacemos. ¿Cuántas personas no sucede que se despiertan por la mañana con los pies hinchados, las manos hinchadas? Pasa la mañana, eso desaparece, a otro día es lo mismo. ¿Cuántas personas no empiezan a notar que empiezan a ganar peso inexplicablemente? No saben por qué. Muchas veces están reteniendo líquido, empiezan a engordarse, a inflamarse, pero es por la retención de líquidos. Orinar con demasiada frecuencia es otro de los problemas del riñón. Dolor al orinar. La maldiorina que le llamamos constantemente. ¿Ha escuchado usted hablar de aquellas personas o ha escuchado usted mencionar por ahí el diálisis, para aquellas personas que no le están trabajando adecuadamente los riñones, para aquellas personas que ya no le están funcionando los riñones y que los doctores tienen que hacerlo en el hospital, tienen que limpiarle la sangre con un aparato que hace las funciones de los riñones, extraen la sangre por ese conducto para entrar a la máquina, lo limpian de ese ácido úrico, de los desechos y todo, desgastan el organismo y vuelve a entrar a nuestro cuerpo, pero ya limpia. Si esto no lo hacen en las personas, y hay personas que lo hacen 2 hasta 3 veces por semana, según sea el problema. Si estas personas no lo hacen, fallecen en cuestión de días porque se están envenenando con el desgaste, con los desechos de nuestro cuerpo. Inclusive hasta los pulmones empiezan a hacer agua. ¿Por qué? Porque empiezan a llenarse de agua por la retención de líquidos que tiene esta persona. Inclusive empiezan a tener problemas respiratorios. Estas personas que están bajo este tratamiento, ahora saben de la importancia de los riñones, ahora saben de la importancia de darle mantenimiento a los riñones. Ahora estas personas quisieran tener una segunda oportunidad para darle mantenimiento a su cuerpo. Y nosotros, que gracias a Dios no estamos pasando por estos problemas, por estas penurias, no hacemos nada por nuestro organismo, no hacemos nada por los riñones. Y sin embargo estamos agrediéndolo todos los días. Tomar alcohol, tomar café, bebidas azucaradas, es como darle una patada a los riñones. ¿Y el mantenimiento? ¿Cuántas veces le ha dado los riñones? ¿Ni una? ¿Y cuánta edad tiene? ¿20, 25, 30, 40 años, 50, 60? Ahora ya sabe de los problemas que puede estar ocasionando los riñones. Ahora ya sabe lo que tiene que hacer. Ahora ya depende de usted, señora, de usted, caballero, la información ya la tiene. En el naturismo recomendamos desintoxicar, tonificar, fortificar riñones, vejiga y conductos urinarios. Abordé este tema porque hoy vamos a poner un especial de nuestro paquete desintoxicador. Ponga mucha atención. 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Hay personas que lo notan a los 3 días, a los 4 días, máximo una semana usted está notando el cambio. Por más difícil que sea su organismo, en 2 semanas está notando el cambio. Y siempre les digo, cuando vayan al baño a defecar, a hacer popó, a hacer del 2, como usted quiera llamarle, antes de bajar el agua, por favor, fíjese lo que están arrojando. Dense cuenta lo que estaba pegado en su estómago. Cosas verdosas, cafezosas, enlamadas, cosas ahí. Es más, como ahora sí como que pellejitos, como que acabó de comer elotes un día antes. Y usted dice, bueno, si ni he comido elotes. Son cosas que están pegadas ahí por mucho tiempo, mal masticadas o mal digeridas. La desintoxicación en la parte interior es como un baño en la parte interior. ¿Cuántas veces ha desintoxicado su cuerpo? ¿Cuántas veces le ha dado una limpieza en la parte interior? ¿Cuántas veces le ha dado un baño en la parte interior? Seguramente la mayoría de ustedes dicen, nunca. Por eso son las inflamaciones estomacales. Comen y sienten que se les infla el estómago, piensan que en vez de comida lo que llevaron fue aire. Son los problemas que tenemos ahí y que nosotros debemos remediarlo. Nadie lo va a hacer por usted. Nadie. 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Gracias por su atención. Será hasta la próxima.
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11: Bienvenidos mis queridos amigos, bienvenidos mis queridos hermanos, reciban nuestro saludo y escuche con atención porque todo lo que decimos aquí a través de este programa tiene que servirles de ejemplo, de ayuda. Estamos entrando en octubre y cuando miramos el calendario nos damos cuenta de algo, cada vez quedan menos días para terminar este año. Han pasado las fiestas patrias, hemos ayudado a centenares de amigos a salir hacia adelante. Ahora viene este mes de octubre, el mes de Halloween. Tenemos que prepararnos, quizá hoy hay decisiones que todavía no has sabido tomar, caminos que sabes si seguir o no seguir, situaciones que te preocupan, te ha ido mal en el amor, el dinero no te ha rendido, das tres pasos para adelante y tres para atrás, pero no sabes qué hacer. A ti te hago ese llamado en este momento. Una inmensa cantidad de hombres y mujeres que llegan a mi centro espiritual, hombres trabajadores, mujeres sinceras, preocupados. Preocupados porque prácticamente, como lo dije, quedan muy pocos días para terminar este año 2026 y por eso te hago ese llamado desde aquí. No dejes pasar estos últimos meses del año. Hoy puedes separar tu cita, hoy puedes acudir a una consulta personal y privada conmigo, hoy podemos hacerte una lectura de las cartas, hoy es un espacio especial para detenerte y reflexionar, buscar orientación y sobre todo aquello que hoy ocupa tus pensamientos. Por eso te digo, llama ahora mismo, separa tu cita, no esperes a que termine el año para empezar a buscar respuestas. Octubre ya está aquí y el tiempo sigue avanzando. Si tú me estás escuchando en este instante, si tú estás participando de este programa, sé que muchos de ustedes vienen de fracaso en fracaso porque no conocen algunos secretos elementales para salir hacia adelante, pero yo, cada vez que me siento frente a estos micrófonos, te hablo con verdad y sinceridad y te repito, entramos en este mes de octubre, entramos en el mes de Halloween, nos aproximamos al Día de Muertos y nos aproximamos a fechas especiales donde prácticamente estamos por finalizar este año. 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Me comunican y me dicen aquí en la estación radial que tengo oyente en línea. Fecha de nacimiento es tan amable.
12: 10 de agosto del 84.
11: Hermana, nacida en el año 84. Vamos a mirarle la carta de la indecisión, vamos a mirarle la carta del jerarca, la número 5, y vamos a mirarle a través de la número 20, la resurrección. Usted es víctima de daño. Usted se separó hace 7 meses de su esposo, pero ustedes son víctimas de daño. Aquí hubo una persona que se interpuso en la vida de ustedes dos y le mandó a hacer un daño.
12: ¿Y quién es?
11: Pues por medio de la radio me lo tienen totalmente prohibido. Pero quiero decirle que es una mujer de cabello chino, gordita, un poquito bajita. No le puedo dar el nombre, pero ya leí la descripción. Esto la ha llevado a usted a sentir un cansancio, un agotamiento, unas ganas de no trabajar, de no hacer nada.
12: Como una pesadez en mi cuerpo.
11: Exactamente, como una pesadez en su cuerpo, como con ganas de no hacer nada, ¿verdad? La voy a invitar para que me visite lo más pronto posible en mi consultorio, si se quiere curar, si quiere salir adelante. Y le voy a mostrar en un vaso de vidrio. Tráigame un vaso de vidrio y tráigame un poquito de agua. Le voy a mostrar en ese vaso el rostro de la mujer que le estoy diciendo que le hizo el daño.
12: ¿Qué día puedo ir con ustedes?
11: Todos los días trabajamos, todos los días.
12: No es por citas.
11: No, no es por cita, por orden de llegada.
12: Oiga,
11: dígame.
12: Le quiero comentar, yo anduve con un chavo soltero y aún así me sigue buscando. ¿Qué pasa con él, oiga?
11: Este chavo no le conviene, hermana. Este chavo solamente tiene malas intenciones con usted. Pues usted no me lo dice, pero a través de las cartas me doy cuenta que lo único que hacía era estar con usted y pedirle dinero prestado. Usted se lo prestó y nunca se lo pagó. Quédese quieta, hermana. No salga más con él, no le conteste las llamadas.
12: Bueno, muchas gracias.
11: Bueno, hermana, gracias a usted por haberse comunicado. Quiero desde aquí, desde la radio, reiterarles la invitación para que nos visite cuanto antes en este nuevo mes de octubre. Pero recuerden que deben traernos siempre esa fe, esa confianza. Esa confianza. Quiero de verdad, mis queridos hermanos del alma, que usted se entreviste conmigo. Quiero que usted que tiene ese problema, quiero que usted que sufre esa desilusión, si usted, mi querido amigo del alma, está atravesando alguna enfermedad, venga, venga a mi centro espiritual. Ahora, si se siente mal correspondido en el amor, si lamentablemente da 3 pasos para adelante y 6 para atrás, se siente triste y abandonado, visíteme, porque igualmente le tengo lo más apropiado para que logre catalizar y neutralizar cualquier energía que le esté perturbando su vida. Nosotros le vamos a decir con nombre y apellido, nombre de su enemigo, le voy a mostrar el rostro de esa persona que no lo quiere ver bien, que no lo quiere ver prosperar, que no quiere que a usted le vaya bien en el amor. Así que lo invito, mi hermano, así que la invito, mi amiga, para que juntos en este mes de octubre iniciemos un camino y un sendero de amor, de paz, de felicidad, y nos preparemos porque el año se está acabando, porque el año se está terminando y no podemos esperar a que llegue diciembre para reflexionarnos. Hagámoslo desde hoy, hagámoslo desde este mes de octubre y démonos cuenta que existen las ayudas, que existen las mejoras, que existen elementos especiales para ayudarle a usted a salir hacia adelante. 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Tengo más personas en línea, es una dama, hombres y mujeres del común y el corriente que escuchan mi programa. Hermanita, ¿usted me escucha o quién es el que me escucha en su casa? Cuénteme.
13: Mi esposo siempre la escucha y él es el que me comentó que llamara para acá.
14: Perfecto, regáleme la fecha de nacimiento de su esposo, ¿está amable?
13: Sí, es el 13, el, perdón, el 6 de agosto del 1938.
14: Bueno, mi amiga, mi hermana, veo que su esposo vive muy desesperado, vive muy angustiado, con dolores en todo el cuerpo.
13: Sí.
14: Con dolores en la espalda, dolores en la cintura.
13: Sí.
14: Veo que se siente muy mal. Mire, lo que pasa es que su esposo tiene un trabajo muy fuerte.
13: Sí.
14: Su esposo va donde los médicos, le mandan medicina, pero esta medicina no le obra a su esposo.
13: Sí.
14: Mire, mi hermana, mire, mi amiga, póngame atención a lo que le voy a decir.
13: Sí, cómo no.
14: Si usted puede visitarme en compañía de su esposo lo más pronto posible, es mejor. Nos damos cuenta por medio de nuestra mesa de trabajo que lo que le está pasando a su esposo no es natural.
13: Ándele.
14: No es natural. Uh-huh. A su esposo lamentablemente lo tienen trabajado, lo tienen enterrado en un sitio el cual no voy a nombrar por la radio.
13: Sí.
14: Pero lamentablemente veo que hay una persona que lo ha trabajado y en este momento no lo quieren ver tranquilo, no lo quieren ver feliz.
13: Ajá.
14: ¿Estamos de acuerdo?
13: Sí, no, muy bien, entonces, que le echamos la vuelta por ahí.
14: Si él puede irse en ayunas, mejor, ¿oyó?
13: Ándele.
14: Si puede irse en ayunas, mejor, para poder de una vez hacerle la limpia, para que no perdamos tiempo.
13: Ándele, muy bien.
14: Bueno, hermana, que mi Dios me la bendiga.
13: Ándele, igualmente.
14: Muchas gracias por haberse comunicado, muchas gracias por depositar la fe y la confianza en nosotros.
13: Ándele, sí, Dios lo bendiga, maestro.
11: Bueno, hermana, gracias a usted. A propósito, mis queridos hermanos del alma, de estar en este planeta Tierra y de gozar de la vida, de ser feliz, ¿verdad? Todos deseamos vivir en paz, todos queremos tener un buen amor, vivir en prosperidad, tener buenos amigos, buenos compadres, vivir en armonía con nuestra pareja, un trabajo que nos dé dinero, pero también satisfacción. Hay gente que trabaja, gana buen dinero, pero no se siente bien, o viceversa. Hay personas que se sienten muy bien en el trabajo, pero no ganan el dinero suficiente para pagar de pronto lo que se necesita. Todos deseamos tener buena salud. ¿Quién quiere estar enfermo? Nadie, ¿verdad? Entonces, yo le hago ese llamado desde aquí, desde la radio, a las personas que no cuentan con buena salud, que tienen problemas, desilusiones, aquellas personas que se toman los medicamentos y no hallan y no encuentran esa curación definitiva. También le hago el llamado desde aquí a las personas que se han hecho una operación y lamentablemente quedan igual o peor. También queremos desde aquí hablarles a todos ustedes y desearles que todos los seres humanos deseamos tener tranquilidad mental. ¿Qué es tranquilidad mental? Eliminar nuestros temores y sentimientos de culpa. También deseamos que usted, mi querido hermano del alma, no pierda nunca la fe. Los puntos anteriores, lo que yo les estoy hablando, solo se van a poder realizar cuando un ser humano, o sea, usted que le estoy hablando, se ame a sí mismo, se valore a sí mismo, se sienta bien, cuando esté enamorado de su propio yo. Hay un dicho que dice, primero yo, segundo yo y tercero yo. En ese orden de ideas y en ese momento la persona pasa a vivir a un mundo mucho más feliz, mucho más alegre del que ha vivido hasta ahora. ¿Por qué lo digo? Porque conozco personas que a diario reniegan. Conozco personas que a diario no se aceptan, tienen fantasmas ocultos, no se aceptan como son. Por eso desde aquí le hago ese llamado a usted que no cree en usted mismo, a usted que quiere salir hacia adelante, a que participe del programa. Recuerde, estamos en el mes de octubre, este mes es para usted. 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Nuevamente me comunican que tengo oyente en línea. Fecha de nacimiento.
15: 17 de agosto de 1959.
11: Del año 59, se ha dedicado al hogar, no ha trabajado. Toda la vida ha sido una mujer entregada al hogar.
15: Sí.
11: Analizando muy bien la carta número 20, la 25, el viajero, y el 5, que es el jerarca. Usted me llama porque tiene muchas dudas de su esposo, ¿verdad?
15: Sí.
11: ¿Ha dudado de que tenga otra persona?
15: Sí.
11: Pues hermana, la invito a mi consultorio. Mire, las palabras se las lleva el viento y los hechos son lo que justifican todo en la vida. Véngase para mi consultorio mañana mismo. Tráigame un vaso de vidrio.
15: ¿Un vaso de vidrio?
11: Sí, un vaso de vidrio de cristal.
15: Ajá.
11: Que no tenga ningún tallado, ni dibujos, que sea liso.
15: Que sea liso.
11: Eso, lléveme un vaso de vidrio.
15: Sí.
11: Lléveme agua bendita.
15: Uh-huh.
11: Y un pañuelo blanco.
15: Bueno.
11: Con estas tres cositas le voy a mostrar quién es la persona.
15: Bueno, ¿cómo no, hermano?
11: Vaso de vidrio.
15: Uh-huh.
11: Agua bendita.
15: Sí, y un pañuelo blanco.
11: Y un pañuelo blanco. Estos tres elementos los necesito para mostrarle a la persona.
15: Ándele, ¿cómo no, hermano?
11: Le voy a mostrar, no le voy a decir ni nombre, sino que lo voy a mostrar desde el rostro.
15: El rostro de
11: para
15: ella.
11: Que, exactamente. Uh-huh. No para que vaya a salir de mi consultorio a pelear.
15: Ah, no, no, ni no, a, no, de ninguna manera.
11: Ni a tomar venganzas contra nadie, no. Lo que quiero es que salga del consultorio usted abriendo los ojos y dándose cuenta con quién puede contar en la vida.
15: Ándele.
11: Porque muchas veces uno le ayuda a la gente, muchas veces se saca uno el pan de la boca para ayudarle a los demás y le pagan es con traición.
15: Ah, sí, eso sí.
11: Y créame lo que la persona que se está interponiendo, usted la conoce.
15: Ándele.
11: Pero la necesito en nuestro consultorio.
15: Ándele, cómo no, hermano, por ahí paso si Dios quiere el domingo.
11: La esperamos, que mi Dios me la bendiga.
15: Ándele, igualmente, que lo bendiga también usted, gracias.
11: Que tenga un bonito día. Hay momentos en la vida en los que uno necesita detenerse y escuchar lo que lleva dentro del corazón, y más en este mes, vuelvo y le repito, octubre ya llegó, y mientras avanzan los días también se acerca el final de este año 2026, tal vez llegaste hasta aquí cargando una pregunta, haciéndote muchas preguntas en tu mente, o una preocupación en tu corazón, una historia de amor que no has podido cerrar, o una decisión que no sabes cómo tomar. 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A continuación vamos a escuchar los testimonios de agradecimiento y de fe de miles de personas que nos han consultado, que nos han visitado. Quiero que estén muy atentos, mis queridos hermanos del alma, y escuchen estos testimonios de fe. Quiero que ustedes también se unan al mundo de las personas que hoy por hoy han venido, nos han visitado, nos han consultado y se han dado cuenta del gran poder espiritual de nuestra mente. Escuchemos este testimonio, hermanos, con atención.
16: Para dar el testimonio de que pues yo vine y lo visité, ¿verdad? Y,
11: perfecto.
16: Y yo sentí mucho cambio, me siento bien tranquilo.
11: Sí, señor.
16: Y hoy amanecí muy bien.
11: Muy bien.
16: Y para darle las gracias. Mire, hermano, yo vine, lo visité aquí a su consultorio y,
11: ¿sí?
16: Y quiero dar el testimonio y quiero darle las gracias que yo me siento bien.
11: Perfecto.
16: Hoy este día amanecí muy tranquilo.
11: Perfecto.
16: ¿Verdad?
11: Sí.
16: Y quiero decirle que toda la radio escucha que los está escuchando, que vengan a visitarlo porque... Perfecto. Es una ayuda muy grande.
11: ¿Cuándo los visitó usted? ¿Qué día los visitó usted para que la gente escuche?
16: Yo lo visité el día de ayer en la mañana.
11: El día de ayer, porque usted le está colaborando a un cuñado, ¿verdad?
16: Sí.
11: Claro, me acuerdo tanto. Usted le está colaborando a un cuñado que está muy mal, ¿verdad?
16: Yo me siento bien tranquilo, yo sentí mucho cambio.
11: Perfecto. Ayer le hicimos una primera curación, ¿verdad?
16: De ayer a ahora yo sentí mucho cambio.
11: Sintió mucho cambio. Cuénteme algo, hermano. Usted... Nos visitó porque usted, primero que todo, usted nos visitó porque tiene fe en nosotros, pero porque usted le está ayudando a un familiar suyo. Pero al nosotros mirarle el iris de la vista, detectamos en usted que usted tenía algún daño, ¿verdad?
16: Sí, pues, usted me lo dijo.
11: Se lo dijimos, ¿verdad?
16: Sí.
11: Usted, inmediatamente hicimos lo que teníamos que hacer en nuestro consultorio, que era una curación espiritual, ¿verdad?
16: Sí.
11: ¿Cómo se sintió en la curación que le hicimos?
16: Dice que cuando usted me hizo la curación, que empezó con la oración.
11: Perfecto.
16: Yo me sentí algo, yo sentí que se me durmió el cuerpo de repente.
11: Perfecto.
16: ¿Verdad? Que usted... no me podía salir las palabras también cuando me estaba preguntando, ¿se escuchó bien?
11: Perfecto, sí.
16: ¿Verdad?
11: Sí, señor. Usted sintió como una energía que le entró, ¿verdad?
16: Ándele, como que me entró una energía.
11: Exacto, como que le entró una energía positiva en el cuerpo.
16: Sí.
11: ¿Qué hizo usted en nuestro consultorio? ¿Qué fue cómo fue la manifestación? ¿Cómo fue la limpieza que se le hizo a usted? ¿Por medio de qué lo limpiamos?
16: Por medio de una oración, ¿verdad?
11: Sí, señor.
16: Rezó una oración y...
11: ¿Por dónde le salió el mal?
16: Me salió el mal en la orina, ¿verdad?
11: En la orina, perfecto.
16: Que yo oriné en un frasco.
11: Perfecto.
16: Y ahí se vio todo lo que salió, ¿verdad?
11: Porquería,
16: algo,
11: ¿verdad?
16: El orín cómo se convirtió en algo rojo, ¿verdad?
11: Se cuajó el orín y quedó, sí. Y su orín completamente rojo, como rojo. Si fuera menstruación de mujer. Hermano, ¿hace cuánto venía usted sufriendo este mal? ¿Se acuerda que lo hablamos?
16: Yo tenía mucho tiempo de sufrir esto, más de 15 años.
11: ¿Más de 15 años sufriendo este mal? ¿Y a usted lo habían curado en alguna parte? ¿A usted le habían hecho alguna curación como la que le hicimos?
16: Había partes, pero no nunca, nunca sentí un cambio, nunca me pudieron decir nada de qué se trataba.
11: Perfecto. ¿Y de ayer a hoy cómo se siente usted, hijo?
16: De ayer a hoy yo me siento bien tranquilo, sentí mucho cambio.
11: ¿Cómo durmió?
16: Sí, me siento otro ya, me siento otra persona.
11: Se siente otra persona, se siente cambiado. ¿Usted sí nos recomienda ante Dios y nos recomienda ante las personas que nos escuchan hoy?
16: Sí.
11: Bueno, hermano.
16: Yo le quiero decir a toda la gente que tiene muchos, que tenga algo de problemas de ese tipo, ¿verdad? Que vengan y lo visiten aquí a su consultorio.
11: Perfecto.
16: Yo se los recomiendo.
11: Perfecto.
16: Porque son cosas que yo vi y cosas ciertas.
11: Reales.
16: Sí, reales.
11: Hoy nos está visitando porque usted quiere que su hermanita se cure, ¿verdad?
16: Y quiero que mi hermana se cure también.
11: ¿Su hermana vive en dónde?
16: En Ciudad Victoria.
11: Vive muy enfermita, ¿verdad?
16: Muy enferma y ahora pues la tengo aquí y al rato... Quiero traérsela.
11: Perfecto, perfecto. Usted sí nos va a regalar otro testimonio mañana o pasado mañana cuando ya su hermana, usted vea en su hermana la curación que vamos a hacer, ¿verdad?
16: Sí, le vamos a dar otro testimonio.
11: Bueno, hermano. Sí. Entonces, me alegra mucho que se sienta mejor, que se sienta bien.
16: Sí.
11: Me alegra mucho. Para nosotros es un placer poder servir, poder orientar. Esto es lo mejor. Este es el mejor pago que nos puede hacer una persona. Regalarnos un testimonio de fe y de agradecimiento.
16: Sí.
11: Hermano, muchas gracias, ¿oyó?
16: Sí, ¿ya? Sí, gracias, hermano.
11: Bueno, hermano, que mi Dios me lo bendiga. Ya pronto lo vamos a ver en el consultorio.
16: Sí, hermano, gracias. Bueno.
11: Estamos llegando al final de nuestro programa, pero quiero que usted recuerde, octubre apenas comienza y el año sigue avanzando. 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Gracias, primeramente, por acompañarnos. Que nuestro Padre Celestial los bendiga, que les dé luz, paz y claridad en este camino. 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

0: así esa mezcladera, porque la fiesta ya comenzó, mi gente hermosa. Muy buenos días, bienvenidos al show de Hermida y la Flaca. Hola, Los Ángeles, muy buenos días, ya llegamos. Saludos a San Bernardino, Orange,
1: Riverside,
0: Downey,
1: Pomona,
0: Rancho Cucamonga,
1: Long Beach
2: y mi Valle de San Fernando.
0: Urban, todas las ciudades.
1: Santa Mónica, Hollywood,
2: Los Ángeles, City, Northridge, Canoga Park.
1: Todos, saluditos todos, a todos.
0: A todos. Oigan, familia hermosa, cuidadito, porque Los Ángeles está bajo advertencia de calor extremo este fin de semana. Hoy simplemente podríamos llegar a los 103 grados.
1: Oye, ya estaba, había como que los días pasados había estado fresquecito. Yo dije, ya empezó el otoño. Ahora sí ya me pongo más calientita. Y de repente, zópate, desde el jueves, ¿no? Empezó el calor extremo.
0: Hoy está ardiendo las calles.
1: Creo que termina hasta el martes próximo o miércoles. Así que sí hay que mantenerse bien hidratado, porque la verdad, esto está caliente.
0: Tomen mucha agua, busquen sombra y de verdad que tengan muchísimo cuidado.
1: Pero bonito, aparte, bonito fin de semana para aprovechar, ir a la playita, refrescarte.
0: Una alberquita, una carnita asada. ¿Y qué más arranca hoy, flaquita?
1: Empiezan los playoffs de los Dodgers.
0: Así es.
1: Hoy arranca contra Atlanta, Dodgers contra Atlanta a la 1:00. Va a ser muchísimo calor, pero bueno, espero que hayas comprado tickets de sombra.
0: Y si van al estadio, llévense su gorra, su bloqueador y sobre todo paciencia. Hidratarse es lo más importante, porque uno piensa que no y de repente es tómale el golpezazo de calor, así que cuidadito.
1: Me encantan los juegos de los Dodgers.
0: Oye, la ciudad está movidísima este fin de semana porque también va a estar Bruno Mars, ¿eh?
1: Sí.
0: Así que bueno, fiesta por todos lados y más fiesta la que les traemos nosotros aquí en el show de Hermida y la Flaca.
1: Hasta nosotros tenemos fiesta, un bautizo.
0: Exacto, pura fiesta, sabadito rico.
1: Oye, espera, traemos también regalos el día de hoy para todos los amantes del cine, sobre todo las películas que son thrillers. Más adelante les decimos qué, cuándo, por qué, todo.
0: Nos vamos a llevar una premiere exclusiva, así que quédense con el show, aquí en el show de Hermida y la Flaca, porque la fiesta se va a poner buenísima. Así comenzamos. ¡Uy, súbele, maní!

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0: ¡Qué rico sabadito aquí en el show de Armida y la Flaca! Nosotras felices de estar aquí contigo, gozando, disfrutando.
1: Sábado calientito.
0: ¡Uy, calientote, mija! ¿Cuál calientito?
1: Fin de semana rico, disfrutar. Si puedes ir a la playita, al parque, a donde sea que vayas, ¿verdad?
0: A disfrutar a la familia, a disfrutar a los amigos.
1: Oye, ahorita que estás diciendo de disfrutar de la familia, venía hablando yo camino al estudio con mi mamá, que el fin de semana fui a verla porque fue su cumpleaños. Y veníamos atacadas de la risa porque me estaba acordando que, pues obviamente cuando vas a ver a tu mamá, bueno, no sé, yo, por ejemplo, nos ponemos a ver la tele en la noche, ¿no? Dormimos en el mismo cuarto, estamos en la misma cama, vamos a poner algo de televisión, un crimencito para dormir a gusto.
0: Ándale, pues.
2: Law and Order.
0: Sí, sí, la una arrancadita de cabeza.
2: Exacto. Claro, unas papitas.
1: Sí, tú sí sabes, man, tú acá sí sabes.
0: La butcher.
1: Entonces ya, después de haber escogido como la película perfecta, ¿no? Empiezas a ver la peli. Y de repente yo empiezo a escuchar así como que un ronquido, un sonidito muy fuerte. El... Y luego digo, no, pues ya se durmió mi mamá, lo que voy a hacer es que voy a apagar la tele para dejarla dormir, ¿no?
0: Ajá.
1: Y le apago la tele.
0: Claro,
1: y de repente, ¿qué pasó? ¿Qué pasó? ¿Por qué la apagas si la estoy viendo? Y yo, ¿cómo que la estás viendo si estás roncando?
2: Exacto, no, y le dices, ok, mamá, y la vuelves a dejar.
1: Exacto,
2: ¿verdad?
1: La vuelvo a prender, ok, mamá, vamos
0: a ver. Y empieza la bora.
1: Sí. Y yo la vuelvo a apagar. Y mi mamá otra vez, no la apagues, si la estoy viendo, mi reina. Y yo, ¿con cuáles ojos la estás viendo, mamá?
0: ¿Por qué la gente cuando se queda dormido viendo las películas, las series, no lo reconoce y dice, exacto, sí, ya me cansé, apágale porque ya me ganó el sueño? Exacto. Así teníamos Flaca y yo un primo, que cuando recién llegamos aquí, él vivía en ese entonces aquí en Los Ángeles, estuvimos quedándonos un tiempo con él. Y era una risa porque cuando veíamos siempre, me acuerdo estaba la Reina del Sur en ese entonces.
1: Sí.
0: La uno, no me acuerdo cuál estaba. La veíamos,
1: primera.
0: La veíamos con él. Manny, la acabamos de poner hace 5 minutos.
1: Ah, no, espérate, era la Reina del Sur 1 que trajimos pirata de México.
0: Ah, sí, Flaca y yo lo compramos en pirata.
1: El DVD pirata.
0: Y nos lo trajimos, sí, es cierto, hablando de... Entonces la pusimos y yo, vela, primo, porque está muy buena. Y 5 minutos y empieza el rorro.
1: Sí.
0: Pero unos ronquidazos que le digo, Flaca, pues ya se durmió, vamos a apagarla, vámonos. Le apagamos, ¡ay, qué buena está!
1: ¡La Teresa!
0: ¡La Teresa
1: Mendoza!
0: Oye, sí está buena. Digo, mentiroso, si estabas bien, jetón. ¿Qué te pasa? Dormida estabas tú.
1: Yo pienso que quieren seguir escuchando el sonidito para que lo siga arrullando.
2: Exacto. Hay gente que se acostumbra a eso, claro.
0: Sí. Pero él hasta se enojaba con nosotros. Dormida estás tú, yo la estoy viendo. Y yo, ¡ay, pinochazo!
2: Hay gente que necesita la tele prendida para dormir.
1: Para dormir. Exacto. Que es pésimo porque no te deja descansar, pero exacto, bueno, así lo necesita.
0: Cuando tú te vayas a dormir, lo último que tienes que hacer es prender la televisión. Claro, porque tu cerebro se activa y no te deja descansar.
2: Pero sí es súper chistoso, ¿no? Que te estás quedando dormido y sabes que te estás quedando dormido. Y pasa algo y te despiertas. No, si no estoy durmiendo. Pero sabes.
1: Porque le da pena también a uno.
0: Y va a agarrar la onda. ¡Qué bueno está! ¡Ay, qué bárbaro, qué bárbaro! Síguele. Cállate, es más, no me interrumpas.
1: Déjame echar otro coyotito.
0: Así que si hoy van a disfrutar de una buena serie, una buena peliculita y se duermen, pues hay que reconocerle, decirle, mañana le seguimos. Oye, ya nos ganó el sueño.
1: Más adelante te decimos para qué película traemos boletos, porque vamos a regalar boletos para la premier
0: exclusiva. Antes que estén todas las salas, tú la vas a poder ver y ad hoc con este mes del Ñaca Ñaca. Seguimos aquí con Armida y la Flaca.

0: 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Ahí viene la geisha con sus guarachitos, zapatitos de chiqui.
1: ¿Por qué estamos hablando de Japón?
0: Porque les tengo. ¿Quieren ustedes? Pónganles a ver, mi gente hermosa que nos acompaña, y tú, Flaky Manny. Si yo les digo, vamos, me los voy a llevar al hotel más lujoso de Japón. Súper sexy, todo, comida, el glamour, a todo lo que da. Y solamente van a pagar $1 la noche.
1: Caray. ¿En dónde firmo?
0: Exacto, ¿verdad? Pues yo también eso dije. Dije, yo me voy mañana. Pero resulta...
1: Yo me voy mañana, el hotel te va a costar $1, pero el viaje para allá te va a costar $3,999.
0: Bueno, es un decir, ¿verdad? O sea, es un decir. Estamos imaginando cosas fregonas como el chicharito, tú déjame. Entonces, yo dije, ay, tanta belleza, no puede ser.
1: Claro.
0: Dije, seguro aquí hay truco. Y empecé a investigar. Y resulta que te dan $1 porque a cambio te tienen que hacer vía streaming. Te van a estar, va a haber cámaras. Ah. Y toda la noche van a estar haciendo streaming, grabándote todo lo que estés haciendo. El mundo mundial,
1: o sea,
0: lo va a poder ver.
1: Quieren show.
0: Exacto.
1: Y a cambio te dan el hotel, como quien dice, gratis.
0: Pero fíjate, a cambio de tus carnes.
1: ¿Dónde firmo?
0: ¡Ay! ¡Qué exhibicionista!
2: Flaca, no, pero, ¿tú te quedarías ahí?
1: ¿No pero es que pena? No te están diciendo que tienes que hacer, simplemente te van a grabar.
2: Exacto, pues pero sí, tú lo que haces tú, lo que duermes toda la noche, ¿qué haces en la noche?
1: Exacto. ¿O dormir? Imagínate. ¿Qué haces tú?
2: Pues los hombres, ustedes saben cómo somos.
0: Aparte, por ejemplo, si te vas con tu pareja, pues lo más seguro es que hay acción.
2: Va a haber, por supuesto que va a haber.
0: Exacto, flaca.
1: Pues está abajo de las sábanas.
0: Ay, pero imagínate todo ahí, o sea, qué vergüenza que todo el mundo, imagínate.
1: Pones una casita de campaña.
0: Ay, sí.
2: La casita de campaña va a ser ya.
0: Yo la de esta. Wow, pero en esta vida definitivamente nada es gratis.
1: ¿No irías tú por $1?
0: No, a mí sí me daría pena que me vean todas mis carnes.
2: No, no se apene.
0: Imagínate que se me olvide que están las cámaras y me levante al baño toda encuerada.
2: Ah,
0: ándele. Hay todos los cachetones.
1: Oh, no, cortan el streaming.
0: Se corta el contrato. Al contrario, el streaming se hace.
1: Señorita, se cancela el contrato. No sabe, $599.
0: Al contrario, flaca, sería mi oportunidad para hacerme como la Kardashian. ¿Tú qué sabes? ¿Tú qué sabes? Quisieras, tú payasa.
1: No, en realidad no, fíjate.
0: Tonta.
1: Ahí te lo dejo de tarea.
0: Ay, no.
1: No, gracias.
0: Te digo, con la flaca, no doy una. Vamos a seguir compartiendo aquí en el show de Hermida y la Flaca. Te pasas.

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0: con su bombín y bailando tap. Él es Mario Perea, el rey de los espectáculos. Amigo, ¿cómo estás?
1: Yo feliz y contento, y más con esas presentaciones, como que dice uno bien el fin de semana.
0: ¿Verdad?
1: Le da uno hasta gusto para hablar de lo que está pasando en todo el mundo de la farándula.
0: Es que, bueno, amigo,
1: está pasando más que la farándula.
0: No,
1: ya, los creadores de contenido y hasta un poco de los capos del narcotráfico. ¿Pero por qué?
0: A ver, es
1: que
0: ¿qué?
1: Una reciente fiesta que hubo de justamente un creador de contenido que se llama el Lonche de Huevito.
0: Ah, cárale, pues. Llama.
1: Y hubo varios influencers ahí. Bueno, esta fiesta fue en grande y fue nada más, imagínense, porque se compró un Ferrari el muchacho. Bueno, había que celebrar que se compró el Ferrari. Invitó a varios creadores de contenido, entre ellos a Emma Coronel. Ustedes saben que Emma Coronel, ex pareja, ex esposa, hija de el Chapo Guzmán, ya también ella se hizo toda una influencer y en redes sociales le está yendo muy bien.
0: Así es.
1: La cosa aquí fue esto, que vieron a Roberto Tapia, a Gerardo Ortiz, a Kevin Ortiz y a otros cantantes muy felices en esa fiesta, y no nada más eso, pues compartiendo con la esposa del Chapo, inclusive algunos de ellos... Como Roberto Tapia, decían como que lo veían muy pegadito y que muy romántico con ella.
0: Oye, ella es muy guapa.
1: Me tocó platicar con Roberto Tapia. ¿Cómo?
0: Ella es muy guapa. Emma Coronel es muy guapa, sí. Y es la manina. La manina.
1: Me tocó platicar con Roberto Tapia recientemente, le pregunté al respecto. Él me dice que hay muchísimo respeto, que él conoce desde hace muchísimo tiempo a Emma Coronel. Ustedes saben que nunca ha sido boquita callada, siempre ha sido muy honesto Roberto al respecto.
0: Sí.
1: En su momento dijo que pues él le iba a tocar a los hijos del Chapo y que había una cierta relación, pero él, lejos de dedicarse a eso, solamente se dedica a la música. Que a ella la respeta mucho, pero que no descarta la posibilidad de usar a Emma Coronel en un video musical.
0: ¡Órale!
1: A Gerardo Ortiz también le preguntaron y él dice que todas las personas tenemos unas segundas oportunidades y que si el gobierno le dio una segunda oportunidad a Emma Coronel, ¿quién eran ellos para juzgarla si ya había ido a la cárcel y pagado la sentencia que tenía que pagar? ¿Ustedes cómo ven todo esto?
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0: La manina, yo también, ¿no quieres ser mi manina? Ay, manina, tan guapa mi madrina. No, pues es una mujer muy guapa y la verdad, pues oye, ella tiene su vida y claro que sale y claro que anda de party.
4: O sea, además ella no era la del negocio, ¿no?
0: Pues no, exacto, entonces pues... ¿Ya tiene sus fiestas?
4: ¿Qué culpa tiene uno de la pareja que escoge?
1: Te salió del alma, mi querida Flaca.
0: ¿Quién soy yo, dice la Flaca, para juzgar?
1: Hemos dejado, exactamente, pues justamente es lo que está pasando. Al parecer Emma Coronel ha utilizado muy bien toda la polémica, todo lo que se ha hecho alrededor de su nombre. Ajá. Para ahora estar monetizando de maravilla tanto TikTok como Twitch y todas estas redes sociales, que de ahí está viviendo ahora, según lo que nos dicen. Nada más de eso, ¿eh?
0: No creo, pero bueno.
1: ¿Tendrá algún ahorrito por ahí?
0: Un poquito, chiquitito. Oye, amigo querido, toda la gente que nos está escuchando, tú siempre nos tienes al tirazo de lo que está pasando en el mundo de los espectáculos. ¿En dónde te pueden seguir?
1: En arroba Mario Perea TV, y yo creo que ya viendo lo que está sucediendo con todos estos creadores de contenido, me estoy tardando para hacer esto de Twitch.
0: Sí.
1: Hay que hacerlo todos, hay que hacerlo todos en bola.
0: Va, amigo, puestos. Ya que tengas tu Ferrari, también te acuerdas de
3: exacto.
0: Nosotros, en Navidad.
3: Mario Perea.
1: Aunque sea de mi bocho, las voy a invitar.
4: Yo voy a hacer una del patín del diablo.
0: La de los toppers. Gracias, Mario, te queremos, amigo. Bonito sábado.

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0: Aquí estamos las robotas armidas. Oye, algún día, ahorita estamos jugando con eso, pero algún día la inteligencia artificial está avanzando a pasos agigantados que uno... Pues quién sabe qué pueda pasar, pero fíjense, déjenme contarles algo.
1: Espera, claro que está avanzando a pasos agigantados porque ahí tenemos a Gigi y a Coyotec.
0: Exacto.
2: Saludos
0: a Coyotec y a Gigi, por supuesto, y que se escuchan muy bien, por supuesto. Pero
1: imagínate al rato que vayamos al doctor y sea un robot.
0: Exacto, o que la policía te detenga y no sea, y sea como Robocop, ¿se acuerdan? Como el de la
2: película.
0: Ya no
2: le puedes dar dinero.
1: Mientras los ladrones, mientras los ladrones no sean robots, porque entonces sí.
0: Nada. Pero déjenme contarles algo, comadres y papacitos, porque las redes se volvieron locas hace unos días con un video que parece, se los juro, sacado de una película. Se ve el video, no sé si lo vieron ustedes, se ve un robot humanoide corriendo por las calles en Roma, mientras policías y hasta patrullas iban corriendo detrás de él, y el condenado corre y corre, brincaba, bardas.
2: Botó cosas.
0: Se escurría de los policías y muchísima gente cayó. Todo el mundo estaba espantado diciendo, vean hasta el punto que estamos llegando, que ya los robots humanoides
2: están arrancando
0: y están corriendo como si fueran personas escapando de la policía.
1: Pero es falso entonces.
0: Este video es creado por inteligencia artificial. El condenado no existe, así que no se me espanten.
2: Yo también pensé, yo juré que era verdad.
1: Hay que tener cuidado con esos videos de inteligencia artificial, porque luego uno sí cae.
0: Claro que cae, pero mi pregunta es, bueno, esto es un video creado por inteligencia artificial, pero ¿no se acuerdan que también hubo un caso que también salió en las noticias de un robot que empezó a agarrar movimientos y a comportarse con cosas que no eran indicaciones que le habían dado? Entonces, ¿no creen que en algún punto, al paso en el que vamos, sí puede suceder esto?
1: Ah, yo creo que sí.
2: Pues yo por creo algo... que estamos muy cerca.
1: Sí, yo pienso también.
2: Creo que hay cosas que no sabemos todavía y que están pasando.
0: Yo también siento.
1: Yo pienso que por eso, todos, como muchos líderes y muchos empresarios que están con compañías de inteligencia artificial, dijeron, hay que ponerle un alto a esto, que no vaya tan rápido, porque entonces nos vamos a quedar...
0: Dijeron, vamos a frenar la velocidad en la que está avanzando toda la cuestión de inteligencia artificial, porque si no, al ratito, vamos a estar como las películas.
1: Espérate, yo quiero saber, ¿con qué otro video tú has caído?
0: Ay, yo he caído con muchísimos. Ve a quién le preguntas, flaca.
1: ¿Con cuál?
0: Me creí hace poco que lo vi y te dije, mira, flaca, y me dijiste, es inteligencia artificial. Era el de, hace poquito te enseñé uno.
1: ¿Tú, Manny?
2: Yo caí con uno de Tom Hanks, que fue uno de los primeros que estaba haciendo un comercial para alguien más y no le habían pedido su autorización.
0: Ay, espérate, ya me acordé con el que caí, con el tráiler de una película.
2: ¿Que peleaban?
0: Buenísima se veía la película.
2: Como era Tom Cruise y alguien más famoso, ¿no? Y
0: buenísima,
2: Brad Pitt.
0: Buenísima,
2: así.
0: Que yo dije, flaca, vamos a verla. Y fue con la que me dijiste, no, hombre. Y empezamos a investigar las dos y flaca vio que era, me dijo, no, hombre, no es real, es inteligencia artificial.
1: Y luego salen unas películas que dices, esa no me la puedo perder.
0: Era con esta que Jamie Lee Curtis, ya me acordé. Ya. Y yo dije, va a estar buena, pero bueno.
1: Pues hay que tener cuidado con la inteligencia artificial, si no caigas en todo, porque.
0: Porque muchas está cosas
1: peligroso.
0: Que están rondando en las redes sociales ya es mentira. Así que busos caperuzos, mi gente hermosa, y lo que sí es seguro.
1: Irreal.
0: Irreal es la música y la mejor música que te ponemos aquí en el show de Armida y la Flaca. ¡Échale!

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2: Saludos a toda la gente hermosa que nos acompaña el día de hoy aquí en el show de Armida y la Flaca. Todos los que tienen pareja, un besotote.
3: Los casados, rejuntados.
2: ¿Sabes por qué? ¿Cómo cambian las cosas? O sea, me da mucha risa porque Manny y yo te vemos a ti, Flaca, que tú estás apenas saliendo con el shish kebab.
3: Nuevecito.
2: Que está recién estrenado, o sea, un mes, ¿no? Por ahí llevas.
3: Un mes.
2: Si no estamos llevándote bien la cuenta, por ahí. Entonces me da risa.
4: Enamorada ella.
2: No, hombre, anda. Bueno,
3: todavía en la etapa de la luna de miel.
2: Con ojos de borrego.
3: Espero dure para siempre.
2: De huevo cocido, los trae en blanco siempre. Yo.
4: ¿Qué dijiste, Flaca? Perdón, ¿qué dijiste?
3: Que espero que esa etapa dure para siempre, ¿no? Es la más bonita de una relación como la
2: luna de miel.
3: La de luna de miel.
2: Claro. No, pero espérate, lo más chistoso es que cuando estás empezando una relación, hay muchas cosas que no haces. Que en cambio, cuando ya agarras confianza, vamos a ver el día de hoy el top 3 de las cosas ¿qué hacemos cuando ya agarramos confianza en una relación?
3: A ver, comparación.
0: Número 3.
2: Por ejemplo, yo que ya llevo 6 años con el Michael, la verdad, a veces ya cuando llega, no me arreglo siempre para verlo, para recibirlo, o sea, de que...
3: Bueno, pues para recibirlo no, porque vive contigo.
2: Bueno, llega del trabajo, es un ejemplo. Llega del trabajo y no es como que, yo vaya y me ponga la pestaña postiza y los tacones y el vestido, ¿verdad? Para recibirlo.
3: Ya con tubos, pijama.
2: No uso tubos, comadre, pero la
3: mascarilla.
2: Pijama sí. Eso también. Ya uno anda en sus peores fachas y ya no te esmeras tanto como al principio. Tú, al shish kebab, dime qué día lo has recibido.
3: Yo llego rápido, me baño, me vuelvo a arreglar, ta.
4: ¿Y si quieres ir al baño?
3: Si quiero ir al baño, voy a caminar a Toby.
4: ¿A tu perrito?
3: Voy a caminar a mi perrito hasta donde está el baño del gimnasio.
2: Ajá.
3: Y ahí es donde puedo hacer y sentirme libre.
2: Ese es otro punto.
0: Número 2.
2: Hablando de lo que está diciendo Manny, el baño dejó de ser territorio privado. Cuando uno apenas está saliendo, vas al baño.
4: De donde sea, menos nada más, el de tu casa.
3: Exacto. Del gimnasio, dímelo a mí, es lo que estoy haciendo ahorita todavía.
2: No, y aparte nada,
3: ¿qué digo, casa? Me va a dar peritonitis. Toby, tienes que caminar por cuarta vez en el día.
2: Y Toby, ya caminamos.
3: No te hagas.
2: Y Toby ya sentado, ¿no? Queriendo no arrancar. Pero aparte, uno va a su casa cuando tienes al galán o la galana. Bueno, no sé ustedes los hombres, pero las mujeres, nada más vamos al uno. Es el único número que existe.
4: ¿En serio? Lo
3: demás, pero ahorita tú ya normal.
2: Hasta sí, pero te voy a decir algo. Y yo después de años y jamás lo dejaré de hacer. A mí si me gusta el baño, yo cierro la puerta de mi privacidad. Porque yo veo que muchas parejas cuando llevan muchos años...
3: ¡Pásame el papel!
2: ¡Abre la puerta!
4: ¡Haga la puerta abierta!
2: No, te pases.
4: Exacto.
2: Es el turn off de la relación. Yo creo que ahí sí, no hagan eso. Sí, y tú lo haces, por eso te estás riendo, manito. Claro que van a hacer de que voy al baño, vieja, y con la puertota abierta.
3: ¡Ay, me duele!
2: ¡Ay, traigo un tozón! No seas cochino, Manny, cierra la puerta y vamos a cerrar con broche de oro.
0: Número uno.
2: A Flaca, ver, te voy a poner una pregunta.
4: A ver.
2: Los gases ya tienen libertad de expresión.
4: Sí. No.
3: Y al día que se te salga uno, se rompió el turrón.
4: Exacto. A ver, veamos.
3: Gracias a Dios, no.
4: Flaca, ¿tú en este minuto gases?
3: No.
4: Para nada.
3: No, bendito
4: ¿Te los
3: Dios,
4: aguantas?
3: No. Sí.
4: ¿Cómo?
3: Voy a caminar a Toby.
4: ¿Otra vez?
3: Te digo, si le da hasta músculos, le están saliendo a Toby.
2: Pobre Toby, mano.
3: Todo fortachón.
2: Y la Flaca, no, así con un panzón loco en su casa. Sale con Toby, regresa.
3: Planita.
2: No, ya cuando le lleva muchos años, hasta el sabanazo. Mira, vieja, lo que hay, la sorpresota que te traigo. Así.
4: Y cuando salen jugosos.
3: ¡Ay, calamani!
2: ¡Qué cochino eres! ¡Ay, no, Manny! Vamos a seguir con Armida y la Flaca.

0: mano.
1: Ah, caray.
2: Mira qué lindo. Mira qué lindo.
1: Ahorita sí se escucharía como ñaca, ñaca, ¿eh? Imagínate.
0: Qué rico que sigas con nosotras ahorita ya. Pues mucha gente está en el lonche aquí con Armida y la Flaca. Oye, pero esta es una plática que cuando te juntas con muchos amigos.
1: Es que yo escuché una plática.
0: ¿Qué escuchaste?
1: Yo escuché una plática que tiene mucho que ver con el ñaca, ñaca.
0: Con el ñaca.
1: Y justamente era una plática con varios amigos. Y desconocidos también, ¿eh? Porque bueno, ayer estaba haciendo yo barbecue.
0: Ajá.
1: Y ahí arriba en
0: gracias
1: el,
0: por invitarme. No quería
1: nada,
0: ir.
1: De nada. Comes mucho, me sales muy cara.
0: Y grosera.
1: Entonces, el lugar en donde está el asador, pues es público, ¿no? En el edificio y había un montón de gente porque era viernes.
2: Ajá. Exacto.
1: Y estaba yo de metiche escuchando la plática de los de vecinos de al lado.
0: Ajá.
1: Y entonces era una pareja con otra pareja y estaban diciendo, la pareja número uno, que ya no quieren tener hijos. Y la discusión era quién de los dos se tiene que operar, o la mujer o el hombre.
0: ¿El hombre?
1: Claro que el hombre.
0: Mani, yo a ti te mandaría a operar, a ti.
2: ¿Por qué?
1: Es más fácil que se opere un hombre a que se opere una mujer.
2: Según ustedes.
1: Además, es reversible.
0: Según la ciencia. Fíjate nomás, el procedimiento, si tú te lo haces, Mani, es mucho más sencillo. No tienen que entrar al abdomen. O sea, es anestesia local, no manches. Cuando nosotros es las mujeres, es anestesia general. O sea, dura aproximadamente de 15 a 30 minutos, Mani. O sea, fíjate por qué te estoy convenciendo.
1: Te está hablando la doctora Armida,
0: Te
1: ¿eh?
0: Vas a casa el mismo día, Mani. Y la recuperación es poco días y ni siquiera te afecta tu
1: Oye,
0: deseo
1: pero,
0: sexual.
1: Pero espérate, por ejemplo, vamos a suponer que ahorita esta pareja dijo, ya no quiero tener hijos, ¿no? Entonces, se opera Mani.
0: Sí.
1: O se opera el hombre, ¿no?
0: Sí.
1: Y a lo mejor en 3 años dice, ¿sabes qué? Ahora sí quiero tener hijos. Ah, bueno, pues va a ser reversible y puedes volver a tener hijos. Entonces, lo otro es como más para siempre.
2: Ay, ¿qué pasa, por ejemplo, si estamos en la relación y todo y te operaste y después de eso terminas?
0: Nada, no pasa nada.
2: ¿Te termina la relación?
1: ¿Y, ¿pero qué tiene eso?
2: Pero tiene que ver, por supuesto. Estás hiciste por tu otra pareja.
0: Pues tiene que ver.
2: Tiene que ver. Tiene que ver, claro que sí.
0: Tiene que ver, por Dios santo. Aparte, tú me dices algo, Mani. O sea, si tú quieres, por ejemplo, si tú y yo fuéramos pareja y
1: justamente,
0: quieres que yo me lo haga.
1: Espérate, justamente tiene que ver. Imagínate yo como mujer. Yo estoy contigo y tú dices, Flaca, ya no quiero tener hijos. Ok. Y yo me opero.
2: Ok.
1: Y luego me pones el cuerno y te vas.
2: Ajá.
1: Y yo, gracias a Dios, encuentro otro hombre.
0: Que no es como tú, Mani.
1: Que no sea malagradecido como tú. Y él dice, Flaca, mi amor, quiero tener un hijo contigo. Y yo ya me operé.
2: Ah, exacto.
0: La Flaca se fregó, pero tú
2: ahí
0: no te fregaste.
2: Sí, tienes razón.
0: ¿Ves?
2: Claro.
0: Entonces, te la haces tú, Mani. Porque la verdad es cierto. Fíjate, aparte la de las mujeres, las de nosotras, es súper invasivo. Entran al abdomen, o sea, está cañón y es O sea, ha de doler un friego.
1: Sí, no, yo digo que le corresponde al hombre, ¿eh? Así que, papacitos, por favor, cooperen.
0: Exactamente. Si ustedes están en esa situación que no saben si hacérsela ustedes o su pareja, ustedes, ofrézcanse, mis reyes.
1: Ya,
0: ustedes.
1: votación.
2: El mi hombre, cuerpo, el hombre. Mi cuerpo, mi decisión.
0: ¡Ay, bájale tú, señorita! Bájale muchachita de
1: mi
0: 20
1: cuerpo,
0: años.
1: Mi cuerpo, mi decisión.
0: Sí, mira la señorita.
2: ¿Cómo no?
0: La señorita Mani habló. Vamos a traerle el vestido y los tacones. Hoy no más. Y nosotros seguimos acompañándote aquí en el show de Armida y la Flaca.

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0: Hey, seguimos aquí contigo disfrutando,
1: disfrutando con risas.
0: Exacto.
1: Disfrutando.
0: Me gustó eso aquí con Armida y la
1: que,
0: flaca.
1: Armida, todo está muy caro, hay que aprovechar el tiempo, entonces no gastes tiempo, junta las palabras.
0: Me gusta tu manera
1: Aprovecha.
0: De ver las cosas, disfrutando.
1: Oye, Okay. Pero ¿sabes qué? Te quiero pasar una aplicación que acabo de encontrar. Hablando de cómo está la situación complicada a nivel dinero, ¿verdad? Que vas al súper y ya no alcanza para lo mismo.
0: Y sobre todo los que vivimos aquí en Los Ángeles es
2: claro
0: carísimo.
2: Que sí.
1: Sí. Antes yo iba al súper y la verdad con poquito dinero compraba para toda la semana.
0: También.
1: Y ayer con lo que compraba para toda la semana nomás me alcanzó para comida para 2 días.
2: Ah.
0: Es que no, que, pues es que andas comiendo como pelón de hospicio.
2: Exacto, y tú
0: vieja.
2: También como comes, flaca.
0: Sí, no friegues. No, hombre, yo creo que lo que comes te alcanza para un día, mijita, porque
1: pero
0: comes.
1: Bueno, mira, si quieres ahorrar, si quieres, esto no es para que te ahorres, más bien es para que te den un reembolso.
0: ¿Cómo?
1: Es una aplicación que yo encontré en el celular, se llama Upside. Entonces la compras, me imagino que también para Android, yo la compré para el iPhone.
0: Ajá.
1: Upside.
2: Upside.
1: Upside.
2: Upside.
0: Upside. Upside. Y side de lado.
1: Entonces, bueno, upside. Bajas, te registras, sí te va a pedir que metas un método de pago. Entonces ya de ahí te va a salir, te hace reembolso en gasolineras, supermercados y restaurantes participantes.
2: Claro.
0: Fíjate,
2: que sí.
0: Está muy buena la tuya.
1: Espérate, entonces, ejemplo, ¿en cuál gasolinera? No he terminado.
0: Pero.
1: Esta gasolinera me queda cerquita y te va a decir, ¿a cuánto está el galón?
0: No, bueno, así no se puede con Manny. Ve a ver si ya puso la mano.
2: Dale,
1: por
2: flaca,
1: ejemplo,
2: dale, flaca.
1: En donde estoy, ¿cuáles restaurantes o cuáles supermercados me van a dar reembolso? Entonces vas, compras... Y automáticamente se va reembolsando. Y cuando tú quieras, no sé, a la semana o cuando necesites el dinero, te lo mandan por
0: una extrita.
1: Exacto.
0: Pues está, vuelvo a lo mismo, está buena la tuya. Pero también les voy a decir una que yo uso. Yo uso una que se llama, que la encontré también hace poquito, alguien me la pasó, se llama Ibota, con B grande.
1: Bota.
0: Ajá.
1: Y
2: ¿esa flaca?
1: Esa es, Upside Guys.
0: Y la que yo les digo se llama Ibota, con B de burro y doble T. Esta Ibota lo que hace es creas tu cuenta, ¿no? Y tiene más de 200 supermercados. Por ejemplo, dices, yo voy a ir ahorita al de Burbank de aquí al Ralph's.
1: Sí.
0: Entonces activas todas las ofertas, dices voy a comprar cereal, todo lo que vas a comprar, si tiene, vamos a suponer, cereal y tiene $2 de regreso, o la leche tiene $4, y al final pones tu ticket y todo lo que tiene promoción, también te junta un cash que lo puedes retirar directo a tu cuenta de banco, como
1: pero
0: sea, cuando quieras.
1: Es más trabajo con la tuya.
0: ¿Por qué?
1: Porque te tienes que ir por producto. En el mío es todo el súper.
2: Exacto,
1: todo
2: la mía, califica la en mía el es super. Con menos trabajo.
1: Exacto.
0: Sí. La mía es gratis.
1: A nosotros nos gusta facilito.
0: Bueno, pues ahí se los dejamos al costo, mi gente hermosa, por si hoy tienen que ir al súper o si tienen que ir a poner
1: gas.
0: Hay que ahorrarse y hay que pasarnos esos tips porque sirven muchísimo, porque la vida
2: claro
0: está muy cara.
2: Sí. Cada centavo cuenta.
0: Exacto.
1: Claro.
0: Cada centavito se va a tu bolsillo.
1: Una vez a mí me regresaron $60.
0: Oye, muy buenos. Eso lo puedes utilizar para algo más. Así que ahí se los pasamos, mi gente hermosa. Y más adelante les tenemos los boletos para que se vayan con nosotras a la premier de
1: Clayface.
0: Una película que está a punto de salir en los cines que debe estar buenísima. Es thriller. Un thriller. Yo vi los
1: cortos. Más adelante te decimos cómo.
0: Espectacular. Así que quédate con Armida y la flaca.

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0: aquí mando yo.
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2: Uy, una bachatita. Qué cachón de ella. Qué sensualidad aquí
3: yo
2: con Armida y la Flaca.
3: A bailar bachata.
2: Uy, comadre.
3: ¿Quién me enseña?
2: Yo te enseño. Me encanta bailar bachata.
3: ¿Eres buena?
2: Claro que soy buena. ¿Qué te
4: pasa? Tres pasitos para cada lado.
3: Pero mira, tienes que dar así como el caderazo.
2: Cadera. Uno, dos, tres, cadera. Ah. ¿Ves, mani? ¿Ves?
4: No, y así, para el lado y de repente al frente.
2: Y de repente pasó 9 meses. Ándale, no, bueno.
3: Ah, la puesta de cuerno.
2: La
4: con ustedes no se puede.
2: Ay, contigo, mani, no se puede.
3: Oigan, a ver, hablando de portarse mal.
2: A ver.
3: En caso de una infidelidad, ¿qué preferirían ustedes? Que están en una relación formal desde hace 804 mil años.
2: Antes de Cristo.
3: Exacto.
2: Así se siente, ¿no? Ok.
3: ¿Preferirías que tu pareja?
2: Espérame.
4: Te está escuchando.
2: Estoy jugando, es bromita.
4: Puro show.
3: ¿Preferirían Miguelito que su pareja les fuera infiel por una noche, o sea, que hubiera sexo, pero no volviera a ver a esa persona? O sea, fue así como una noche.
2: Ni saber el nombre.
3: Noche,
2: o sea, nada más no. Sexo sin saber el nombre.
4: A ver,
2: sin
4: dame
2: saber
4: un ejemplo. Yo soy pareja con Armida.
3: Sí. Soy pareja con Armida. Okay. Y llego yo. Ajá. Y tú y yo nos acostamos. Ah, no, tú no me conoces, no.
4: Okay.
3: Llega
4: yo
3: otra
4: no
3: persona.
4: Conozco.
3: Llega Lupita. Sales de antro, vas al Floridita, te acuestas con Lupita. Y ya no la vuelves a ver, no sabes nada, no vuelves a pensar en Lupita y regresas con Armida y todos contentos y felices.
2: Ese es un tipo de infidelidad.
3: Ese es tipo uno.
4: Ok.
3: Tipo dos. Ajá. Que, ese es para ti. Por ejemplo, Manny está enamorado de mí, sí, pero se lo aguanta y nunca dice nada y nunca hay sexo, pero tiene ese enamoramiento por alguien.
4: Siempre estoy pensando en ti.
3: Sí, sí.
2: Pero está conmigo.
3: Sí.
4: Exacto, y cada vez que lo hago contigo pienso en ella.
2: No, yo sí prefiero, si tengo que escoger una infidelidad, a fuerzas digo, escojo ninguna, por supuesto. Yo no perdonaré ninguna.
3: Pero tienes que elegir
2: la primera, la de la
3: sexo
2: costón.
3: Sexo sin volver a ver o que no haya sexo, pero que él esté enamorado de otra.
2: Una noche de acostón porque, mira, ni sabe el nombre ni nada. Ah,
4: no,
2: digo,
4: pues
2: es horrible.
4: ¿Cuál va a coger?
2: No, escojo sexo. Pero que lo haga yo o que lo haga él. Aclárame cómo va a estar la onda, Flaca.
4: Yo me quedo quietita.
2: Si quieres, yo no me muevo. Yo no hago nada, sexo, no más. Ahí está. Ya fue infidelidad, yo la pasé. No, ya fuera de choro. Si yo tuviera que elegir que me pusieran una, la del sexo. Porque no sabe la persona, pero qué gacho la otra que conoce a la persona, que se está enamorando, que la trae en la cabeza.
3: Pero
2: todo el
3: no
2: tipo
3: la toca.
2: Pues sí, pero está peor.
4: Pero vive toda la vida con
2: claro,
4: eso.
2: Claro, y va a estar conmigo, pero
3: imagínate
2: ella
3: que esté contigo y tú digas, está pensando en la otra, híjole, quiere.
4: No, pero la otra también, ¿eh? Si yo soy infiel y vuelvo contigo y me acuesto en la cama esa noche, pues mi conciencia no va a estar tranquila tampoco.
2: ¿Pero cuál preferirías que te hiciera, Glenda?
3: Sí.
2: Entonces escoger una. Yo escogí la
3: ¿prefieres
2: del sexo?
3: Que Glenda se acueste una noche o se lo guarde pero esté enamorada?
4: Ay, una noche para
2: yo también. Las dos están horribles, pero yo preferiría también una noche. Y que ella ni siquiera sabe cómo se llama la persona y jamás lo volvió a ver y se acabó. Pero imagínate el otro, qué tortura de que esté todo el tiempo pensando, queriendo hacer cosas con la persona, bueno, acostándose pues, contigo. Así
3: en
2: que
3: las vacaciones a portarse mal, ya dieron luz
2: no,
3: verde.
2: No, ninguna, dijimos ninguna, pero tú nos estás poniendo en la posición que a fuerzas tenemos que escoger. O sea, yo escojo ninguna, pero si a fuerzas, pues la de la costón tú.
3: Sí, no, yo también. Yo
2: ¿también sexo?
3: No, pues sí, sexo.
2: Yo también claro, sexo.
4: Sí. No, pues sí. No te demores tanto en pensar, ¿eh? Tranquila.
3: Rapidito.
2: Sábado sexo. Vámonos. Venga, sabadito rico. A disfrutar aquí con Armida y la Flaca. ¡Échale!
5: Y esta va para todas las chicas malas que están viendo.

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0: Qué rico que sigas con nosotros aquí con Armida y la Flaca. Saludos a todos los que ya están pisando el cuarto piso.
1: O el quinto.
2: O el sexto.
1: Oye, yo no sé si les pasa a ustedes, el octavo. Pero yo me acuerdo cuando yo era niña, que veía hacia los de 40, decía, uy, no, ya es un señor mayor o una señora mayor. Sí. Y ahora que uno está ahí, dices, sí, soy una chamaca.
0: Estoy saliendo del cascarón, veme nomás la energía, la todo está, sí. Pero en su punto.
1: ¿Ustedes creen que los adolescentes nos vean así como nos veíamos? Claro. ¿Sí?
2: Claro. Sí, nos ven como viejos. Ah, claro.
0: Decir, qué grande está la señora flaca.
2: Exacto.
1: Ah, gracias.
2: Mira, el viejo del Meni.
0: Sí, me decía, oye, qué viejito. Ay. No, yo creo que entre más chiquitos, los adolescentes no, pero yo creo que los niños chiquitos sí te ven como la señora mayor, pero los niños no. Los adolescentes, perdón, no. No creo, al contrario, esos son los que todavía nos tiran la onda acá. Pero oye, ¿qué pasa cuando uno llega? Hay algo que pasa muy chistoso en la vida que no sé la explicación, pero cuando uno toca el cuarto piso,
1: haz de cuenta que la vida cambia. De la noche te duermes y te despiertas otra persona.
2: ¿Cómo te despiertas, flaca?
0: Te despiertas,
1: volteas y ya tienes un calambre en el cuello.
0: Ya dormiste chueco. Luego ya te tronó la rodilla.
2: Exacto.
1: Si te levantas muy rápido, te mareas.
0: Ay, no, tampoco, no te pases.
1: No, sí, pero a mí no sí me pasa.
0: ¿Te mareas?
1: Si te levantas muy rápido.
0: Ah, claro que no.
2: Ah. Sí, eso no es normal, flaca.
0: No, flaca, no, eso sí, yo no.
2: Es que no tienes hierro, ya lo has perdido.
0: Te dijo. Ya, es otra cosa, mano, porque qué bárbara, ya. Ya, párale, flaca, ya. Pero sí es cierto, luego saben que cuando uno llega a los 40, esto le pasa mucho a la flaca.
2: Ajá.
0: Ya no ves las letras chiquitas.
1: Manny, ¿cómo es la vista de Armida?
0: Buenísima.
2: No, de águila. No es buena, Armida.
0: De
2: no es buena.
0: Águila.
1: No ves nada.
2: Exacto.
0: ¿Cómo que no veo nada?
2: ¿Cómo? Claro que no, sí. Te acercas el papel y lo tienes que acercarte y te acercas demasiado.
0: Bueno, pero pero lo leo o no lo leo.
1: Y de lejos tampoco ves las canciones.
0: La que me voltea en la computadora. ¿Cómo voy a ver las canciones? Ni que tuviera la vista de lince.
1: ¿Puedes manejar de noche?
0: Claro.
1: ¿Cómo manejas de noche?
0: Muy bien.
1: Muy mal.
0: ¿Te he llevado tu casa de noche?
1: ¿Has usado la lámpara del celular para ver el menú de un restaurante?
0: Sí.
2: Claro.
0: Eso es horrible, ¿no? Cuando estás en un restaurante y está oscuro y te llega el menú y no alcanzas a verla, dices, en la madre, ¿qué dice? ¿Qué dice? Pues déjame tocarle a ver si.
2: Exacto.
1: ¿Tú ves mejor cuando te acercan las cosas aquí bien cerquita o cuando están de lejos?
0: Cuando te las acercas.
1: ¿En serio? Sí. Yo de cerquita no puedo ver nada.
2: No, pues ustedes dos están ahí, pero no.
0: No, Peituki, Petaca, por eso te digo que no la llevamos. Mira, ya la hicimos. Lo que esté de lejos lo ves tú.
1: Y tú lo de cerca.
0: Y yo lo de cerca.
1: Perfecto, ya se armó el paquete.
2: Exacto. Oye, ¿y cuando te agachas? Yo por lo menos cuando me he agachado a recoger algo, ya que estoy abajo, aprovecho de ver qué más puedo recoger, porque ya después no voy a poder parar. Sí.
0: No, yo todavía no llego a ese punto.
1: Otra cosa, cuando uno sale, la desvelada ya la pagas en abonos. Antes
0: eso
1: podías
0: sí.
1: salir y al día, o sea, salías en la madrugada, llegabas sin dormir, podías ir a trabajar, pero ahora sales un domingo o un sábado y te tardas como 4 o 5 días en recuperarte.
2: Y antes de salir preguntas, ¿estás cerca del estacionamiento?
1: Sí, sí. ¿Hay silla?
0: Sí, eso
1: ¿Hay
0: sí.
1: silla para sentarme?
0: Voy a estar sentada, voy
2: claro.
0: a estar... Fíjate, Manny, el lunes pasado fue el cumpleaños del Shish Kebab y Flaca me llevó al Floridita, otra Ajá. vez a bailar salsa. Ahí bien sacrificada, a mí que me encanta. Ajá. La desvelada que me aventé el lunes, martes, miércoles, jueves... Todavía me sentía atarantada
2: claro,
0: de lunes.
2: Pasa.
1: Y la que te vas a meter hoy.
0: Lista para otra semana.
2: ¿Y tú también?
1: Yo también.
0: Es la que te vas.
2: Hoy.
0: Y bueno, pues así las cosas. Oye, mi gente hermosa, márquenos ahorita ya. Vamos a darle los boletos,
1: dale,
0: ¿no?
1: Dale. Si eres amante de las películas de. Pues no es terror,
0: no es
1: un
0: terror.
1: Thriller.
0: Son
1: es un thriller
0: psicológico.
1: Exactamente. Una película nueva que viene que se llama Clayface.
0: Que va a estar. Yo ya vi el trailer y está espectacular. Nosotros tenemos los boletos para que te vayas con nosotras a la
1: premier
0: exclusiva. Antes
1: vas a ver a los actores.
2: ¿Y qué hay que hacer para ganarlos?
1: Llamar.
0: Marcarnos en este.
2: Pues demos el número.
0: Y es más, para que veas que andamos así de dadivosas,
2: Ajá.
0: ¿cómo ven
1: las primeras cinco
0: personas se llevan los boletotes para ir a la premier
2: Me parece
0: y conocer
2: perfecto.
0: A los actores?
2: Los primeros cinco llamadas.
1: En
2: primeros
1: Hollywood.
2: Cinco. Okay, exactamente.
1: ¿Cuál es el número, Armida?
0: El número para que llamen es el 844 271 9033 844-271-9033 en un supercine de Hollywood con tus palomitas, viendo a los actores, conociéndolos.
1: Estreno
0: en persona.
1: Mundial de la película Clayface.
0: Exactamente, van a irse con nosotras al Clayface, así que marquen al 844-271-9033. Las primeras 5 llamadas que entren son los ganadores, así de fácil.
1: Regresamos. ¡Vámonos!
0: Aquí en el show de Armida y la Flaca.
1: Vámonos.
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0: Y ya tenemos los ganadores aquí en el show de Armida y la Flaca, que se van a ir con nosotras a la premier mundial de la película de Clayface.
1: Y los ganadores son Miguel Díaz, Marilyn Félix, Joel Bruno, Ana Lee y Mariela. Así que no nos cuelguen, están en hold ahorita porque fueron las primeras cinco llamadas
0: que entraron. Oye, se saturaron las líneas. Felicidades a estos cinco ganadores y gracias a todos los que participaron. Y recuerden que aquí siempre tenemos premios para ustedes.
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0: Así es, yo tomo sus datos fuera del aire. ¡Felicidades a todos los ganadores! ¡Uy! ¡Que siga la party aquí en el show de Armida y la Flaca!

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0: orden en la sala, que ya llegó el momento de El Juicio con Armida y la Flaca.
1: Este es el caso del día de hoy.
2: Hola, Armida y Flaca. Me encanta su programa. No sé qué me está pasando. Llevo varias noches teniendo relaciones con el pediatra de mi bebé en mis sueños. Estoy súper bien con mi pareja, pero la verdad, disfruto mucho soñar con el doctorcito. A veces me siento culpable. ¿Cómo la ven?
1: ¡El doctorcito!
3: ¡Curiosa, comadre! ¡Ay, esos sueños!
1: ¿Alguna vez has tenido sueños eróticos con alguien estando en pareja?
4: ¿Eh? Yo quería decir
3: sí. Voy al baño. Yo creo que todos los hemos tenido. Sí. Ay, claro, que flaca, come on. Todos hemos conocido a alguien en la vida.
1: Pero repetitivos.
3: No, pero sí está, comadre, sí está. Pero bien, esos sueñitos se le están haciendo.
4: She's very hot.
3: Sí. Y se le están haciendo bien costumbrito.
4: Y el pediatra, el que le ve a su niño.
3: Y dice, uy, lo que no se va a imaginar con el pediatra, va a decir, el próximo niño quiero que lleve tu cara y tu nombre.
1: Pero sabes que culpable no puede ser porque los sueños uno no los controla.
3: No.
1: Entonces, pues no.
4: Y es normal. Pero es un deseo muy escondido.
3: Te voy a decir algo, es normal que todos los seres humanos tengamos una cierta fantasía. Es normal.
1: Qué fregón que uno pudiera controlar los sueños por un deseo escondido. ¿Tú crees que yo no soñaría con alguien en específico? ¿O tú con Carmen?
4: Claro que sí.
3: Y tú con Jason Momoa, que tanto te gusta.
1: Sí.
3: Exacto. Y flaca se despierta. No, que quiero seguir soñando. Eso es horrible cuando estás soñando y de repente te despiertas y quieres que continúe el sueño.
4: Exacto, ya no puedes.
3: Y te quieres volver a dormir para que termine la parte que más emocionante.
4: Exacto.
1: Yo pienso que no es culpable, la verdad. Pues algo le estará faltando en la relación.
3: No le está faltando nada. Es muy normal.
4: Exacto.
3: Yo creo que eso es algo normal de todos los seres humanos. Lo que sí, comadre, ojo, que no se te haga como que costumbre. Tú de vez en cuando, it's okay, pero si ya es siempre el pediatra,
1: oye,
3: pues si hay algo ahí más
1: vayas
3: fuerte.
1: ¿No vayas a querer estar llevando al pediatra al niño cada semana?
4: Exacto.
3: No lo vayas a
4: esperar. Literalmente va a despertar al niño.
3: Sí. No, comadrita, cuidado, porque una cosa es que uno tenga ciertas fantasías, ciertos sueñitos, y otra cosa es que uno lo haga continuamente hasta el momento que uno quiera hacerlo realidad. Hay
1: el marido ha de voltear a verla y ella está con la sonrisota dormida. ¿En qué estabas soñando, mi amor? En ti.
4: Oye, pero Armida, la flaca te preguntó y te quedaste callada.
3: Sí, he
4: soñado. ¿Tú tienes fantasías secretas que ni siquiera a la flaca le has contado a lo mejor?
3: Ay, siempre le cuento todo a esta. Esta sabe todo.
1: ¿Pero tienes alguna fantasía secreta que no has contado?
3: Fantasía no, pero sí he soñado.
4: Sí has soñado.
3: Sí, y ya, y precisamente dije, no, mejor pintemos la raya y no.
4: Sí.
3: Así que, comadrita, no te sientas culpable, el veredicto está dado y no eres culpable, es normal que todos tengamos ese tipo de sueños.
1: Eres inocente.
3: Inocente, comadre, todo nos ha pasado.
1: Usted siga soñando.
3: No, tampoco, que no se
1: haga
3: costumbre.
1: Nomás no enfermes al niño a propósito, ¿eh?
3: Y acuérdate, hay una rayita muy delgadita, una cosa es fantasía y otra es realidad, así que déjalo así, en la fantasía. Ahí en el sueñito está bien, no pasa nada, comadre, usted tranquila. A seguir disfrutando este sabadito rico aquí en el show de Armida y la Flaca.

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reina, ¿no te gustan los Bukis? Pues también por acá andamos tocando a Karol G y Selena. Me encuentras en 97.5 y 107.1.

0: estamos aquí en uno de los momentos que yo más disfruto, el cara a cara con Armida y la Flaca, ese momento de concurso que tú donde estés, comadre y papacitos, participa con nosotros. Oye, antes que nada quiero mandarle un beso bien grande a Aiden, que está ahorita remodelando cocinas con su papá, que nos está escuchando.
1: Qué bien.
0: Chambeador, un besote, mi amor, con todo el cariño.
2: Aiden,
0: y gracias por escucharnos.
2: Ponte pilas, participa ahorita, concurse contra tu papá.
0: Exacto.
2: Vamos a ver, ¿qué cuero salen más correas?
0: ¿Qué vamos a hacer el día de hoy, Manny?
1: Cara a cara hoy es adivinar la canción.
2: Ok.
1: Tenemos un grupo mexicano muy conocido.
0: Ajá. A ver, ¿a quién?
1: Se llama... ¿Quién? Bronco. Lupe Esparza, ¿no?
0: Una leyenda, Esparza, una leyenda. Y Ramirito y el Choche, que en paz descanse. Todos, la verdad. A mí me encantaba,
2: bueno,
0: Bronco.
2: ¿Listos?
1: Bueno, listos.
0: Venga,
2: dale,
0: venga.
2: Dale.
1: ¿Se vale el nombre de la canción o cantar la canción?
0: El nombre de la canción.
2: Se vale cantarla.
1: O no, cantarla. No.
0: ¿A las dos?
1: Acabo de decir. Vale. Okay. ¿Nombre de la canción o cantarla?
0: ¿Qué es usted, jefe? Ok, dale.
1: ¿Listas?
0: Sí. Ok.
1: Vamos con la primera canción.
0: Ok.
2: Yo
0: dije yo
1: Armida
0: primero.
1: Dijo primero.
0: Dale. Con zapatos de tacón.

0: rolón.
1: Claro, un okay, super rolón.
2: Muy bien, okay. Muy bien. Canción número 2, ¿listas?
1: Dale, baja la mano, flaca, no seas tramposa. No, hasta que esté la canción, no seas tramposa, bájala.
2: Ahí va.
0: Dale.
1: Yo.
2: No, te ganó la flaca ahora.
1: Yo.
2: Bueno, ¿flaca? ¿Qué canción es?
0: Espérate.
1: ¿Ves? Ni sabes. Manny, come on.
0: Espérate.
1: No, ya, yo.
0: Espérate.
1: ¿Qué es eso? ¿Te la sabes o no te la sabes? Yo, Manny. Yo sí me la sé.
2: Flaca,
0: que
2: uno.
0: Que no quede huella.
1: No es no, flaca, claro que no. Yo te voy a decir cuál es.
2: ¿Cuál es?
1: Libros tontos.
3: Excuse me.
2: She's on fire.
1: A mí me gusta Broco. Si está tratando, estaba
2: diciendo. Puta mirada flaca.
1: Sí. Pero la quiero.
2: Ok, canción número 3, okay, ¿listas?
1: Venga.
2: Ahí va.
0: Yo. Sergio el bailador.

0: Yo el bailador.
1: Uy.
2: Ok.
1: Buena verdad.
2: ¿Listas?
1: Sí. Venga.
2: Esta es la última.
1: Yo.
2: Ahí va.
1: Ya, que no te pases.
0: Yo.
1: Yo.
3: Ay,
1: yo,
3: no,
1: yo.
3: Dije yo, yo. Primero. Dije
2: sí, dijo
3: yo
2: la
3: primero.
2: Flaca primero.
3: Adoro.
1: Ay, flaca, eres una tramposa.
2: Sí, lo dijo
1: ¿qué?
2: Primero.
1: Sabía.
0: Adoro.
2: ¿Cómo dice?
0: El brillo de tus ojos.
2: ¿Qué más? Uy.
0: Lo dulce que hay en tus labios rojos.
1: Uy, esta canción como me gusta.
0: Adoro.
1: Yo también adoro.
0: La forma en que sonrías.
2: Entonces, ¿quién ganó?
0: Y hasta empate, cuando
1: empate.
2: Empate.
1: ¿No quieres un desempatito? ¿No tienes otra por ahí?
2: ¿Hicimos cuatro o cinco canciones?
3: Cuatro.
2: Hicimos cuatro.
1: Íbamos sí. Empatadas dos y dos.
2: Vida ya hicimos mía. Esta también, ¿verdad? Hicimos esa.
1: Sí. Sí.
2: Tontos. ¿Y esa?
1: Yo me la sé. Yo. Que no quede.

0: ¡Tenemos ganadora!
1: ¡Ay, mi amor!
0: ¡Es Armida!
2: Estuvo muy buena.
1: Bien, bien.
2: Muy,
1: te lo mereces.
2: Muy buena estuvo.
1: Sí, te lo mereces.
2: Y tú también, comadre.
1: Muy bien.
2: Tú también, tú le echaste ganas. Así que estuvo como, amo las canciones de Bronco. ¿Cómo sí. se ve, ¿eh? Que sí, sí me gustan.
1: ¿Te las sabes todas?
2: Todas, comadre, todo. Yo sé que soy como una rocolita. Me fascina la música.
1: ¿Pero qué traigo bueno. de la maquinaria norteña?
2: Ay, eres ese algo. Eres ese algo que no sé qué tienes que yo, que tú, pero eres algo que me gusta.
1: Ándele.
2: Que me emociona. Uy, que seguimos aquí con Armida y la Flaca. Venga.

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0: Lo dejaré, buenas tardes.
1: Buenas tardes, oiga, ¿ahí son los mariachis, los viajeros de Denver?
0: Sí, a sus órdenes, buenas tardes.
1: Ah, buenas tardes, señora. Oiga, mire, hablo para pedir, lo que pasa es que ando buscando mariachi para una fecha en agosto, no sé cómo anden ustedes de tiempo. O sea, no tengo una fecha específica, lo que pasa es que es para mi patrón, entonces,
0: Ah, ok.
1: pues más o menos dependiendo de la disponibilidad de ustedes, que necesito que sea más o menos como miércoles, porque necesito un día que no haya mucha policía. Sabe que los volaría
0: Ah,
1: para
0: bueno.
1: acá, para Los Ángeles.
0: Para Los Ángeles.
1: Para Los Ángeles, sí.
0: Y que nosotros estamos en Denver, ¿verdad?
1: Ah, no tengo problema, yo los vuelo para acá, el dinero no es problema, señora.
0: Ah, ok. No, pues sí, sí podemos, claro que sí.
1: Ok, oiga, ¿cuánto cobra?
0: Cobramos a 600. Ay, no, es que allá es otro precio. Allá, es que acá cobramos 670. El problema es ir hasta Los Ángeles.
1: Sí, claro,
0: Es
1: no,
0: que
1: mire.
0: no sé.
1: Yo le puedo pagar si quiere el triple, nada más que le voy a pedir ciertas cositas. Ahorita le digo a ver si usted me dice que está de acuerdo, ¿le parece?
0: Sí,
1: Ok, mire, voy a
0: okay.
1: necesitar que venga nada más sin celular, o sea, nada que no puedan grabar, porque a mi jefe no le gusta que sepan quién es. Es una persona pues un poquito
0: Okay.
1: especial y ha tenido como problemitas, entonces los recogemos en el aeropuerto. ¿No les preocupa si los encapuchamos para subir al carro y llevarlos al lugar?
0: Ay, me da miedo ya. Ay, caray. Nunca me han encapuchado.
1: Haga de cuenta que está con el marido en la noche y le encapucha para sentir más. No, no, no, no le va a pasar nada, hombre. Le tiene miedo a los animales porque va a haber también así como animales exóticos ahí de decoración y todo, ambientación.
0: No, pues nomás
1: Panteras.
0: con que no ataquen.
1: No, no, no, no la ataca, no, no, no.
0: Sí. Y
1: Oiga, ¿y cuánto tiempo aguantan tocando? Porque acá ya sabe que la fiesta puede durar hasta, no sé, 24 horas.
0: sí. Pues es que no sé cuánto aguantemos tocando.
1: ¿Usted toca también?
0: Sí, yo toco.
1: Ah,
0: Lo más
1: mire.
0: que yo he tocado han sido 14 horas.
1: Oiga, ¿y usted está soltera? Por si le gusta el patrón.
0: Ah, no, yo tengo 60 años, oiga.
1: No, pues eso no importa. Mire, es que es
0: No.
1: bien mujeriego, fíjese. Y luego ya ve que
0: Mire
1: no le
0: nada
1: gusta
0: más.
1: que le digan que no. Le gustan maduras y con
0: Híjole.
1: carácter. Y pues usted es de Chihuahua.
0: Sí. Híjole, no, pues yo sí estoy casada, la verdad.
1: Capaz si ahí hasta sale matrimoniada, se la
0: No, no,
1: llevan de luna
0: no.
1: de miel.
0: Fíjese nada más, no, yo la verdad yo sí estoy soltera. Yo estoy casada, pero hay una chica que sí está soltera.
1: ¿Me la manda también o qué?
0: Sí, también iría con nosotros.
1: Ok, ¿cuántos son, oiga?
0: Somos cinco, pero pues si quiere, usted dígame si quiere que vayamos más.
1: No, pues yo creo que ya está todo, sí, sería lo de la encapuchada, que ya me dijo que no hay problema, no le da miedo si van ahí pues con armas, ¿verdad? Ni nada.
0: Pues oye, nos ha tocado ya,
1: Ok,
0: pero
1: sí,
0: todo,
1: no,
0: todo
1: y
0: bien.
1: ¿sabe qué? Para evitar algún problema o algo, pues les ponemos chaleco antibalas a todos.
0: Ande, no, ¿cómo crees? ¿Por qué?
1: Ay, señora, perdóname, es una broma del show de Rini
2: ¡Y la
1: la
2: Flaca!
1: Flaca.
2: ¡Señora hermosa, qué entrona!
1: Tenía que ser de Chihuahua.
2: Señora hermosa, qué bárbara, puro Chihuahua, arriba Chihuahua, mi gente hermosa.
0: Arriba Chihuahua.
2: Y usted, mi respeto, usted es de las muestras, es una señorona entrona que no se raja.
1: Ya no me aguanté la risa, dije, no, ya con
0: Claro
1: el...
0: que no, digo yo. Ay, que está muy raro esto, qué cosa, ¿no? Pero de todo ha pasado uno en la vida.
2: De
1: Ay,
2: todo, mi
1: claro.
2: reina hermosa, a todos nos ha tocado de todo en esta viña del Señor y usted es una entronaza, mujer y no jaladas.
1: En el norte no nos rajamos, ¿verdad?
0: No, nunca, jamás.
2: Ay, Dios mío, me encanta esta señorona preciosa que no se raja y esto fue el telefonazo con
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0: latino aquí en el show de Armida y la Flaca.
1: Arriba los, no hay dos, ¿eh? Por eso. Más que le busquen.
0: Oye,
1: la rifamos.
0: Somos lo mejor de lo mejor del planeta, del mundo mundial, pero los latinos somos muy dicharacheros y tenemos muchas cosas con las que hablamos que me da risa porque hablamos, y sobre todo los mexicanos, ¿sabéis que tenemos muchas expresiones con animales?
1: Con animales. A ver, ponme a prueba.
0: Por ejemplo, no sé si también en Chile o en otros lados, pero en México hacemos esto. Por ejemplo, un pato. ¿Qué frase se te viene a la mente cuando te digo pato?
1: Ah. Te estás haciendo pato, ¿verdad? Mira, no me has pagado.
0: Exacto.
1: Te estás haciendo pato.
2: En mi país es estoy pato. No tengo dinero.
0: No te,
2: exacto, ando pato. Mira, no ando tengo. Pato.
0: Es como está roto, pues. Está roto. Para nosotros está roto, no tienes dinero.
1: Nosotros ¿y cuando así no tengo dinero, ando bruja.
0: ¿A bruja dices tú?
1: Yo sí.
0: A esa no me la sabía.
1: Cuando roto. Cuando anda bien bruja.
0: Pero sí, no te hagas pato es no te hagas guay, sí. En pocas palabras. Por ejemplo, chango. ¿El chango, chango cómo lo usan ustedes?
1: Toma chango tu banana.
0: Ok, pasa, pero tenemos otra más, Flaca.
1: ¿Otra?
0: Cada chango a su mecate.
1: Ah, cada chango a su mecate. Es, cada quien a su asunto.
0: A lo suyo, o sea, no estés de
1: no
0: metiche.
1: Te metas en lo que no te importa.
0: No pongas tus narices.
1: Cada chango a su mecate.
0: ¿Tu chango también es así?
2: No, no.
0: ¿Cómo es tu chango?
1: ¿Cómo es tu chango, man?
0: ¿Cómo es tu chango?
2: No sé.
1: Estás mal si no sabes cómo es tu chango.
0: Pobrecito. Pero bueno, así las cosas. Chivo.
2: Chivo.
0: ¿No usan chivo ustedes tampoco?
2: Tampoco.
1: Válgame. No, pues hay que sacar para el chivo.
0: No, hombre, hacer con chivo los tamales, Flaca.
1: Ah, de hecho, pero también para el chivo, sí.
0: ¿Cómo?
1: La lana para pagar el súper y las cosas de la casa.
0: Así, en el norte yo creo que usamos mucho eso, porque cuando yo vivía en la Ciudad de México, no.
1: Te hicieron de chivo los tamales, te engañaron.
2: Ahí sí. Yo le digo una ahora. Sí. ¿La del caballo?
0: El caballo.
2: El caballo regalado.
0: Nadie se lo quita. Algo así, ¿no?
2: No se le mira los dientes.
1: Sí, claro.
0: Caballo regalado, nadie se lo quita. Me la quise sacar de la manga, ¿no? Pero no.
1: O sea, no le das el defecto a lo que te regalan.
0: Exacto. Apruebe, valóralo.
1: Exacto.
0: Sea agradecido.
1: ¿Qué otro?
0: Coyote.
1: Me voy a echar un coyotito.
2: Coyote Tech, ¿no?
0: No, hombre, ese payaso.
1: Coyote. Este en las mañanas.
0: Esa es otra historia, pero echarse un coyotito es vamos a hacer la siesta.
1: Una siestecita. Ah.
0: Vamos a dormir un ratito.
1: ¿Qué otro?
0: Perro.
2: ¿Que ladra no muerde?
0: Ah. Puede ser, sí. Claro. ¿Otro?
1: Ese carro está bien perro.
2: Oh, la camioneta perrona.
1: Eres bien perro.
0: O eres bien perro.
1: Sí. Oh,
0: es bien ojo alegre.
2: Perro.
0: O yo soy bien pata de perro.
1: Ah, también.
0: Ahí les puse dos, a la pata y al perro.
1: ¿Viste? Bueno, pero la pata fue pata de pie.
0: Pues sí. Sí, es cierto.
1: Sí.
0: O también, por ejemplo, te quedaste como el perro de las dos tortas.
1: También.
0: Cuando andas picándole de picaflor con dos personas.
1: Y sin nada por abusón.
0: Exactamente. Pero bueno, qué padre es todo los ser dicharachero. Qué padre es todas las cosas que decimos y hacemos los mexicanos y todos los latinos en general.
1: Y a celebrar nuestra cultura latina.
0: Exacto. Que es lo más hermoso.
1: Abrázala.
0: Y estar orgulloso
1: expándela.
0: Siempre de ser nosotros los latinos.
1: Contágiala.
0: Vela nomás esta. ¿Qué traes tú?
1: Vamos a apoderarnos de Los Ángeles.
0: Ya lo hicimos.
1: Más todavía.
0: Y bueno, arriba todos los latinos y que siga la fiesta aquí en el show de Armida y la Flaca.

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0: ¡Ey, mi gente hermosa! ¿Qué creen?
1: Pues
0: ¿qué
1: que pasó?
0: Nosotros ya el tiempo se nos acabó. Ya nos toca también a ir a disfrutar, a seguir disfrutando nuestro sabadito porque lo hemos disfrutado. Pero cañón junto con ustedes.
1: Oye, a disfrutar de este fin de semana, que hay calor. Recuerda que te tienes que mantener hidratado, bien refrescadito, en la sombrita, de ser posible. Ahí te van unos números por si te hacen falta, por si necesitas refrescarte por el calor extremo. Si estás en el condado de Los Ángeles, puedes marcar 211 para que te digan dónde están los centros para refrescarte. En la ciudad de Los Ángeles, 311.
0: ¿Quieres que te refresque, flaca?
1: Te doy una refrescadita.
0: Te doy una refrescadita. Ven para acá, te voy a dar una refrescadita.
1: Ah, refrescadota.
0: No, refrescada la que te van a meter. Exacto. En el chicabado. Sí.
2: Hoy.
0: Si vieran cómo viene la flaca, viene. ¿A poco no, Mani? La vemos cada día más flaca.
2: Chupada.
0: Se la está dando.
2: Literalmente chupada.
0: Se la está dejando en los huesos.
1: Exacto. Luego, en los puritos huesos.
0: Y llegó con moretones de aventarse de los muebles.
2: Exacto. Haciendo el helicóptero.
0: El helicóptero. Y luego trae este aceite en todo el cuerpo de coco para sus resbalones.
1: Todo,
0: no,
1: hay que aprovechar. No, todo. Hay que aprovechar cuando hay.
0: Vas a porque ahorita que hay abundancia, que venga.
1: Claro. Claro, es época de vacas gordas.
0: Aprovecha la vacota gorda porque luego ya no vaya a ser uno que.
1: Oye, sabe. No, muchísimas gracias por habernos acompañado el día de hoy, por permitirnos entrar a tu espacio. Y bueno, recuerda que nos puedes seguir también en las redes sociales. Estamos como Armida y la Flaca, Flaca con K. Hoy estuvimos regalando boletos para la premiere de Clayface. Si es que no ganaste, seguimos regalando boletos en el social media. Así que visita Facebook e Instagram, Armida y la Flaca, Flaca con K.
0: Por allá te estamos esperando, mi gente hermosa, a disfrutar su fin de semana. Los queremos con todo el corazón. Esto fue el show
3: de Armida y la Flaca.
1: Vámonos para la playa.
0: Vámonos, que Dios los bendiga.

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¿No te gustan los Bukis? Pues también por acá andamos tocando a Karol G y Selena. Me encuentras en 97.5 y 107.1.

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